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0: ¿Cómo están? Buenos días, bienvenidos. Aquí estamos listos, preparados para la jornada de este día martes. Bienvenidos. Buenos días, compañera, cuéntamelo.
1: Así es, licenciado. Muy buenos días. Saludarlo. ¿Cómo está? ¿Bien? ¿Bien? ¿Amaneció hoy día bien?
0: Sí, bien.
1: Ok, bien. Saludamos a toda nuestra audiencia de Modelo Noticias 97.7. Como siempre, un placer y un gusto estar con ustedes en esta nueva jornada informativa. Son las 5 de la mañana con 8 minutos y empezamos con los titulares.
2: Estos son los titulares más importantes.
0: Pasaje del bus sube en Puerto Viejo, costará como en Manta, 50 centavos.
1: Así es, y Ecuador rompe récord histórico de homicidios de menores de edad.
0: Keiko Fujimori asume el poder hoy día en Perú. Está Novoa por allá.
1: En Venezuela hay un presunto cómplice del crimen de Mario Pineda que fue detenido.
0: Mientras tanto, amigos oyentes, ediles buscan votos ciudadanos y claro, por supuesto, los resultados también.
1: Atención que juez del TCE acepta a trámite impugnación para revocatoria a Novoa.
0: Mientras tanto, amigos, reportan droga en área comercial. Esto es el titular de la Crónica Roja.
1: En la provincia de Manabí, policía muere arrollado durante un operativo, esto en Pedernales.
0: Cayeron supuestos robacarros y robavaca.
1: Atención que Ecuador aún no alcanza cobertura ideal de vacunación, esto con el tema del sarampión.
0: Lo balearon en una recicladora en Puerto Viejo.
1: Por otra parte, también decirles que en los titulares internacionales evacúan el metro de Santiago por un incendio, esto en Chile.
0: Son los titulares más importantes del día de hoy.
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0: Vamos con la primera noticia en este bloque. En Puerto Viejo estamos ya. Un hombre de 45 años fue asesinado a tiros la mañana de ayer en un patio utilizado como recicladora en Puerto Viejo. Rolando Daniel Loor Palacios, 45 años, fue asesinado ayer aproximadamente a las 9 y 40 de la mañana en un local ubicado en las calles Cristo Rey y Aloy Alparo, en la capital de los Manabitas. Al menos 6 disparos fueron descargados contra él por uno o varios criminales que llegaron, ingresaron al patio donde permanecía Loor. Luego del ataque, los criminales huyeron de inmediato. Los vecinos del sector se alertaron o se asustaron por los sonidos de los disparos, pero no lograron observar a nadie, porque los pistoleros huyeron rápidamente. El lugar, un patio utilizado como recicladora, se convirtió en escena del crimen que conmocionó a la zona central de Puerto Viejo. De inmediato, los familiares de Rolando Loor lo llevaron hasta un hospital cercano al sitio de los hechos. Sin embargo, la gravedad de las heridas no permitió que los médicos pudieran hacer algo por él porque ya estaba muerto. Personal de criminalística y DINASED de la Policía Nacional arribaron al lugar para realizar las primeras diligencias. Ustedes ya saben que cuando ocurre una situación de esta naturaleza, cierran las calles, avenidas, todo, llegan 500 policías, el cuerpo de la víctima fue trasladado al Centro Forense de Manta. Rolando Loor tenía procesos judiciales por tráfico de drogas. Estos casos se dictan en el año 2016 y 2022. A pesar de ello, había cumplido con una medida cautelar de presentaciones periódicas para cumplir con el juez, lo que se trataba y había permitido evitar la prisión preventiva. Nunca estuvo preso. Estos antecedentes forman parte del contexto que amplió ayer la Policía Nacional. Las autoridades no descartaron que el móvil del crimen esté relacionado con estos hechos del pasado o con situaciones actuales vigentes que haya ocurrido algo. Hasta el momento, las autoridades no han entregado información oficial al respecto. Ahí está la imagen de quien fue asesinado ayer en Puerto Viejo, en horas de la mañana, en una recicladora. Son las 5 y 12, 5 de la mañana con 12 minutos, tenemos más noticias. Alejandra, cuéntamelo.
3: Así es, tenemos más
1: 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Centro Médico Servimedicor. 5 de la mañana con 12 minutos, tenemos más información. Un policía muere arrollado por un furgón durante un operativo, esto en Manabí. El uniformado participaba en un operativo de control cuando fue embestido por un furgón en la vía pedernal de Chamanga. El conductor fue detenido. Un cabo primero de la Policía Nacional murió la noche del lunes 27 de julio tras ser atropellado por un furgón mientras participaba en un operativo de control en la provincia de Manabí. La víctima fue identificada como Víctor Hugo Tuapanda y, de acuerdo con la información preliminar, el uniformado integraba un contingente policial desplegado en la carretera cuando fue embestido por un vehículo. Su cuerpo quedó al costado de la calzada. Tras el impacto, el conductor del furgón perdió el control y terminó estrellándose contra un poste. El sospechoso fue detenido y quedó a órdenes de las autoridades competentes mientras se investigan las circunstancias del siniestro. Ahí podemos observar el momento del siniestro y tenemos imágenes y también imágenes de la persona que falleció en este lamentable siniestro, un policía. Su nombre, a quien fue la persona que falleció, Víctor Hugo Tuapanda, de acuerdo con la información preliminar. Son las 5 de la mañana con 14 minutos, 5 con 14 minutos.
0: Tenemos más noticias, Alejandra. Atención, militares retienen tanquero utilizado en robo a poliducto. Esto es en Jipijapa. Personal militar de la Fuerza de Tarea Conjunta de Manabí detectó una perforación clandestina a un poliducto durante un operativo del cantón Jipijapa. El hecho ocurrió la mañana de ayer tras recibir una alerta por bajo de presión en poliducto a la altura del tramo Peque 147. Los uniformados del Grupo de Operaciones Militares Ámbito Interno, a través de la patrulla de Jipijapa, se movilizaron de inmediato y realizaron un patrullaje exclusivo en esa zona. El patrullaje militar llegó al sector y encontró una excavación clandestina con un acople tratando de direccionar el poliducto hacia otro lado. Al parecer, la infraestructura era utilizada para extracción ilegal de combustible, según dice la noticia. Durante los procedimientos se produjo una persecución que terminó en hallazgo de un tanquero abandonado a un costado de la vía. Esto fue ayer. 5:15 minutos, 5:15, tenemos más noticias.
1: Así es, vamos con más información. Ecuador registra la mayor cifra de homicidios de menores de su historia. Ecuador enfrenta una preocupante realidad. Entre enero y junio del año 2026, 305 niños y adolescentes perdieron la vida en hechos violentos, la cifra más alta registrada en el país, según los datos del Observatorio de la Niñez, Adolescencia y Juventud. El organismo advierte que los homicidios se han convertido en la principal causa de muerte de menores de edad. De acuerdo con el observatorio, la mayor parte de los casos se concentra en la región costa, donde también existe una fuerte presencia de organizaciones delictivas y rutas vinculadas al narcotráfico. Además, las cifras oficiales reflejan un aumento en las aprehensiones de adolescentes durante este año. Especialistas señalan que, además de las acciones de seguridad, es necesario fortalecer la protección de los derechos de los niños y adolescentes mediante el acceso a educación, salud, recreación y también programas de prevención que contribuyan a reducir los factores de riesgo. Son las 5 de la mañana con 16 minutos. Lamentable lo que está pasando en el país. Más noticias, licenciado.
0: Tenemos más noticias. Detienen a una banda de supuestos robacarros. Atentos. La policía detuvo ayer a 3 personas. Recuperaron el vehículo y una moto reportada como robada. Detrás del robo de carros existe la mano del crimen organizado, dice la Policía Nacional. 2 operativos policiales ejecutados la tarde del domingo y la mañana de ayer permitieron la detención de 3 personas y la recuperación de un vehículo marca Hyundai y una moto, ambos con alerta vigente por robo. Según el reporte oficial, el primer caso se registró en el barrio Nuevo Manta, durante un patrullaje preventivo. Agentes localizaron un vehículo estacionado sin placas de identificación. Al verificar la numeración del chasis en el sistema institucional, se confirmó que mantenía una alerta vigente por robo. Mientras que después los ciudadanos llegaron al lugar, afirmaron que el automotor era alquilado. Sin embargo, la documentación presentada no coincidía con las características del vehículo. Los agentes decidieron ampliar la investigación. Como parte de las diligencias, las autoridades verificaron el inmueble donde residían los sospechosos y hallaron documentación parcialmente enterrada y con signos de haber sido incinerada, la cual pertenecía al propietario del vehículo robado. Por estos hechos, se procedió a la detención de Byron Leonardo S.Z., de 29 años, y Marin Yalimet P., de 26 años, quienes hasta el momento no registran antecedentes penales. El vehículo marca Hyundai fue detenido también. En un segundo operativo, igualmente en Manta, agentes detuvieron a un hombre que conducía una moto robada. Estos casos muestran la persistencia del delito que hay en las calles y avenidas de Manta, cuando según la policía operan estructuras organizadas que roban los vehículos, extorsionan a los dueños, también se les llevan la moto y luego los llaman. En todo caso, directamente los robos están relacionados con negocios, la devolución de vehículos, exigiendo entre $2,000 o $3,000 para devolución. En caso de no llegar a un acuerdo, los automotores son deshuesados y vendidos por piezas, dice esta noticia. En lo que va del año 2026, solo en el distrito Manta se han reportado al menos unas 6 bandas dedicadas al robo de vehículos. Son las 5:19.
1: Tenemos más información, nos pasamos a Machala. Atención que la judicatura refuerza medidas tras atentado contra unidad judicial, esto en Machala. El Consejo de la Judicatura informó que solicitó a la Policía Nacional reforzar la seguridad de los funcionarios de la Unidad Judicial Especializada contra la Violencia de Mujer y miembros del núcleo familiar de Machala, luego del atentado con un artefacto explosivo registrado la noche del domingo. La explosión ocasionó daños materiales en el edificio, pero no dejó personas heridas. Según informó la judicatura, como medida preventiva se dispuso que el personal labore bajo la modalidad de teletrabajo mientras se evalúan las condiciones de seguridad del inmueble. Además, la institución pidió a la Fiscalía General del Estado continuar con las investigaciones para identificar a los responsables de este hecho. De acuerdo con los medios de comunicación y las autoridades, en el lugar también fueron encontrados panfletos con presuntas amenazas dirigidas a jueces. El caso permanece bajo investigación y las autoridades mantienen activas las diligencias correspondientes. 5:20. 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
0: Más noticias, amigos. Atención. Las balas fueron directo a la cabeza de un crimen que se registró en la zona rural de Puerto Viejo. Ronald Palacios Lor es la identidad del hombre que fue asesinado en la noche de lunes en la comunidad Las Chácaras de la parroquia rural de Río Chico de Puerto Viejo. En redes circula una imagen muy cruda donde se observa que los tiros fueron directo a la cabeza. En ese momento Palacios llevaba una camiseta blanca y un pantalón verde con blanco, el estilo Liga de Puerto Viejo. En todo caso, la provincia de Manabí, en la capital manabita, registra este año 133 muertos, a diferencia del distrito Manta, que es el más violento en la provincia de Manabí. 290 asesinados tenemos en Manta. Terrible la situación. No se ha detenido la violencia a pesar de todos los esfuerzos de la policía y del gobierno. 5:21. Tenemos más noticias.
1: Así es, hay alerta en Quito porque registran 79 desapariciones involuntarias en el primer semestre de este año 2026. Las cifras de personas desaparecidas generan preocupación en Quito. Según datos del Ministerio del Interior, entre enero y junio del año 2026 se reportaron 79 casos de desapariciones involuntarias en la capital. En medio de este panorama, las labores para localizar a Lisek Bushi continúan sin resultados tras una semana de búsqueda. De acuerdo con la información oficial, 66 de los casos corresponden a hombres y 13 a mujeres. Las autoridades señalan que las desapariciones están relacionadas con distintas causas que son materia de investigación, mientras que el tiempo promedio de localización es de 10 días. En el caso de Lisek Bushi, la fiscalía mantiene una investigación en curso y una persona permanece detenida dentro de este proceso. Familiares de las personas desaparecidas y organizaciones de apoyo han solicitado que las investigaciones avancen con celeridad para esclarecer estos casos. Mientras tanto, también los equipos de búsqueda continúan desplegados en distintos sectores de Quito, siguiendo los protocolos establecidos por las autoridades. 5:22 5:22
0: Tenemos más noticias, amigos. Sentenciaron a 3 manabitas por narcotráfico. Esto fue en El Salvador. El Tribunal de El Salvador condenó a 3 pescadores manabitas originarios de Jaramillo por su participación en un intento de tráfico de drogas de 13 toneladas de cocaína, valoradas en más de 32 millones de dólares. La Fiscalía de El Salvador logró condenar hasta 13 años de prisión para 9 personas, entre ellas 3 ecuatorianos originarios de Jaramillo, por el delito de tráfico de cocaína. El caso involucra una tonelada y media de cocaína con un valor, como ya dije, de 32 millones de dólares, amigos, en el campo internacional. Los hombres fueron interceptados por la Marina Nacional de El Salvador a 920 millas náuticas al sur de Bocaina, el Cordoncillo. La sentencia fue dictada por el Tribunal Segundo de Sentencias de El Salvador. Entre los condenados se encuentran 6 guatemaltecos y 3 ecuatorianos, como ya dije, nacidos en Jaramillo. A uno de los guatemaltecos le impusieron un año adicional de prisión por el delito de posesión y tenencia de drogas. Los pescadores acudieron al tribunal, según el informe fiscal, después de su detención, y son oriundos de Jaramillo, de acá, de nuestra costa ecuatoriana, de nuestro querido Manabí. 5:24
1: Atención, que nos pasamos a Guayaquil. Madre e hijo pierden la vida tras persecución armada, eso en el sur de Guayaquil. Una mujer de 43 años de edad y su hijo de 18 perdieron la vida la noche del sábado luego de que el vehículo en el que se movilizaban fuera perseguido por varios motociclistas en la cooperativa Jacobo Bucarán, sector de Los Esteros, en el sur de Guayaquil. En el automóvil también viajaban 2 menores de edad y otro adulto, quienes sobrevivieron a este hecho. Según información preliminar de la policía, los ocupantes intentaron alejarse de los atacantes, pero durante la persecución se registraron múltiples disparos. El conductor perdió la vida del vehículo, perdió el control del vehículo y terminó impactándose contra una estructura peatonal. Las autoridades investigan las circunstancias y el posible móvil de este ataque. De acuerdo con la policía, este caso ocurrió en medio de varios hechos violentos registrados durante el fin de semana en el distrito Esteros, donde también se reportan otras víctimas. Las investigaciones continúan para identificar a los responsables, que terminó con la vida de esta mujer de 43 años y su hijo de 18. Son las 5:25
0: Tenemos más noticias, amigos. Otras informaciones de interés para ustedes de Crónica Roja. La policía busca promover civismo en los planteles de la ciudad de Manta. La policía fortalece las distintas unidades educativas en el distrito Manta. Los tradicionales minutos cívicos, un espacio de acercamiento con la comunidad educativa, donde se habla de valores, respeto, responsabilidad y una cultura de paz entre los niños y niñas y adolescentes. El objetivo es, a través de estas actividades, fortalecer el vínculo entre la Policía Nacional y la ciudadanía de Manta. 5:26 tenemos más noticias.
1: Así es, pero también saludar a las personas que ya se están conectando a través de nuestras redes sociales y pues también nos están escuchando a través de nuestro dial 97.7. Espero hayan iniciado la semana con toda la actitud. Ya estamos martes, ya se pasan los días, pues mañana también miércoles, ombliguito de semana. Esperemos y tengan hoy un excelente día. Gracias por siempre escucharnos y mantener la sintonía con nosotros, también en nuestras redes sociales. Y recordarles también que nos pueden escribir a nuestro número de WhatsApp WhatsApp que sale en la pantalla abajo, las personas que nos ven en Facebook, para que nos puedan escribir si tienen algún problema o inconveniente, que quieran informarnos alguna emergencia que tengan que haya pasado en su barrio. Nosotros estamos al tanto de sus mensajes que mandan a través de WhatsApp. Vamos con más información, vamos con más noticias. La policía busca promover el civismo en los planteles, esto en Manta. La policía fortalece en distintas unidades educativas del distrito Manta los tradicionales minutos cívicos, un espacio de acercamiento con la comunidad educativa donde se habla de valores, respeto, responsabilidad y una cultura de paz entre niñas, niños y adolescentes. El objetivo es, a través de estas actividades, fortalecer el vínculo entre la policía y la ciudadanía, fomentando el compromiso, la solidaridad y también la convivencia pacífica. Señala también un comunicado de la Policía Nacional. Algo positivo para la ciudad de Manta, esperemos y sigan así en todas las instituciones educativas. Son las 5 de la mañana con 27 minutos. 5 con 27 minutos.
0: Tenemos más noticias, amigos. 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Son las 5:28. 5 de la mañana, 28 minutos, otras noticias, Alejandra.
1: Así es, nos pasamos a Montecristi. Un sospechoso de microtráfico fue detenido en un operativo. En un control policial detuvieron a un hombre al que le hallaron 102 gramos de cocaína. Ocurrió también durante un operativo policial en el barrio 6 de marzo, esto en Montecristi. En el informe policial se detalla que en el lugar se hacía un control cuando hallaron la droga al individuo. Durante la inspección dentro de una funda plástica, la policía descubrió varios envoltorios que contenían cocaína. El sospechoso fue llevado ante un juez. Mire usted, 5 de la mañana con 29 minutos, 5 con 29 minutos.
0: Más noticias, amigos, más información de Crónica Roja. Atentos porque reportaron droga en un área comercial. Dos operativos fueron parte de una situación de detención de detenidos en Manta y en la ocasión, pues se retiró droga del mercado. El operativo policial dejó dos personas detenidas en un operativo para controlar el tráfico de drogas en la ciudad de Manta. Agentes de la policía aprehendieron a dos ciudadanos durante un patrullaje, esto en el mercado Nuevo Tarqui, tras recibir información de que se estaba vendiendo droga como pan caliente. En todo caso, la posible presencia de drogas en uno de los puestos de venta fue el origen de este procedimiento, el mismo que permitió localizar un canguro de color azul oculto debajo de una mesa. En el interior se encontraban varias fundas transparentes que contenían droga. Los aprehendidos son Ronald Porfirio P.B., 41 años, y José Manuel J.M., 43. La intervención se desarrolló en uno de los mercados más concurridos de la ciudad de Manta, que es el Nuevo Tarqui. Los servidores policiales actuaron en base a denuncias ciudadanas. Resultado de la molestia del resto de comerciantes por estas ventas que se dan en un mercado. En todo caso, lo que va del año 2026, la policía ha intentado controlar en mercados, terminales terrestres y todo lo demás en Manabí, realizando sus operativos que permitan detener este tipo de negocios. La venta de droga en el mercado, la venden como comida también. Son las 5:30. 5 de la mañana con 30 minutos. Pausa y volvemos enseguida.
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0: De la madrugada, 5:33 Tenemos más noticias, Alejandra.
1: Así es, tenemos más información. Jocelyn Oña Cando lleva más de 70 días desaparecida. Eso en Quito, una mujer que tiene un 65% de discapacidad. Sus familiares la buscan con desesperación, que puede ser, pues debe realizarse un control médico mensual. Jocelyn Elena Cando, mujer de 26 años, lleva 73 días desaparecida, según sus familiares. La última vez fue vista la mañana del 15 de mayo del 2026, cuando subió a una parada de bus. Las cámaras de seguridad sí registraron esta última vez que la vieron. En esa parte, su familia es la En su familia la desesperación aumenta, ya que la joven toma medicamentos y tampoco ha accedido a los controles médicos que deben realizarse mes a mes, señala el comunicado. Al desconocer su paradero, las familias presentaron la denuncia en la fiscalía y difundieron su imagen en redes sociales e incluso han realizado jornadas de búsqueda por su cuenta en Quito y en los valles de Los Chillos. Los familiares dicen que existen diligencias pendientes que podrían esclarecer el caso y piden a las autoridades acelerar los procesos de búsqueda. La última vez que fue vista, Jocelyn Oña vestía camiseta color salmón, jeans celeste y zapatillas color beige. Quienes posean información pueden contactarse al número de 1-800-33-54-86. Son las 5:35.
0: Tenemos más noticias, amigos. Otras informaciones de interés de Crónica Roja. Vamos a Tosagua City. Sicarios llegaron hasta una vivienda donde dispararon en varias ocasiones. El jefe de la familia murió, su mujer e hijas están heridas. Un hombre fue asesinado a balazos la tarde del domingo en el sector El 20 de Tosagua, mientras su esposa y sus hijas resultaron heridas. La tarde del domingo, esto fue un hombre que perdió la vida de manera instantánea en un ataque armado en el sector El 20, ubicado en la vía Tosagua Bahía. Dos de los familiares, esposa de 45 años, su hija de 14, resultaron heridas por impactos de bala en forma colateral, según dijo la policía. Según la información policial, el hecho ocurrió cuando varias personas estaban dentro de la vivienda y llegaron dos desconocidos se acercaron y dispararon de manera así rápida contra el jefe de la familia, quien falleció en el lugar debido a la gravedad de las heridas. Su esposa y su hija quedaron, como dije, heridas. Familiares de los afectados relataron que los uniformados, al llegar, originaron también una preocupación en el sector. La Policía Nacional puso en caso el conocimiento de que lo que estaban haciendo era investigar de dónde habían procedido los criminales. 5:37 minutos.
1: Atención, que hayan sin vida funcionario de aviación civil que había desaparecido. Los familiares de Héctor Vinicio Rojas confirmaron que lo hallaron sin vida el lunes 27 de julio del 2026. Héctor Vinicio Rojas, funcionario de la Dirección General de Aviación Civil, fue hallado sin vida la tarde del lunes 27 de julio del 2026, tras 3 días de desaparecido. Sus familias confirmaron el hallazgo, pero se desconocen las causas del deceso. Rojas estuvo desaparecido desde la tarde del viernes 24 de julio y fue visto por última vez cuando salió de su trabajo en el centro de la ciudad de Quito. Según información difundida por las autoridades y sus familias, el rastreo de su teléfono celular permitió obtener pistas de los lugares que recorrió. Héctor Vinicio Rojas Velasco era inspector de operaciones de vuelos de la Dirección de Certificación Aeronáutica. Desde que se desconoció de su desaparición, los familiares, amigos y vecinos activaron brigadas de búsqueda en distintos puntos de la ciudad. Recorrieron hospitales, unidades de policía comunitaria e incluso llegaron a la morgue para encontrar pistas. Además, su rastreo desde su teléfono celular y se recorrió también la zona de San Roque y el centro histórico. Las familias no han confirmado el sector en el que se encontró el cuerpo de este funcionario civil. Son las 5:38 de la mañana.
0: Tenemos más noticias de la Crónica Roja. El presidente Noboa ayer advirtió que hay dinero del narcotráfico que se lava en las cooperativas del Ecuador. Durante una entrevista con una radio en Guayaquil, el presidente afirmó que parte del dinero proveniente del narcotráfico, la minería legal y otras actividades lo lavan en algunas cooperativas. El mandatario aclaró que no todas las cooperativas están involucradas y recalcó que debe prevalecer la presunción de inocencia. Sin embargo, sostuvo que el sistema financiero ha sido permeable, en algunos casos de manera involuntaria, al ingreso de recursos de orden ilícito. Son las 5:39.
1: Así es, vamos con más noticias. 5:39. 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Vamos con más información. Por acá dicen que liberan a 4 personas que estaban secuestradas, esto en Cañar. Un operativo de la Policía Nacional realizado este fin de semana en el sector Pancho Negro, Cantón La Troncal, provincia de Cañar, permitió la localización con vida de 4 víctimas de secuestro extorsivo. Se aprendió a 2 presuntos implicados que exigían altas sumas de dinero. Esto en Cañar. 5:40 de la mañana.
0: Tenemos más noticias, amigos. Llegaba a su casa e intentaron matarlo. Esto fue en Chone. 2 hombres resultaron heridos por varios impactos de bala la mañana de ayer tras un ataque armado por sujetos en la ciudad de Chone, en la ciudadela Aray. El hecho se registró alrededor de las 7 de la mañana en la calle Raimundo Aveiga, en el momento en que numerosos estudiantes iban o se dirigían a clases. De acuerdo con las versiones de testigos, la víctima recién había salido de su vivienda para poner en marcha su automóvil con un amigo cuando fue baleado. Aunque se habrían efectuado los disparos, solo un proyectil le dio en una pierna de este señor. Intentan matarlo cuando estaba fuera de su casa e intentaba salir a su trabajo. 5:41, 5:41.
1: Atención, que asesinan a un hombre en Río Chico, Puerto Viejo, y suman las 134 muertes violentas en el año 2026. Un hombre identificado preliminarmente como Ronald Palacios, conocido como El Patrón, fue asesinado la noche del lunes durante un ataque armado registrado en el sitio Las Chacras, en la parroquia de Río Chico, en el cantón Portoviejo. Según información preliminar, varios sujetos armados llegaron al lugar y dispararon en repetidas ocasiones contra la víctima, quien falleció en la escena. Agentes de la Policía Nacional acordonaron el área para recopilar indicios, mientras personal de criminalística y medicina legal realizó el levantamiento del cuerpo. Con este nuevo hecho violento, Portoviejo alcanza las 134 muertes violentas en lo que va del año 2026. 5 de la mañana con 42 minutos.
0: Tenemos más noticias de Crónica Roja. Atraparon a integrantes de una banda llamada Los Carniceros. Esto es en Guayaquil. Con información de inteligencia militar, el ejército ecuatoriano ejecutó una operación militar en el sector Las Malvinas, donde se aprehendió a Luis A, también a Keria D, alias Carlina, y a Jordan S, alias Chino, señalado como presunto mano derecha de alias Gabo, presuntos integrantes del grupo Los Carniceros. Durante la operación se decomisó 29 municiones calibre 9 milímetros, un cartucho, 50 gramos de cocaína y dos fundas y tres sobres de marihuana, un teléfono móvil, dinero en efectivo. El ejército ecuatoriano continúa ejecutando operaciones militares para contribuir a la seguridad y combatir los grupos de narcos en el Ecuador. 5:43, 5 de la mañana, 43 minutos.
1: 5 de la mañana con 43, hay indignación en La Tacunga. Adulta mayor perdió su carrito de ventas durante un operativo municipal. Un operativo de control realizado por agentes municipales en La Tacunga provocó una ola de reacciones luego de que una adulta mayor dedicada a la venta ambulante de aguas de remedio perdiera su carrito de trabajo en el sector El Salto. El hecho quedó registrado por una cámara de seguridad. Y en las imágenes se observa que la comerciante dejó su carrito estacionado frente a un local comercial mientras ingresaba a comprar unos vasos plásticos. Durante ese momento, agentes de control retiraron el puesto de venta y al ser alertada por un guardia de seguridad, la mujer salió de inmediato para intentar recuperar su herramienta de trabajo, pero no logró alcanzarla, ya que los funcionarios se movilizaban en una camioneta. El procedimiento generó la reacción de varios ciudadanos que se encontraban en el lugar, quienes expresaron su desacuerdo con la actuación de los agentes. Según testigos, también se produjeron momentos de tensión con otros comerciantes del sector. 5 de la mañana con 44 minutos.
0: Una emboscada en El Empalme. Lo llamaron por su nombre y al asomarse a la ventana lo mataron. Esto es en Pasaje. Carlos Alejandro Quinche Espinosa, 64 años. Escuchó que alguien lo nombraba, lo gritó en la calle. Estaba dentro de su vivienda y al acercarse a abrir la ventana para saber quién era, lo que recibió fue plomo, una ráfaga de balas en la cabeza. El ataque ocurrió cerca de las 14:30 de este lunes 27 en una casa ubicada en la calle 4 de agosto entre la municipalidad y Ochoa León, en el cantón Pasaje, provincia del Oro, dice la información. Según las primeras versiones, dos hombres llegaron en una moto, se estacionaron frente al inmueble, llamaron directamente a Quinche. Cuando él se asomó a la ventana, uno de los sujetos sacó el arma y comenzó a disparar en la cabeza. Los moradores salieron alarmados al escuchar los estruendos y encontraron a Alejandro tendido dentro de la casa. Personal del cuerpo de bomberos acudió al sitio, pero el hombre ya estaba muerto. 5:45.
1: Así es, 5 de la mañana con 45 minutos, vamos con noticias de carácter provincial y local. Atención. Atención que en noticias de carácter provincial y local tenemos la siguiente información. Hay Jipijapa aplanta.

0: expuso que el abogado ya tenía fijada con anterioridad una audiencia pública de juzgamiento para el 14 de agosto a las 8 de la mañana con 30 minutos, dentro de las cuales también se tramita el Tribunal de Garantías Penales con la sede en Quito. Bajo estos argumentos, el juez aceptó el cambio de la fecha a fin de resolver el recurso de apelación interpuesto por los procesados. Este recurso fue presentado también por la alcaldesa Ángela Plúa, quien se encuentra en la cárcel de Jipijapa. También fue presentado por los otros 9 procesados en este caso, quienes buscan que se revoque la medida cautelar de la prisión preventiva dictada el 26 de junio, según se dio a conocer. 5 de la mañana con 47 minutos, esto sobre el caso Digitador. Vamos con más información de carácter local y provincial. En 24 de mayo, las fiestas de San Ignacio en su última semana. Sí, están en las últimas semanas ya de las fiestas. Estas semanas terminan las fiestas patronales en honor a San Ignacio de Loyola, del patronato del Cantón 24 de mayo. Por esta razón, se destinará a la calle del comercio entre Ayacucho y Bolívar para los vendedores que llegarán a la última fase de la feria. Como parte de la programación religiosa, hoy el Rosario de la Aurora llegará también a Sucre a las 11 de la mañana. Desde las 11 de la mañana hasta las 7 de la noche serán las 2 misas del día del templo parroquial. El viernes 31 de julio a las 9 de la mañana y a las 7 de la noche se realizarán misas y luego de la última procesión. Esto en el 24 de mayo. Ya están en su última semana de fiesta. Los que están recién en fiesta son Santa Ana, como ya lo habíamos mencionado el día de ayer. Santa Ana está de fiesta, pues también hay carruseles y muchas cosas más. Nuestra provincia de Manabí tiene algunos lugares que pues ya están de fiesta. Son las 5 de la mañana con 48 minutos.
1: Tenemos más noticias. El presidente Daniel Noboa participará hoy en la investidura de Keiko Fujimori como mandataria del Perú. Ambos gobiernos apuntan a robustecer la seguridad fronteriza. La posesión de Keiko Fujimori como presidenta de Perú abre un nuevo escenario para la relación entre Ecuador y Perú. La presencia del presidente allá en la conmemoración e investidura prevista para hoy, al mediodía, no solo representa un gesto protocolario, sino el inicio de una agenda bilateral con Perú, que tendría como prioridades la integración de la frontera común y la cooperación energética, el comercio y la lucha contra el crimen organizado. El gobierno ecuatoriano ha anticipado que busca consolidar una relación cercana con Perú en un contexto regional marcado por el fortalecimiento de los gobiernos de tendencia conservadora y por el desafío compartido como el tema de la frontera, la violencia criminal, el tráfico de armas y la necesidad de áreas importantes de trabajo. 5:49.
0: Así es, la fe y la devoción que unen a Chone, la religión, el Señor de la Buena Esperanza, es venerado desde mediados del siglo XX, cuando la imagen llegó al cantón. Para Juan Bosco Zambrano, la devoción al Señor de la Buena Esperanza ha estado presente durante gran parte de su vida. Cada año participaba en la procesión realizada en Chone como una forma de agradecer las bendiciones recibidas y de renovar su fe junto a miles de creyentes. Devoción que comparte con su esposa e hijas. Con emoción asegura que el Señor de la Buena Esperanza ha sido su guía en los momentos más difíciles y también su testimonio refleja el sentir de cientos de familias chonenses que encuentran en esta celebración un espacio para agradecer, cumplir promesas y fortalecer su esperanza. La devoción del Señor de la Buena Esperanza llegó a Chone a mediados del siglo XX con la presencia de los padres agustinos, quienes trajeron la imagen desde la tradición también, donde era venerada en 1880 en la iglesia de San Agustín, esto en Quito. Desde entonces la imagen se convirtió en el patronato espiritual de Chone y en el centro de una de las manifestaciones religiosas más multitudinarias de Manabí, congregando cada año a miles de fieles durante la novena y la tradicional procesión del último domingo de julio. En esta nueva edición de la festividad, familias enteras caminaron junto al sagrado imagen entre oraciones, cánticos y promesas cumplidas. La noche del domingo la procesión volvió a demostrar que la fe continúa siendo un vínculo que une generaciones de chonenses y devotos provenientes de distintos rincones de la provincia, presentando también una tradición que forma parte de la identidad religiosa.

0: y la cultura del cantón. Son las 5 de la mañana con 51 minutos.
1: Tenemos más noticias, amigos. Hablemos de política. De las 20 solicitudes presentadas en Manabí, 15 han sido notificadas, 5 han sido rechazadas. El CNE de Manabí concluyó el análisis de los informes correspondientes a las alianzas electorales de cara a los comicios de noviembre. Roberto Pinargote, director de la delegación en Manabí, detalló que 20 alianzas electorales se presentaron en la provincia. 15 están aprobadas, 5 están negadas, luego de que esta última no lograron subsanar sus errores detectados dentro del plazo establecido. El organismo se encuentra en proceso de notificar las resoluciones respectivas, por lo que hasta el momento se han publicado 10 de las 15 aprobadas y 5 negadas. Unas de las que quedan firmes de las organizaciones políticas afectadas tendrían la facultad de presentar otros recursos que consideren ellos pertinentes. Una vez que queden firmes, las organizaciones tendrán que comenzar, corresponde tanto a nivel provincial cuanto a nivel cantonal, a agruparse en distintos partidos y movimientos políticos. Las 5 alianzas negadas, Alianza Ciudadana Santanense, Gente de Progreso, Unidad por la Alianza, Idea Patriótica y la Unidad por el Futuro. En paralelo, la delegación avanza a la definición del centro de procesamiento electoral, para lo cual evalúa como primera opción la infraestructura, la sede provincial que tengan los movimientos políticos. También se analizan centros de procesamiento externos como alternativas, mientras se gestiona con el municipio la entrega de el terreno destinado a la construcción de las bodegas necesarias para la instalación de la sede del CNE en la provincia de Manabí. Entonces, 5 alianzas fueron negadas. La situación electoral, amigos, está en proceso de organización en la provincia. La situación de las alianzas solicitadas. Por ejemplo, la lista 8 tiene una alianza en uno de los cantones de Puerto Viejo, en Puerto Viejo sería, ¿no? Alianza Somos Manabas también tiene alianza aprobada. Alianza de la Unidad Despega está aprobada. Unidad para Progresar, aprobada. Alianza por el Común, Alianza por la Razón, Unidad Ciudadana Portovejense, Alianza Ciudadana Jipijapense, Alianza Renovación Ciudadana, Alianza Gente Unida, Unida por el Futuro, Alianza Ciudadana Santanense, Gente de Progreso, Unidad por la Alianza y Idea Patriótica son las alianzas que están aprobadas en Manabí hasta el momento. Como ya dije hace un rato, 5 han sido negadas que tienen una posibilidad todavía, unos días más, de clarificar el tema y de terminar de entregar la documentación respectiva. 6:55, 5:55, tenemos más noticias.
0: 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También saludar a las personas que nos reportan sintonía también a esta hora. Saludar a César Delgado Anchundia, saludos desde la Ciudadela Las Acacias, gracias por su sintonía. Norma Vera, también Amada Piloso, a Víctor Gonzalos, que nos está reportando sintonía, y a Alex Tigua desde la página de Facebook. Recordarles que también transmitimos en YouTube y nos puede escribir a nuestro número que está en pantalla, que ustedes pueden observar, el 09-79-81-70-66. Repetimos, 09-79-81-70-66. A Roberto Reyes, que también nos reporta sintonía, saludos. Gracias, son las 5:56. Vamos con más temas de política. El Tribunal Contencioso Electoral, TCE por sus siglas, a través del juez Joaquín Viteri, admitió a trámite la impugnación presentada por el abogado Washington Andrade y Leonidas Isa contra la decisión del Consejo Nacional Electoral de negar los formularios para iniciar la recolección de firmas con miras a una eventual revocatoria del mandato del presidente Daniel Noboa. Según el expediente y lo informado por los promotores de la acción, el proceso continuará con la revisión del caso. Además, el juez dispuso que se notifique al presidente Daniel Noboa dentro del trámite correspondiente. La admisión a trámite no representa un pronunciamiento sobre el fondo del recurso. Recordar que el pasado 15 de julio el CNE resolvió por unanimidad negar la entrega de los formularios al considerar que la solicitud no cumplía con los requisitos establecidos en la Constitución y el Código de la Democracia para impulsar una revocatoria de mandato. El proceso judicial continuará conforme a los plazos previstos por la normativa electoral. 5:57
1: Tenemos más noticias, amigos. 3 minutos y será las 6. 6:03. Saludamos a quienes están trabajando en las panaderías, preparando el pan caliente como le gusta a la gente. De igual manera también en los mercados donde están nuestros oyentes escuchándonos, en casa, en el vehículo en el que se va movilizando, en buses colectivos, selectivos. Saludos para los jóvenes, también para los ancianos, de igual manera para las personas de tercera edad, igual para los discapacitados que nos están escuchando. El Señor de la Buena Esperanza es venerado desde mediados del siglo, inicios del presente siglo, cuando la imagen llegó al Cantón Chone. Para Juan Bosco Zambrano, la devoción al Señor de la Nueva Esperanza ha estado presente durante gran parte de la vida en Chone. Cada año participa en la procesión, realiza también una forma de agradecer las bendiciones recibidas, renovar su fe junto a miles de creyentes que comparecen con cada una de las misas que hay. Con emoción asegura que el Señor de la Buena Esperanza ha sido una guía en los momentos más difíciles en Chone. Desde entonces, la imagen se convirtió en el patrono espiritual de Chone, en el centro de una de las manifestaciones religiosas más importantes de la provincia de Manabí. 5:58, más noticias, Alejandra.
0: Así es, sin frío baja la ventas de abrigos. Esto en Puerto Viejo, el comercio, la demanda de estas prendas ha caído un 80%, la venta de abrigos. La venta de artículos para el frío, que por esta época suele aumentar, este año va a la baja y comerciantes lo atribuyen al inusual calor. Según también una de las personas que vende estos productos, comerciante de la calle Alajuela, señaló que la demanda de colchas y abrigos ha caído de forma considerable. El calor es intenso, esto merma las ventas, afirmó. También agregó que la reducción alcanza aproximadamente un 80% y que a veces no se vende ni una colcha al día. Dijo que los abrigos de $5 son los más vendidos debido a que están confeccionados con telas menos gruesas y también tienen colchas de $5 hasta los $10. Ese comportamiento del clima coincide con la presencia del fenómeno El Niño relacionado con el calentamiento del Océano Pacífico. También así, el vicepresidente de la Asociación 12 de Octubre señaló que esta situación económica ha llevado a muchos comerciantes a reducir la inversión destinada a abastecer sus locales. En el centro comercial Francisco Tejena coincidió con las ventas siguiente por debajo también de lo esperado. Ha bajado bastante, un 80% comparado con los años anteriores, y las ventas van disminuyendo, manifestó. Lamentable lo que está pasando con el tema de las ventas, pero pues sí es cierto. Han habido días en la provincia de Manabí donde el calor ha estado insoportable. El día de ayer hizo un calor fuertísimo, como usted dice. ¿Cómo usted dice? Fuertísimo. ¿Eh? Fuertísimo, como decimos aquí en Manabí, fuertísimo. Listo, son las 6:00 en punto. Nos vamos a un corte, pero ya volvemos.
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0: 6 de la mañana con 4 minutos. Buenos días a todos, todas, quienes están despiertos ya a esta hora de la mañana. Vamos con noticias nacionales. Presidente amplía las funciones de la embajadora en Bélgica. Esto es el tema diplomático. El presidente Daniel Noboa expidió ayer dos decretos, el 459 y el 460, que amplían las funciones de Andrea González Nader, actualmente embajadora de Ecuador en Bélgica. González asumirá además una representación ante la Unión Europea, la Comunidad Internacional Europea de la Energía Atómica y el GRAM, también representación que tiene el país en Luxemburgo. Los nombramientos se dan 4 veces después de que representa al Ecuador en Bélgica. Eso fue el 16 de marzo del 2026. Inicialmente, González Nader fue designada embajadora en Bélgica y Luxemburgo mediante el acuerdo 257 de diciembre. Con los nuevos documentos, ostenta ya mismo cargos que tenía Danilo Javier Aliaga Sancho hasta el 18 de diciembre. Andrea González fue compañera de fórmula del candidato presidencial Fernando Villavicencio, amigos oyentes, asesinado en Quito el 9 de agosto del 2023. En todo caso, en el 2024 compitió ella con la presidencia de la República por el Partido Sociedad Patriótica. Ampliamente conocida su candidatura, llegó al tercer lugar. Es argentina en gestión, es ella, argentina de nacimiento, pero tiene también nacionalidad ecuatoriana. Preparada en gestión tecnológica de medio ambiente y además tiene amplio conocimiento de manera legal. Se ha preparado en el tema legal en el Ecuador. 6 de la mañana con 6 minutos.
1: Vamos con más información de carácter nacional. Atención, que en el país, Manabí lidera los casos de dengue en Ecuador durante el año 2026. Ecuador registra 23.306 casos confirmados de dengue y 25 fallecidos en lo que va del año 2026. Según lo más reciente, también del Ministerio de Salud Pública, en Manabí encabeza la lista de provincias con mayor número de contagios al acumular 6.454 casos, seguidos por Guayas con 5.909 y Los Ríos con 3.003 casos. De acuerdo con el informe oficial, 3.301 pacientes presentaron signos de alarma y 197 desarrollaron dengues graves, por lo que las autoridades mantienen activas las acciones de vigilancia y el control para poder reducir la propagación de esta enfermedad. El Ministerio de Salud exhorta a la ciudadanía a eliminar recipientes que acumulen agua, principalmente también en criaderos de mosquitos transmisor, y acudir de inmediato a un centro de salud ante síntomas como fiebre alta, dolor intenso, malestar general o también cualquier signo de alarma. No automedicarse cuando tiene estos síntomas. Vaya a hacerse atender. Es importante este paso para que puedan saber si usted lo que tiene es dengue o quizás cualquier otra enfermedad. Usted tiene que ir a hacerse atender. Son las 6 de la mañana con 7 minutos. También recordando que en Manabí es una de las provincias que lidera estos casos de dengue. Así que tiene que tener mucho cuidado con esto. Seguimos con más información.
0: Tenemos más noticias. Nuevos plazos para la adopción. La ley debe aprobarse. Las reformas, la familia podrán adoptar a las personas que deseen en un año. La Asamblea Nacional debatirá hoy una reforma que fija a un año para completar el proceso de la adopción. La Asamblea Nacional se prepara para aprobar eso a las 11 de la mañana de hoy. Un proyecto de ley que cambia los procesos de adopción en el Ecuador. La reforma establece un máximo plazo de un año para concretar la adopción, elimina la duplicidad en trámites judiciales y administrativos e introduce sanciones para quienes retrasen injustamente estos procedimientos. El objetivo es garantizar el derecho a los niños, niñas y adolescentes a tener una familia en forma ágil y rápida. El texto contempla sanciones claras para servidores públicos que tarden los procesos. Aquí en el Ecuador lo hay, no solo en eso, en todo. En el caso de funcionarios públicos, las sanciones son de hasta 100 a 500 si retrasa el reiterado el documento donde tiene que decirlo ya determinado, ¿no? Además, el proyecto incorpora becas de educación superior y ayudas económicas para los niños y jóvenes que estén en ese proceso. Esta medida busca apoyar la reinserción a la vida adulta. La reforma establece también, tiene claros y obligatorios procesos, 2 meses para la policía especializada para niños y adolescentes que presente el informe de investigación de progenitores o parientes hasta el tercer grado. En todo caso, estos plazos buscan evitar demoras que hoy pueden durar hasta 5 años. Según la presidenta de la Comisión de Transparencia, Participación Ciudadana y Control Social, Diana Jácome, la reforma garantiza el derecho que los niños y niñas tengan una familia y poder seguir adelante. Eso es en el tema de la adopción. Me acuerdo que ayer estabas hablando de algo de una niña abandonada, parece que fue.
1: Así es, que la dejaron en un hospital de Guayaquil de 4 meses.
0: Anoche estaba viendo que esa niña ha alcanzado una gran cantidad de apoyo y también hay personas que la quieren
1: adoptar.
0: Claro, pero es que el tema de adopción en Ecuador no es tan fácil. Eso es a lo que me estaba refiriendo hace un rato, ¿no? Hay una situación bastante tinosa en cuanto al tema, ¿no?
1: Los puntos más importantes en el tema de la adopción, ¿cuáles son?
0: Tiene mucha demora. Tienen que verificar un sinnúmero de cosas. O sea, tiene mucha demora eso. 4 o 5 años, imagínate.
1: 4 o 5 años demora, para poder hacer el proceso.
0: Demora el proceso. Demasiado. Es mucho. De aquí a allá.
1: Ya está grande.
0: Ya no, los procedimientos han cambiado. La criatura ha crecido. Allá hay otros inconvenientes más. Por el proceso de demora. Pero es que no es el único asunto que demora tanto en el Ecuador. Hay otros temas que tienen una duración. Tema de terrenos, tema de expropiaciones, temas de negocios. Es una tardanza terrible. Le ponen objeciones a todo. Ese es el problema.
1: Pero en este caso, en el proceso, lo que dice la información, es importante también recalcar que son 5 años que demoran, ¿no? Pero no se puede tener al niño o a la niña, o sea, como que convivan, ¿no?
0: No.
1: No.
0: No, pues okay. Tiene que haber una decisión documentada.
1: Ok.
0: Se trata de apresurar los casos. 6:11, esa es la hora.
1: 6:11, vamos con más información. El gobierno de Ecuador presentó el programa de Educación Superior Segura 2026, una estrategia nacional para reforzar la seguridad en los alrededores de 36 instituciones de educación superior, ubicada en 8 provincias priorizadas para sus niveles de riesgos. La iniciativa beneficiará a más de 386,000 estudiantes, docentes y personal administrativo. En esta primera fase serán intervenidos 20 universidades y escuelas politécnicas, además de 16 institutos superiores tecnológicos, como ubicados en El Guayas, El Oro, Santa Elena, Esmeraldas, Los Ríos, Santo Domingo de los Áchilas, Pichincha y Orellana. El plan incluye diagnósticos de seguridad actualizados, actualización de protocolos de actuación, canales de alerta temprana, coordinación con el ECU-911, capacitación de trabajo en conjunto con el Ministerio de Educación y el Ministerio del Interior, la Policía Nacional y otras entidades. La estrategia surge tras el aumento de robos, asaltos y otros hechos delictivos reportados en los alrededores de varios campus universitarios. Días antes de esta presentación, 3 universidades de Quito solicitaron mayor presencia policial y acciones urgentes para proteger a su comunidad educativa, mientras que casos recientes de violación e inseguridad incrementaron la preocupación en el sistema de educación superior. Esperemos y esto llegue también a la provincia de Manabí, que nuestras universidades también necesitan seguridad, que los estudiantes también lo necesitan, ¿no? 6:13. 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
0: Tenemos más noticias, amigos oyentes. Otras informaciones de interés. Impulsan las plantaciones en 18 provincias. Esto con el fin de generar el tema forestal. A través del Ministerio de Agricultura y Ganadería y Pesca, el gobierno inyectó 109 millones de incentivos económicos forestales en todo el país. El objetivo es fortalecer la producción sostenible y abrir oportunidades al negocio del campo. Esta inversión permitió establecer 2.245 hectáreas de plantaciones forestales y comerciales en 18 provincias del Ecuador para trabajar en ese sentido. Los recursos forman parte de los proyectos de dinamización del sector forestal en el Ecuador. 6:14, más noticias.
1: Así es, compra de medicamentos de India avanza con el proceso de homologación, informó el presidente Daniel Noboa. El gobierno informó que el proceso contempla certificados internacionales y compras directas para ampliar el abastecimiento de medicinas. El presidente Daniel Noboa informó que, según explicó durante una entrevista, ya tiene una hoja de ruta establecida entre ambos gobiernos para concretar la adquisición de los fármacos. El mandatario señaló en un diálogo con Radio Sucre que los medicamentos se imponen desde la India, que contarán con una certificación de la Administración de Alimentos y Medicamentos de Estados Unidos, y también indicó que el Ejecutivo prevé incorporar compras de medicinas con certificados desde Europa como parte de la estrategia de abastecimiento. Noboa manifestó que el plan busca diversificar mercados desde los cuales Ecuador adquiere medicamentos, y en ese contexto mencionó a Colombia, Argentina y Costa Rica como países considerados desde esta política debido al desarrollo de su industria farmacéutica. Asimismo, indicó que el objetivo es que las adquisiciones se realicen directamente entre gobiernos, y de acuerdo con sus declaraciones, este mecanismo permitirá modificar el esquema actual de compras de los medicamentos. El presidente también aseguró que la estrategia contempla el fortalecimiento de la industria farmacéutica ecuatoriana. Son fármacos que vienen desde India al país. 6:15 6:15.
0: Tenemos más noticias, amigos. Atentos, porque un sismo de 4,3 se sintió en Guayaquil y en 17 cantones del Ecuador. La noche del domingo 26 de julio, un sismo de magnitud 4,3 se registró y fue sentido en 17 cantones de las provincias de Guayas, Bolívar y Los Ríos. El epicentro se ubicó a 9.59 kilómetros de Durán. Según la Secretaría Nacional de Gestión de Riesgos, el movimiento tuvo intensidad moderada en Guayaquil, Durán, San Borondón, Nobol y Pedro Carbo. El resto de localidades fue realmente menor, y hasta el momento no se reportan afecciones referentes a estos temas, pero sí los hay, ¿no? Es lo que hemos comentado en diversidad de ocasiones. Hay que tener cuidado, nada más. 6:16 6:16.
1: 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Son las 6:17. Atención, que detectan de 20 a 30 conexiones clandestinas durante excavaciones frentes de trabajo de Megahidro. El director del proyecto de Megahidro, Fabricio Alcíbar, detalló que estas conexiones irregulares inciden en el agua no contabilizada del cantón, esto en Puerto Viejo, así como usted lo escucha. De esta información tenemos que esto fue encontrado en el cartón de Puerto Viejo y que aplican mecanismos para detectar y sancionar estas conexiones clandestinas, que son de 20 a 30. Esto en Puerto Viejo. Son las 6:18.
0: Tenemos más noticias, amigos. El presidente Noboa inaugura el puente Quimís el jueves, después de que venga de Perú. El presidente Daniel Noboa visitará Manabí este jueves para recorrer e inaugurar el puente Quimís. Así lo anunció la gobernadora ayer de Manabí, Aurora Valle. El día jueves se dará por inaugurado el puente Quimís, una obra que beneficia a más de 78.000 personas que transitan por estos lugares, por esta vía, dijo Aurora. La funcionaria también recordó que está en proceso de contratación los trabajos de la actual red vial estatal Montecristi La Cadena, con una inversión estimada en más de 19 millones de dólares. El primer mandatario también visitará Chone para conocer el proyecto de repotenciación hídrica, que contempla una inversión superior a 24 millones de dólares. Según Aurora Valle, también se prevé la presencia presidencial e inauguración del edificio administrativo del Seguro Social de Puerto Viejo, que se inaugura también en las siguientes horas. Aunque el puente Quimís se inaugurará el jueves, ya está en uso desde finales de junio. El ciudadano Hernán Moreira califica como una obra fabulosa, destacando que la vía ha quedado amplia y muy bien, sobre todo en esta área, donde la vía tiene numerosos carriles que amplían el sentido de la transportación de Manta, Montecristi hasta Guayaquil. Ojalá la vía la mejore toda, porque hay una conexión, una parte ahí, antes de llegar a Jipiapa, que hay serios inconvenientes para poderse movilizar. Toda la vía esté bien. Entre mejores vías tengamos, mayor producción llegará a los mercados.
1: Menos accidentes.
0: Menos accidentes. Habrán también la localización para los nuevos mercados en la provincia que puedan mover los productos manavitas a otros lugares. 6:20, 6:20.
1: Menos quejas de los ciudadanos también. 6:20. Atención que los ecuatorianos aún tienen 5 días de descanso obligatorio para disfrutar antes de finalizar este año 2026, distribuidos en 4 feriados nacionales entre agosto y diciembre, de acuerdo con el calendario oficial vigente. Las próximas fechas son el 10 de agosto, que es el primer grito de la independencia, el 9 de octubre, que es la independencia de Guayaquil, el doble feriado del 2 y el 3 de noviembre, Día de los Difuntos e Independencia de Cuenca, y el 25 de diciembre, que es Navidad. Así es, el descanso más extenso será en noviembre, que formará un puente de 4 días consecutivos. La ley de feriados establece el traslado de algunas fechas para fomentar el turismo interno. Sin embargo, el 1 de enero, el martes de carnaval y el 25 de diciembre no se trasladan bajo ninguna circunstancia. Además, quienes trabajen durante un feriado obligatorio deberán recibir el recargo del 100% sobre el valor de su jornada conforme al Código del Trabajo. Así que quedan 5 días más de feriado que disfrutar en este año 2026. El más cerca que tenemos es el 10 de agosto, que es el grito de la independencia, que pues ya es el mes que viene en entrada, ¿no?
2: No hay plata.
1: Pero no hay plata, dice. Ya tiene que ahorrar, pues. Ya mire, le queda ya menos de un mes para que vaya ahorrando, unas semanas para que se vaya ahí con su familia a disfrutar. Son las 6:21. 6:21. 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Son las 6:22. 6:22.
0: Tenemos más noticias nacionales. Entre los devotos de Nuestra Señora de la Asunción hay alegría por el anuncio de que se dio ayer que será patrimonio cultural su día. A finales de julio de cada año, la imagen de la Virgen hace su ingreso al casco parroquial de la parroquia Picuazá de Puerto Viejo, con una caminata en las que los devotos y feligreses se la acompañan. Eso del inicio de la quincena en la que se venera, pues está dándose actualmente. A mediados de agosto, en cambio, se realiza las serenatas en su honor, la tradicional quema de castillos y la misa principal. Esta celebración no se ha olvidado. La gente tiene mucho tiempo en celebrarla en Picuazá. Ella se ve con buenos ojos el hecho de que en la celebración se declara el patrimonio cultural del país. La celebración de la Señora de la Asunción será entonces patrimonio de los manavitas y también del Ecuador. Son las 6:23. 6:23.
1: Así es, recordarle a las personas que nos están viendo a través de redes sociales y que también nos están escuchando a través de nuestro dial, que usted nos puede escribir a nuestro número interno de la radio que sale en pantalla, las personas que nos ven en Facebook y las personas que nos escuchan, el 09-79-81-70-66, repetimos, 09-79-81-70-66, para que pueda indicarnos alguna molestia que tenga, nosotros la vamos a comunicar aquí a través del noticiero y pues también nos puede mandar sus saludos, nos puede enviar sus saludos a través de nuestro número. 6:23, licenciado, yo quería hacerle una pregunta.
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1: 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Tenemos más información, licenciado.
0: Atentos, más noticias. Ya mismo nos vamos a Informe Internacional. Colocan la primera piedra del cementerio de Chirijos. La colocación de la primera piedra ayer se inició en la construcción del cementerio de la parroquia Chirijos. El alcalde Javier Pincay mencionó que la obra estará para inaugurarse en 4 meses. Ya la gente no tendrá que ir hasta otras parroquias para sepultar a sus familias, destacó el alcalde, quien manifestó que esta es una obra de una deuda ciudadana que tiene la alcaldía de Puerto Viejo. La construcción del cementerio tiene un costo de $187,977. Muy bien. Entonces ya Chirijos tiene su propio cementerio y los muertos podrán caminar por las calles también. 6 de la mañana, no, eso es una película. 6 de la mañana con 25. 6 de la mañana con 25.
1: Por acá están enviando saludos, dice Walter Antonio Almeida. Buenos días al panel, saludos al cordiales de parte del abogado Walter Almeida. Gracias por informarnos. Saludos, Walter.
0: ¿Todo bien?
1: Dice Johnny Reyes. Buenos días, saludos desde la picantería Arca Viva.
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1: Sí, sí, saludos a mi compadre Freddy Zambrano, así es. Por acá también dice Rose Mari Macías, sigue siendo muy demorado adoptar en un año. Sobre el tema de la adopción que usted informaba, debería ser reducido los tiempos. Quienes buscan adoptar y quienes esperan un hogar no deberían esperar tanto.
0: Tanto tiempo, claro, eso lo comentamos hace un rato, claro. Lo que se está mencionando, que estaba revisando posteriormente y antes, es que los procesos, lo que pretende con esa nueva reforma es agilizarse. Porque los niños que no tienen un hogar, que no tienen padre, que no tienen madre, que no tienen nada, ¿verdad? Uh-huh. Pueden ir a adopción, pero tiene que ser de manera rápida.
1: Legal.
0: De manera legal, claro, pero rápida. O sea, aquí los procesos demoran mucho, para todo. Para todo. O sea, no sé por qué hacen tanta espera para una situación de modo legal. Estando legal, no pasa nada. Todo tiene que ser rápido, notarizado, urgente. Incluso hasta para salir los niños. Porque hay personas que son de otros países, ¿verdad? Y se interesan por estos casos y pretenden dar la adopción a un niño. Pero le ponen tanta cortapisas, tantas cosas que terminan decepcionándose por el tiempo que hay que esperar. Cuando los niños requieren realmente urgente
1: un hogar,
0: una adopción. Digo yo, no sé. Si estoy equivocado, no hay problema, pero yo pienso así. Las cosas tienen que ser más urgentes. Vamos con las noticias internacionales. 6 de la mañana con 27 minutos.
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0: Hay tensión entre países, entre Brasil y Argentina. Estos dos presidentes andan discutiendo y peleando. La crisis de Brasil y Argentina tras los dichos del presidente Milei, que a veces no controla su vocabulario, y la relación con Lula, con China, son parte de una agenda política. El ministro de Economía de Brasil, Darío Budurbán, llamó payaso ayer al presidente de Argentina, Javier Milei, en respuesta a lo que considera insultos que lanzó este fin de semana en Sao Paulo durante un acto de la candidatura de Fabio Bolsonaro, lo que ha provocado una crisis diplomática sin precedentes entre los dos países. En todo caso, Milei también ha utilizado términos despectivos contra el gobierno de Brasil. El riesgo de Argentina es mucho más alto. La deuda pública, la inflación es más alta, expuso el ministro de Economía en una entrevista para Radio Jornal, horas después de que Brasil convocara al embajador argentino y llamara a consultas a Buenos Aires. No tiene el menor sentido que un presidente de otro país venga aquí a Brasil a insultarnos. Y a las autoridades también, a criticar lo que no le corresponde. Cada uno debe responder por su país. Milei estuvo el sábado en Sao Paulo apoyando la candidatura del hijo del expresidente brasileño Jair Bolsonaro, Flávio Bolsonaro, para las elecciones de octubre de este año, que le enfrentan al actual jefe de Estado, Luis Ignacio Lula da Silva, quien se refirió como presidiario, entre otras expresiones. El volumen de las expresiones a veces traen consigo estos problemas. 6 de la mañana con 29. ¿Qué más? Cuéntamelo. Hoy día también se posesiona, dijimos temprano, ¿no?, la presidenta de Perú a las 12 del día. La pregunta que cabe ahí, por todo lo que ha pasado, que en 12 años se cambien como 9 gobiernos, creo que son, es una cosa que nos da la pauta de pensar que también van a seguir los problemas. A pesar de que los peruanos eligieron a ella y a otro señor con problemas de votación, porque estaba reñida la cosa, eso nos da a pensar que va a haber problemas ahí en el futuro. Va a haber problemas porque Perú ha mostrado que va a las calles en 3 meses y saca a los presidentes, los cambian, viene el Congreso, nombra a otro y sigue el proceso, pero realmente ha habido un cambio muy seguido en Perú, bastante gobierno en apenas 12 años. Son las 6 de la mañana con 30, ¿qué más? Cuéntame.
1: Nos pasamos a Venezuela porque Machado y González no dialogan con chavismo. Así es como lo indica aquí los líderes opositores venezolanos, María Corina Machado y también acá por la otra parte Edmundo González, han manifestado que no forman parte de la reunión entre los sectores de oficialismo y la Asamblea Nacional 2015, pero aclararon que no serán un obstáculo para las iniciativas que supongan los avances reales, y también dijeron que van a volver a Venezuela para acompañar al pueblo, recorrer el país y también construir el gran acuerdo nacional de reconstrucción. Son las 6 de la mañana con 31 minutos. 6 con 31 minutos, nos vamos a un corte, pero ya volvemos.
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0: 35 minutos, 6:35. Regresamos de este pequeño corte. Gracias por quedarse en sintonía con nosotros a través de nuestro dial y también a través de nuestras redes sociales. Recordarles que pueden escribirnos a través de nuestro WhatsApp que sale en pantalla para que usted pueda escribirnos y nos pueda enviar sus saludos e información de su comunidad, lo que está pasando en su barrio, para así nosotros poder estar informados y compartir esa información en el noticiero. Son las 6 de la mañana con 35 minutos. Vamos con más noticias, una noticia de carácter internacional que es muy importante, que el día de ayer hubo un terremoto en Japón, un fuerte terremoto de 7.1, sacudió la prefectura japonesa, el sur de Japón, el martes 28 de julio del 2026, a las 4 de la tarde con 27 minutos, hora local en Ecuador, a las 2 de la madrugada con 27 minutos. Es decir, a las 2 de la madrugada con 27 minutos era la hora aquí en el país cuando ocurrió allá en Japón. En Japón eran las 4 de la tarde con 27 minutos. El temblor se sintió en una alerta de tsunami por las olas de hasta un metro, según información, y poco después la agencia informó de que hasta el momento no se ha observado ninguna actividad relacionada con un tsunami, por lo que la alerta fue retirada 2 horas después del aviso. Fue un fuerte terremoto en Japón, repetimos, 7.1 grados que sacudió a la prefectura japonesa con alerta de tsunami, pero hasta el momento ya ha sido retirada. Esto ocurrió a las 4 de la tarde con 27 minutos, hora local del país ecuatoriano, a las 2 de la madrugada con 27 minutos. Son las 6 de la mañana con 37, 6:37. Por otra parte también, esta es una noticia preocupante, igual en redes sociales también hay muchas imágenes de lo que ha pasado en Japón, que se pueden compartir. Usted puede igual, si desea ver en redes, puede buscar. Quedaron destruidas algunas partes de Japón. 7.1 fue el terremoto. Mire usted, vamos con más información de carácter internacional. En Colombia, de la Espriella va a cerrar embajadas de Cuba y Nicaragua. El presidente electo de Colombia, Abelardo de la Espriella, hizo pública su intención de poner en marcha un proceso de optimización de las embajadas, consulados y misiones diplomáticas del país alrededor del mundo, anunciando como primer paso el cierre de 14 legaciones, además de la suspensión de la apertura de la sede prevista en Palestina. Colombia necesita una diplomacia que sea moderna, eficiente y al servicio de los intereses nacionales, no de politiquería y también de burocracia, dijo el mandatario en un discurso emitido en directo a través de sus redes sociales. Como pasos de la primera etapa de dicho proceso, de la Espriella ha informado o ha intensificado que cerrará las embajadas de Colombia en Cuba, Nicaragua, también Senegal y Sudáfrica, entre otros países. Ha puesto un foco sobre Cuba y Nicaragua, advirtiendo que con tales países romperá relaciones diplomáticas, porque ha defendido a su ejecutivo que no mantendrá vínculos con algunas tiranías. Además, abrirá embajadas en otras partes, él anunció. Son las 6 de la mañana con 38 minutos.
1: Muy bien, seguimos con otras informaciones de interés, amigos. En el tema político del Consejo Nacional Electoral, lo leí algo resumido temprano, vamos a ampliarlo. El CNE de Manabí concluyó el análisis de los informes correspondientes a las alianzas electorales de cara a los comicios de noviembre, 29 de noviembre, domingo. Roberto Pinargote, director de la Delegación Provincial Electoral, detalló que de las 20 alianzas electorales que presentaron los dirigentes en Manabí, 15 están aprobadas, 5 están negadas, luego de que las últimas no lograron subsanar los errores detectados dentro del plazo establecido. El organismo se encuentra en proceso de notificación de las resoluciones respectivas, pero por lo pronto, al momento, se han publicado 10 de las 15 aprobadas y las 5 negadas también. Una vez que estas puedan estar en firme, las organizaciones políticas afectadas tendrán la facultad de presentar algún recurso que consideren pertinente. O sea, todavía tienen chance algunos días. Las 15 alianzas electorales aprobadas corresponden tanto a nivel provincial cuanto a nivel cantonal y agrupan a diferentes partidos y movimientos políticos de Manabí. Las 5 alianzas negadas son Alianza Ciudadana Santanense, debe entenderse que es de Santana esto, ¿no? Como también Gente del Progreso, Unidad por la Alianza, Idea Patriótica y la Unidad por el Futuro. Esas fueron las alianzas negadas, ¿no? Bien, ya los movimientos tendrán que ver cómo superan ese inconveniente si es que pueden. En paralelo, la delegación avanza en la definición del centro de procesamiento electoral que debe estar ubicado para evaluar la infraestructura de la propia sede provincial para poder ir al conteo de votos. También se realizan centros de procesamiento externos como alternativas mientras se gestiona con el municipio de Puerto Viejo la entrega de un terreno para construir esto. No creo que lleguen a hacerlo antes de las elecciones, porque aquí demora todo. CNE Manabí coordinó con las Fuerzas Armadas, la Policía Nacional, el cumplimiento del convenio estimado a nivel nacional con el fin de precisar las competencias. Y también el funcionario mencionó de la coordinación con la Asociación de Municipalidades del Ecuador, AME, de cara a la temporada invernal con el objetivo de garantizar que las elecciones, tal como dice, llegará el niño, que las elecciones se puedan dar de buena manera, o sea, como tiene que ser. La situación de las alianzas que han sido aprobadas. Aquí está la lista. Alianza de la lista 8 está aprobada. Alianza Somos Manaba es 1-8-61-63. Somos Manabas 1-8-61-63. La siguiente es Unidos para Progresar. Esta alianza 62-6. Alianza por el Común es la 2-17. Ese es el movimiento que antes era MPD con el Partido Socialista. Alianza por la Razón. Tenga o no tenga la razón, igual se la dan. 24. O sea, irán con el número 24. Unidad Ciudadana Portolopense. Esto debe ser de Puerto López. 2472. ABC, como un medio de comunicación que hay en Europa y en Estados Unidos también. Este es 321. Este es el partido de Lucio, ¿no? 321. Alianza Ciudadana Jipijapense. 17-18-64. Alianza Renovación Ciudadana. 17-64. Alianza Gente Unida. 97-18. Unidad por el Futuro. 220. Esos son los números que usted verá en la papeleta. Si no hay ningún cambio posterior, claro. Por eso me permito darles a conocer esto. Alianza Ciudadana Santanense. Esta va con el número 272. Gente del Progreso, 9720. 9720. Unidad por la Alianza, 2012, sí. Unidad por la Alianza. Idea Patriótica, 312. Esto me huele a Lucio. Esa palabra patriótica siempre él la menciona. Y esto es de Rocafuerte. A ver, aquí no encuentro en esta lista a Manta. No sé por qué, pero no está Manta aquí. Está Puerto López, Santa Ana, Puerto López, Santa Ana, Rocafuerte. Pero el resto, en Manta no hay nadie. Hay algunas cosas que me permito explicar. Hay proceso, ¿no? El proceso de cumplir con las fechas de la organización del proceso. Faltan algunos días todavía para cerrar el tema de inscripción. Eso es en agosto.
0: Al 2 de agosto, tengo entendido.
1: Me parece que sí, si no estoy equivocado.
0: Tengo una información.
1: Pero si usted tiene.
0: Sí.
1: ¿Ahí la tiene?
0: Sí, ¿cuál puede explicar de igual lo que está...?
1: Ya, yo me preocupa algo. Porque hay muchas cosas que se están diciendo en público. Claro, nosotros no podemos certificar rumores, pero hay algunas cosas bastante poco delicadas en temas de candidaturas. Pero bueno, esperemos que pasen los días y podamos aclarar la situación. Eso es el tema de candidatos de Manta, ¿no? Hoy, ya mismo, así me confirmó ayer Yair Delgado, nuestro director general del tema de programación, en el hecho de que estará con nosotros este día martes el ingeniero Casanova, exalcalde de la ciudad de Puerto Viejo, con su candidato a alcalde. ¿Qué pasó aquí? Me dirán ustedes, ¿qué pasó? El candidato del ingeniero Casanova era el señor Hernán Salcedo. Era, mi abuelito decía, tiempo pasado, pretérito perfecto.
0: De presente.
1: Ajá, correcto.
0: De ya no.
1: Ya no es candidato.
0: Ya no es presente.
1: Ocurrió que mientras se desarrolló una entrevista, porque así yo lo sé por fuente propia, ocurrió que mientras se desarrolló una entrevista aquí en la radio, miren lo importante que es, ¿no? Lo escucharon al señor Daniel Salcedo. Yo lo entrevisté a él con el ingeniero Casanova hace más o menos unas tres semanas. Salió de la radio, mantuvo una reunión en esa hora, en esos días, y le propusieron una candidatura con el señor rector de la Universidad Laica, lo del Paro de Manabí. Así es. Ya mismo vamos a preguntar eso igual. ¿Cómo es el asunto, no? Vamos a preguntar, tenemos la necesidad de hacerlo, la obligación casi moral. Bien, en todo caso, el señor Salcedo se fue con el señor rector de la Universidad Laica de Alfaro, como candidato a la alcaldía, en el movimiento de gobierno ADN, ¿no? ADN, se llama. ADN. Lista 7. Bien. Entonces, hoy día, el ingeniero Casanova presentará en los estudios

0: una experiencia en esto. Política, cualquier cosa puede pasar. En política no hay definiciones. Usted, las personas que ve discutiendo, peleándose en público a veces, después terminan dándose un abrazo y se perdonan entre ellos y se juntan. Ha pasado, está pasando en Guayaquil eso. De personas que se pelearon, se dijeron de todo, pero ahora están unidos. Entonces se cambian de partidos rapidísimo.
1: Juntos por una misión.
0: A veces uno no lo entiende, pero bueno. Pero al final de cuentas, así es nuestra política.
1: El propósito nos une. Pasa, no, pasa.
0: A nuestra política ecuatoriana, lamentablemente, es así. ¿Por qué? Porque yo pienso que una persona debería tener definiciones propias como persona, ¿no? Se define políticamente preparado, cómo se alinea. Pero aquí, a veces, en los últimos años más, eso no es posible. Se acuerdan entre ellos y chao, cambio. Cambio y fuera, como diría alguien de Puerto Viejo.
1: Cambio 6:48. Y se marchó, pero va por otro propósito.
0: Oiga, se marchó. Usted me decía algo que tenía de...
1: Sí, la información, aquí está. Decirles que desde el domingo 2 de agosto del 2026 se inician las inscripciones a los candidatos que aspiran a ser prefectos, alcaldes, concejales urbanos y rurales, vocales de las juntas parroquiales y miembros del Consejo de Participación Ciudadana y Control Social del país.
0: ¿Hasta cuándo?
1: Según el calendario electoral, hasta el 17 de agosto del 2026 son las inscripciones para las elecciones
0: todavía seccionales. Todavía quedan algunos días, pues.
1: Claro, del próximo 29 de noviembre del año 2026. El 1 de agosto del 2026, el CNE, mediante la cadena de radio y televisión, realizará la publicación de convocatoria a elecciones.
0: ¿Cuándo?
1: El 1 de agosto del 2026.
0: Ah, ya el 1.
1: Sí, se realizará
0: sería
1: la cadena.
0: El sábado, pues.
1: Sí, sería el sábado. Y el domingo ya serían que iniciarían las inscripciones. Ah, ya, correcto. En este caso, en septiembre del 2026, seleccionarán a los miembros de las juntas receptoras del voto, ya. La notificación y la capacitación, la campaña electoral, recordando que es del 12 al 26 de noviembre. Nosotros habíamos comentado este tema importante, que pocos días, son muy pocos días para la campaña
0: para la
1: que
0: campaña.
1: Tiene que ser. Sí.
0: ¿Cuántos días son?
1: Son aproximadamente unos 10 días.
0: 12
1: días. Sí, 12
0: ¿Usted
1: días.
0: ¿Usted tiene la fecha ahí de la campaña?
1: Sí, la campaña es del 12 al 26.
0: Ya, de 12 al 26, contemos pues. De 12 al 26 quedan 14 días.
1: 14 días.
0: Me parece, no sé, estoy equivocado. ¿Usted cree
1: 14
0: que
1: días,
0: usted
1: sí, exactamente.
0: Considera como joven talentosa, inteligente, periodista que es, don compañero acá en la...
1: Billy.
0: Billy, en tema técnico. Fran Zambrano, que está por acá. ¿Ustedes creen que en 14 días, o 13, o 12, o lo que sea, puede un candidato recorrer la ciudad de Manta?
1: No. ¿La ciudad de Manta
0: ¿la
1: es...?
0: ¿La provincia?
1: No, es muy poco. Yo siento que... Y quería hacer una pregunta a usted, que tiene un poco de conocimiento en el tema político, en esto de las campañas en algún momento. ¿Cuántos días normalmente son los que se daban anteriormente al tema para poder hacer una
0: había
1: campaña
0: hasta
1: política?
0: Tres meses.
1: Hasta tres meses.
0: Hasta tres meses.
1: Por eso le digo, o sea, una diferencia, días. Es una diferencia muy, muy, muy grande.
0: ¿Cómo no, pero yo pienso que con un mes sí es posible. En un mes. Es posible, porque
1: pero
0: hace una agenda rapidita, ¿no?
1: Claro, pero, o sea, imagínese igual, hablemos del tema ahorita en presente, como usted dice, en presente, ajá, pasado, pretérito, ajá, algo así. Usted lo dice, pero son 14 días, o sea, ni siquiera un mes, que es la campaña que se va a realizar en este mes. Uh-huh. O sea, el mes que viene, los meses que vienen, perdón, en la parte política, ¿no? Son muy pocos días, son 14 días. También ya. Dicen que en la información que los ecuatorianos elegirán a 23 prefectos, 222 alcaldes, 909 concejales urbanos, 457 concejales rurales, 4.131 vocales de juntas parroquiales y también 7 consejeros del Consejo de Participación Ciudadana y Control Social, para un total de 5.749 autoridades principales, las que
0: eso
1: se van a escoger.
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1: Así es, son las 6 de la mañana con 52 minutos, 6 con 52 minutos. Saludar a las personas que se están conectando a través de redes. Recordarles que a las 7 de la mañana la entrevista con el licenciado, el ingeniero Casanova, que va a estar aquí. Ya por acá hay un comentario. Dice, desde la salida del... ¿Qué? Ay, por aquí dice que nos están mandando saludos desde Flavio Alfaro, Manabí. Dice, nos están mandando saludos.
0: Muchas gracias, eso es al norte de la provincia.
1: Así es. 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Son las 6 de la mañana con 53 minutos. Más información.
0: 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Muy, muy lindo ese emprendimiento que desarrollan muchos y numerosos ciudadanos ecuatorianos, mantenses, manabitas. Qué bueno saber que están trabajando, que buscan la manera de sobrevivencia en este país donde las cosas se han puesto un poco difíciles, ¿no? Ojalá logremos superar todos estos problemas. 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Eso no cabe ninguna duda. Profesionales en distintas áreas, abogados también. Saludos para todos los abogados, para las personas que trabajan en instituciones públicas privadas. No podemos pasarnos saludando a todo el mundo porque nos tiraríamos todo el día. Pero bueno, gracias, un abrazo muy grande, muy bonito a los padres de familia que ya dejaron a los niños en sus diferentes establecimientos educativos, otros que van, otros que vienen. Procure tener mucho cuidado con el tema de tránsito. A esta hora es una hora pico, como diría, ¿no?
1: Así es, la hora pico.
0: ¿Por qué le dicen hora pico?
1: No sé.
0: ¿Por qué le dicen hora pico?
1: Es una muy buena pregunta.
0: ¿Tendría que ver algún pico, el apellido pico en esto? ¿Será?
1: Hay muchos apellidos pico que están en la calle entonces, sí. Y no dejan pasar a las personas que van. Entonces,
0: debería ser hora flash.
1: ¿Por qué hora?
0: Hora flash.
1: ¿Por qué?
0: Porque sí, pues es una hora bastante... se mueven los vehículos.
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1: 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Son las 6:57 a.m. Hoy, martes 28 de julio, hay un importante evento aquí en la ciudad de Manta, el Fregón de los 19 años de la Federación de Barrios de la Parroquia de Manta. A las 4 de la tarde van a estar cerradas las vías de la calle 13 y avenida 24 hasta la Plaza Cívica. La calle 13 y avenida 24 hasta la Plaza Cívica.
0: Ya por aquí cerca baja.
1: Así es. Va a haber un fregón donde van a estar algunos carros alegóricos.
0: Participan los barrios, ¿no?
1: Así es, participan los barrios. Yo había nombrado que el año pasado hubo también este evento, fue muy bonito, esperemos y así. Hay muchas personas que ya tienen sus planes para poder ir al fregón.
0: Te cuento que yo estuve presente hace algunos años atrás en la creación de la Federación de Barrios de Manta. Eso lo hicimos en la Unión Nacional de Periodistas. Recuerdo ahí don Federico González Suárez, que siempre nos escucha, él, su esposa también, nuestro saludo. Él fue, como quiera, el protagonista de esa historia. Ahí estaba también, recuerdo, al licenciado Jorge Guevara, compañero, colega periodista, y otras personas que fuimos parte de la creación de la Unión de Barrios de Manta en esa época, algunos años atrás. Bien, me alegro mucho de que hayan sobrevivido, se mantenga la Unión de Barrios, se haga más fuerte, sigan trabajando y saludar. Entonces, el desfile que se hará este día, ¿no? ¿A qué hora es?
1: A las 4 de la tarde.
0: Desde
1: la calle 13 y avenida 24 hasta la Plaza Cívica.
0: Esa es una hora muy, como decíamos hace un ratito.
1: Hora pico.
0: De Don Pico, así es. Tiene que tener entonces las personas observancias para lo que va a pasar. Porque seguramente la vía, como usted dijo hace un rato, la 24 con la 13... ¿estarán todos hasta abajo de la Plaza Cívica?
1: Exactamente.
0: No aptas para la circulación hoy día.
1: Sí, exactamente. Pero no todo queda aquí, licenciado. Hay más eventos.
0: Hay otro.
1: Claro. La Proclamación de Reina, que es la Federación de Barrios de esto
0: también.
1: Mismo. Sí. El miércoles 29 de julio.
0: Mañana.
1: A las 7 de la noche, en el Auditorio del Patronato Municipal, va a haber la Proclamación de Reina. Sobre esto mismo de los 19 años de la Federación de Barrios de la Parroquia de Manta. A las 7 de la noche en el Auditorio del Patronato Municipal va a haber la Proclamación de Reina. Así que si usted quiere asistir, puede ir. Es el miércoles. Y asimismo hay un festival de pasillo. Esto es el jueves 30 de julio a las 5 de la tarde en el Auditorio del Patronato Municipal. Esos son los eventos realizados por esta la Federación de los 19 años de la Parroquia Manta, que son los que vienen consigo. 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Son las 7 de la mañana en punto. Nos vamos a un corte, pero ya volvemos.
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0: Amigos, ¿qué tal? ¿Cómo están? Buenos días, bienvenidos. Aquí está nuestra segunda parte de nuestro formato de noticiero. Bienvenidos. Corresponde este espacio a entrevistas. Bien, estamos con el colega periodista de muchos años, una experiencia vasta, de grande, compañero Frank Zambrano. Frank, buenos días. ¿Cómo estamos?
12: Licenciado Roberto Briones, buen día a usted, buen día a todos, a nuestros oyentes, televidentes, a nivel de todo el mundo. Licenciado Roberto Briones, ya también arriba nuestro invitado especial de todos martes, el ingeniero Agustín Casanova, ya está con nosotros, dentro de poco estará para saludar a la audiencia, a los televidentes de Radio Modelo, don Roberto Briones.
0: Estaba yo hace un rato con Alejandra leyendo,
12: ¿ya?
0: Dando a conocer algo que es una información formal ya, ¿no? De parte del Consejo Nacional Electoral. Porque creo que estos días debemos, para que los oyentes estén informados respecto a los candidatos aprobados, los movimientos, los partidos, todo lo demás, porque se viene la elección el próximo 29, ¿no?
13: La inscripción
0: será. Eso lo vamos a conversar en principio con...
12: Porque, Roberto, primero es la inscripción. Ahí viene la etapa de impugnación. Y posteriormente, allí sí ya pasan a ser candidatos oficialmente.
0: Oficiales.
12: Ahora son precandidatos.
0: Claro.
12: Va la inscripción. Viene la etapa de impugnación. Si pasan esa, ahí sí ya son candidatos.
0: De acuerdo.
12: Den la bienvenida.
0: Ingeniero, buenos días.
12: Ingeniero.
0: Gusto saludarlo. ¿Cómo estamos? Cuénteme.
14: Buen día, Frank. Ingeniero. Un saludo a su audiencia, al pueblo de Manta y al pueblo de Maracaibo.
0: ¿Cómo está la cosa en estos días? ¿Todo bien?
14: Como siempre, con mucho entusiasmo.
0: ¿Está completo ya el proceso que estábamos hablando con Fran? Proceso de presentación de las primarias que pasó, la inscripción. ¿Cómo está eso? Cuénteme eso.
14: Bueno, nosotros tenemos listo casi el 90.
0: ¿Se puede subir un poquito el micrófono? Porque es que la talla suya es más grande que la mía. Eso, ahí está. Por
14: bien. Yo creo que en un 95% hasta fin de semana yo creo que estaremos ya al 100%. Y procederemos a inscribir apenas se abra la plataforma del Consejo Nacional Electoral.
0: Yo quisiera preguntarle con absoluto respeto, porque usted sabe que lo consideramos mucho, ¿qué pasó con el tema de Manta? Estaba ligeramente hace un rato comentando y quisiera que usted me confirme lo que ha pasado.
14: A ver, nosotros habíamos establecido ya unos acuerdos con el señor Salcedo. Lamentablemente, de la noche a la mañana decidió irse para otro lado y, como nosotros decimos, fin de la historia. Fin de la historia. Ya que la ciudadanía de Manta...
12: ¿El que se va, se va?
14: Sí, señor. Y usted es lo peor que
0: puede... En ningún lado puede estar obligado nadie.
14: Nadie. Nadie, peor, sí. Tener una persona que no va a estar con usted, porque a la larga eso iba a terminar mal.
12: Y una cosa, Roberto y Negro Casanova, particularmente creo... Y este es mi criterio. O sea, no veo bien ese acto de que hoy se está acá y mañana se va. ¿Cómo puede el pueblo confiar en una persona así, Roberto? Porque prácticamente, para mi criterio, no tiene palabra. Y el hombre debe tener palabra, Roberto.
0: Claro.
12: ¿Sí? Así, no sé cuál es.
0: La siguiente pregunta, ¿ese tema le podría afectar a su movimiento, a usted como candidato prefecto?
14: No, para nada. Yo creo que, yo siempre digo que los momentos de Dios son perfectos.
0: De acuerdo.
14: No, son perfectos. Era preferible tener unas personas convencidas porque esto es...
12: Además, Ingeniero, sí. Ya usted debe tener la persona que va en ese puesto como candidato a la alcaldía de Manta, ¿verdad?
14: Ah, estamos conversando. Ya ahora no me aflojo fácilmente. Puede pasar lo mismo.
0: No se sabe.
14: Ahí mejor hasta el día que inscribamos, ahí sale la.
0: Ahí está seguro.
14: Ahí estamos seguros.
0: ¿Usted cree así que hay que llegar al momento de inscripción para estar completamente seguro?
14: Mire, las cosas que se están sucediendo son diferentes. Mire, yo tengo aproximadamente 13 años en la política. Yo antes era un técnico. Y créame que he conversado también con gente que tiene 30, 40 y la cosa es diferente ahora.
0: Totalmente, creo.
14: Está diferente ahora. Pero igual, nosotros con eso trabajamos, con eso... Porque nuestro propósito no es llegar al poder por el ego, por... Y peor, para irnos a aprovechar de los recursos públicos. Nuestro propósito siempre es transformar las cosas, cambiar las condiciones de vida de nuestra gente. Eso es lo que nos ha siempre motivado. Mire usted que yo tuve la oportunidad de estar en Puerto Viejo por dos periodos y siempre digo, salí a la misma casa o llegué a la misma casa después de la alcaldía donde salí. O sea, no, nunca hubo ese interés y no habrá nunca. Y peor en este momento de mi vida, tratar de buscar una posición, un cargo, solo para ir a llenarme los bolsillos.
0: Ya, en el tema que estábamos conversando, que fue nuestra primera inquietud, pregunta, al haber un cambio de la candidatura de alcalde, ¿significa también que hay cambios en la presentación de candidatos a concejales?
14: Evidentemente.
0: Porque escuché alguna vez que usted dijo aquí en la radio, perdón que le haga acuerdo de esto, que usted dijo que el candidato a alcalde era quien escogía a los señores concejales.
14: Sí, eso fue una política del Movimiento Caminantes, que en todos los cantones permitirle a los candidatos y candidatas a la alcaldía que escojan los concejales, porque es lo lógico. Quien va a trabajar con el alcalde o la alcaldesa son los concejales. Y más bien en el tema de las juntas parroquiales, si era una decisión compartida entre la candidatura a prefecto y la candidatura a juntas parroquiales. Esas fueron políticas que sí.
0: Que están determinadas.
14: No, están determinadas en el movimiento en base a los principios y valores que nos mueven como movimiento y como adherentes.
0: En ese momento estaba leyendo los acuerdos que ustedes han logrado. Me refiero a todos los movimientos de partido. ¿Su alianza con quién es?
14: En esta alianza tenemos, es una alianza provincial con la CEI, pero hay cantones, por ejemplo, Puerto Viejo no va a la CEI. En Manta tampoco iba a la SEI. Eran los cantones aquellos candidatos que consideraban que podían ir a la SEI. Nosotros somos un movimiento de centro. De centro, más que allá de ideología, es un movimiento que busca la transformación de la provincia.
0: Un movimiento manavita, ¿no?
14: Manavita, 100% manavita, que en algún momento va a ser provincial, nacional.
12: ¿Por qué es provincial?
14: Es provincial.
0: ¿Es la aspiración suya que sea nacional?
14: No, de todos los adherentes. Yo estoy en un periodo, voy por mi segundo periodo, estoy reelecto. También los estatutos del movimiento establecen, con el régimen orgánico, que uno, dos periodos y para afuera. Porque por eso tenemos las escuelas de formación de líderes.
0: O sea, no es que se van a quedar ahí.
14: No.
0: ¿Y no hay renovación?
14: No se puede. Y por eso tenemos nosotros nuestras escuelas de formación de líderes políticos, porque de ahí saldrá. En este momento ya se van a conformar 5 personas que estarán en línea de sucesión, que empezarán a trabajar en ejes específicos de caminantes, para que de esos 5 inicialmente podríamos decir sale quien va a reemplazar, sin que eso implique que las bases no puedan determinar otros nombres que sean los que dirijan el movimiento, no solo en la provincia, sino en la expansión.
0: Ese trabajo entonces sería, perdón, ingeniero, sí, con los jóvenes, tal vez.
14: Está trabajándose con jóvenes, está con todos, ¿no? Porque yo sí creo que no se debe hacer esas discriminaciones. Los jóvenes en la escuela de formación, porque ese es el recambio general de la política que al menos en el movimiento queremos implementar, y creo que debería ser para toda la provincia. Yo creo que hay mucha dirigencia política agotada en Manabí, que no los hemos visto evolucionar, y por lo tanto apuntábamos a jóvenes y también con mucho énfasis en mujeres.
0: Bien, Fran, ¿tenías alguna inquietud para el ingeniero?
12: Ingeniero, en cuanto a su proyecto, si logra la prefectura de Manabí, o sea, ¿a qué le va a poner más énfasis usted como prefecto?
14: Absolutamente, económico, productivo.
12: ¿Ya?
14: Ya Manabí no.
12: Económico, productivo.
14: Si no necesita parchar, son 5 ejes que vamos a trabajar.
12: ¿Ya?
14: Y lo otro que es fundamental para que las cosas se ejecuten, es una administración eficiente, una administración no burocrática como hay actualmente, sino una administración gerencial con resultados, con metas, con indicadores y con una estructura de gente capaz, algo similar con lo que se hizo en Puerto Viejo.
0: Vuelvo para la inquietud principal, para dejar todo clarificado. El tema presentado en Manta, que ya usted lo ha aclarado, ¿no se lo ha presentado en otros cantones? ¿Está todo bien por allá?
14: Hasta ahora no. Por eso le digo,
0: mi abuelito decía, amanecerá y veremos.
14: Amanecerá y veremos, vamos calladito mejor.
0: El problema de la situación que vivimos.
14: Sí,
0: ¿no?
14: sí, puede pasar cualquier cosa. Hasta no estar inscrito puede pasar cualquier
0: cosa. Lo veo tranquilo y sereno, usted como que estaba preparado para esas cosas.
14: Pero es que así sucede. Y mire, insisto, tratamos de buscar gente con principios, con valores, y en algunos casos nos podemos haber equivocado.
0: Hay razón, todos tenemos errores, eso sí es cierto. Frank, ¿alguna otra inquietud más? Para proseguir con el tema que tú iniciaste, del plan que tiene el ingeniero para Manabí.
12: Ingeniero, en cuanto a la agricultura, la ganadería de la provincia, ¿qué tiene usted en mente?
14: A ver, usted tiene que, como yo digo, no coger el burro por el rabo. Como decimos en Manabí, no se ponga los zapatos si no se ha puesto las medias.
0: Claro.
14: Usted puede tener objetivos estratégicos claros dentro de ese enfoque económico productivo que tenemos,
12: ya.
14: Pero lo primero, solucionemos los problemas que tiene Manabí. Agua.
12: Agua, claro.
14: Agua. Ahí tiene que ir con todo.
12: Eso es lo número uno.
14: Lo número uno.
12: Agua.
14: Sí. Usted tiene que activar los sistemas que están botados. No es posible que una provincia agrícola, agropecuaria, no tenga agua. Sistemas que se crearon, sistemas que están abandonados, hay que rehabilitarlo. Eso no cuesta mucho.
12: Y lo que usted decía, ingeniero, que Manabí no solo debe producir una vez al año, sino 2 y hasta 3 veces, ingeniero, porque hay productos de ciclo corto. Que dan a los 3 meses, 4 meses.
0: Y puede volver a sembrar.
12: Exactamente.
14: Por supuesto.
12: Pero si se tiende, como dice el ingeniero, el agua.
14: Mire, para que vea la historia de Manabí, en los 90 se proyectó a través del plan PIMA regar 54,000 hectáreas. Vea cuánto se está regando. Yo creo que ni el 20% de esa meta de 20 años que debió concluir el 2020. Entonces hay que retomar eso, porque eso es lo que va a permitir la riqueza de las familias en Manabí y desde los citadinos, los que vivimos en la ciudad, entender que si el campo produce más y es competitivo, las ciudades se desarrollan. Porque ¿dónde compra el campesino si tiene plata? En las ciudades, pues.
0: Así es.
14: En las ciudades. Ese es lo que nosotros conocemos como círculo virtuoso de la economía. Arranca del campo. Por eso es que digo, primero empecemos donde está el problema, en el sector rural, que ahí es que debe empezarse todo lo que es la competitividad, la productividad. Pero déles agua, pues. Claro. Déles agua primerito. Vea, pozos profundos, pozos someros, albarradas. Yo recorro el campo porque me gusta también, como soy asesor y consultor, me gusta andar investigando cómo funcionan las cosas, qué funciona en realidad, qué no funciona en realidad. Y ahí uno va aprendiendo del campesino. Por ejemplo, me dicen albarrada, pero pónganos un pozo profundo para que esa albarrada no se me seque.
0: Claro, esté abastecida.
14: Está abastecida. O sea, pozos profundos que evidente tengan recarga. Eso todo con la ciencia y con la técnica ya se puede determinar de manera precisa. Pero si usted está pensando en fiestas y en seco de pollo y en comida, olvídese de la producción, porque no le da tanto ni los recursos, ni la gente, ni los esfuerzos. Entonces, ahí es que yo digo, vamos con todo a lo económico productivo. El otro tema importantísimo, vías productivas, pues. Usted tiene que entender dónde está la producción, no solamente vías de comunicación, sino de comunicación y también productiva. ¿Para qué sirven las vías? Para movilizar personas y para movilizar producción. Porque sí. ¿De qué le vale que incluso produciendo 3 veces al año usted no pueda sacar la producción? O al menos no saque en un periodo. E incluso ahorita ya la gente no puede movilizar. Yo tengo datos de millones de mandarinas, naranjas, toronjas.
0: Que se pierden.
14: Que se pierde porque el campesino dice, oiga, para lo que me cuesta sacar eso, que se pudra, dicen.
0: Claro.
14: Que se pudra. Entonces, no puede ser que el recurso que la naturaleza nos ha dado por falta de infraestructura en este tema vial se estén dañando cuando los campesinos hoy, y ese es el dato que nos debe preocupar a todos, 930,000 manabitas vivimos o viven en pobreza, de los cuales 600,000 en el sector rural. Y de esos 600,000, más del 50% en extrema pobreza, para que la ciudadanía lo comprenda. Extrema pobreza es el que vive con menos de $50 al mes. No, seamos empáticos. O sea, ustedes podrían vivir con $50 al mes, porque a veces desde la ciudad, no para nada, nada. Es por eso que el campesino tiene que ir a buscar salud en los dispensarios médicos del Seguro Social Campesino, donde sabemos que hay...
0: Tiene que esperar también.
14: No solo eso, no hay ni medicina, no hay laboratorios, no hay nada. Si él produjera más, él ya podría tener dinero en el bolsillo para ir a buscar él y su familia la salud. Eso se llama riqueza. Y también mandar a sus hijos a estudiar en las escuelas particulares donde él quisiera, porque también tenemos que reconocer que la educación en el sector rural todavía es mala.
0: Carece de algunas cosas. Quería preguntarle, porque siempre lo he escuchado en sus planteamientos que usted ha hecho, este tema de agrocalidad. Creo que es un proyecto que está dentro de su afán de llegar a la prefectura de cumplirlo con Manabí.
14: Sí, pero empecemos primero porque podemos fijar muchos objetivos estratégicos, qué agroindustria, qué agronegocio, muchísimas de eso. Eso hay una arquitectura del plan que ya la tenemos diseñada, que la tenemos creo que bien elaborada, porque insisto, a mí me gusta ver las cosas de manera integral, esos parchecitos que hago una cosita pero no lo completo con
0: el otro. ¿No dan resultados al final?
14: No, dan resultados. El retorno a esa inversión es mala, y vuelvo a repetir, si todo se hubiera hecho bien, porque hay 930,000 manabitas en pobreza y 600,000 en el sector rural. Ya hay que mirar el sector rural porque eso nos va a beneficiar a la ciudad también. De esos 300,000 que son en la ciudad, yo le diría que el 70% está en los barrios, en los sectores periurbanos, porque ahí es que ha llegado la migración, claro, de la ruralidad.
0: Se vinieron porque no hay resultados allá.
14: Porque no había que comer allá, comían mal, si vinieron, incluso en condiciones que a veces, habitando sectores de riesgo, como todo, yo por todos lo conozco bien, y gran parte de nuestra gente que vino de Santa Ana, de Olmedo, está afincada en Los Florones, en San Alejo, en Piñonal.
0: Sectores populares.
14: Sectores muy populares que ahora tienen servicios en Puerto Viejo, claro, que antes no tenían.
12: Exacto. Uh-huh. ¿Y usted le dio eso?
14: Bueno, le dio la administración. Yo siempre hablo del municipio. Yo a mí, yo fui un eventual.
12: Pero su administración se logró.
14: Sí, se hizo ahí.
0: Pero usted fue alcalde dos administraciones.
12: Dos periodos.
0: ¿En los años?
14: Mire, yo arranqué el 2014 y terminé el 2023. Evidentemente que renuncié un poco antes para lanzarme.
0: Para poder ser candidato. La reelección.
14: Sí, señor. Pero no, yo por todo, gracias a Dios, no perdí. Y en 200 años fui el primer alcalde que fui reelecto en Puerto Viejo. Entonces, sí, mire, y esto no es alarde, porque yo no soy así. Pero terminamos con el 86% de aceptación.
0: Alto.
14: Después de 9 años, pero se les cumplió a la gente. Yo por eso es que no me gusta andar ofreciendo el oro y el moro, porque más rápido cae un mentiroso que un ladrón.
0: Eso sí.
14: Acuérdese.
0: De acuerdo con eso.
14: Acuérdese. Entonces, si usted sabe que no tiene control de lo institucional, si la administración en Puerto Viejo era deficiente, mala, con altos índices de corrupción, lo primero que vaya, arregle eso, pues. Es como que usted tenga una empresa en bancarrota y quiera meterse a expandir a otros sectores.
0: Se pone peor la cosa.
14: Pero peor. Y eso es lo que nosotros vemos y criticamos.
0: Yo recuerdo en ese tiempo que había cierre de vías, protestas, los trabajadores municipales, una cosa por acá que me refresca la memoria, repetida también. De igual manera, deudas por todo lado, camiones y vehículos dañados, todo, huecos por todas las calles, de verdad que era una cosa terrible.
14: El botero municipal daba pena.
0: Sí, sí.
14: Y yo pasaba.
0: Harto gallinazo.
14: Y yo pasaba todos los días por ahí porque yo vivía en Calderón.
0: Claro.
14: Y tenía que pasar necesariamente. Y eso era un ejército de gallinazos.
0: Sí, sí, cualquier cantidad.
14: Ese humo bajaba a la ciudad.
0: Contaminaba la ciudad.
14: Los sistemas de alcantarillado daban asco, créame. Asco, rebosaban por todo lado. Y se hizo un trabajo técnico, se puso mano firme y se sacó a la gente que no quería trabajar.
0: ¿Cuánto económicamente dinero representó eso para sacar a Puerto Viejo de lo que estaba?
14: Mire, nosotros en estudios, proyectos, se trajo a la gente, mejor gente que pudimos conseguir. Yo no digo la mejor gente porque seguramente hay mejores las que trajimos. Trajimos daneses.
0: Daneses.
14: Yeah. Hay un estudio que se llama Yangel, que es número uno en diseño de ciudades a escala humana. Los trajimos.
0: ¿Eso en Europa?
14: Los trajimos a ellos, trajimos a norteamericanos, trajimos en cooperación internacional a japoneses, el problema Yaica. Puerto Viejo tiene el plan multiamenazas. Traímos gente de la Universidad de Nueva York, traímos gente de la Universidad de Berkeley.
0: ¿Cómo hizo todo eso? ¿Cómo los contactos? Porque tiene que tener contactos para hacer eso.
14: Mire, usted lo que tiene que hacer
0: es tocar la puerta.
14: Tocar las puertas. Y segundo, mejorar sus ingresos, porque cómo
0: usted, claro,
14: si no tiene,
0: le van a decir eso.
14: Claro, usted tiene que
0: ¿cuánto pagar? Tienes ingresos, ¿cuánto te podemos prestar e invertir?
14: No, y no solo eso, sino que también hay que primero realizar estudios, porque sin estudios
0: no hay nada.
14: Sí, pero estudios que transformen. Nosotros dijimos, sí, hay que parchar la ciudad, hay que tapar huecos. Acuérdense que nos decían portohuecos, que nos avergonzábamos.
0: Sí, señor.
14: Pero también dijimos, vamos a hacer unos grandes parques dentro del eje turístico. También dijimos, vamos a modernizar el municipio de Puerto Viejo, y Puerto Viejo tuvo, creo, en su momento el mejor catastro del Ecuador, catastro de sexta generación. Mejoramos casi en más del 100% de los ingresos propios sin golpear los bolsillos de la gente.
0: Hablando en dólares, ¿cuánto dinero recuperó?
14: A ver, nosotros recaudábamos 8 millones por ingresos propios.
0: 8.
14: Pasamos a 22.
0: ¡Híjole!
14: De
0: los ¿tres veces más?
14: Dos veces más, un poquito
0: más. Poquito más.
14: Ya, de costos bajamos, los 6 procesos más grandes de Puerto Viejo costaban 12 millones, los bajamos a 6. La empresa agua potable que perdía 5 millones al año, la dejamos.
0: ¿La gente no pagaba el agua?
14: No pagaba el agua, era un relajo eso, y había corrupción por todos lados. Y eso se paró y hubo que sacar a muchísima gente del municipio, pero no quedaba otra. Mano dura, planes, proyectos, nuevos sistemas, porque con tecnología usted controla bastante la corrupción.
0: Bien, 7:26 a.m, Frank.
12: ¿Tienes alguna? Las personas que salieron fueron liquidadas.
14: Totalmente.
12: Adecuadamente.
0: Sí. ¿Te refieres a los empleados, trabajadores?
12: Sí, yo he conversado con ellos ¿Y para qué?
0: Ajá. Se fueron tranquilos.
12: Tranquilo. Ajá. Fueron, recibieron su liquidación. Sí,
0: ¿A cuántas personas?
14: En ese primer año tuvieron que irse 310.
0: ¿300? Uh-huh.
12: 10 personas. Sí,
14: más. Entre ellos también.
0: ¿Medio municipio?
14: Gente, también, no. Entre ellos también gente que tenía ya de edad para
0: jubilarse. Ya estaba para jubilarse.
14: Se llevó a darles ese derecho. Pues, ¿cómo era? Porque los tenían ya 6, 7 años. Y obviamente la productividad había bajado. ¿Cómo va a tener una persona de 60 años con problemas diabéticos, con problemas de corazón,
0: no,
14: barriendo calles a 30, 35 grados? Ajá. La producción, mire, la producción en Puerto Viejo era 600 metros de barrido por obrero. Logramos subir a 2 kilómetros y medio, o sea, 4 veces más. Sí. Entonces se hizo eso, no fue que se gastó tanto más, sino que se optimizaron los recursos porque fuimos con esa misión, hacer del municipio de Puerto Viejo un municipio eficiente, a tal punto que luego fue reconocido a nivel no solo nacional, sino internacional.
0: Ganó un premio Puerto Viejo, ¿no?
14: Muchos premios.
0: Muchos.
14: Muchos se ganaron, muchos recursos no reembolsables, a nosotros nos... casi 27 millones de dólares se dieron en los 8 años no reembolsables. Se logró financiamiento internacional por 122 millones de dólares. El municipio de Puerto Viejo sigue todavía prestando el plan, que no, eso ya no lo ejecutamos nosotros. El plan de las ciudadelas del norte, que 50 millones.
0: ¿Eso se está trabajando ahorita?
14: Se están trabajando.
0: Sí, ahorita. Sí, he escuchado y visto.
14: Hemos visto bien eso. Hay otro proyecto que es de aproximadamente 70 millones más que se va a dar, o estaban negociándose con la Corporación Andina de Fomento y la Agencia Francesa de Desarrollo para la nueva planta de tratamiento de aguas residuales por aproximadamente 70 millones. He escuchado al alcalde.
0: Eso también se está trabajando.
14: Se está trabajando. He escuchado al alcalde actual que el valor parece ha subido porque eso nosotros conseguimos un no reembolsable de la Agencia Francesa de Desarrollo por $1,200,000 para los estudios que se contrataron o lo contrataron ellos con una empresa mexicana experta en el tema de plantas de tratamiento de aguas residuales.
0: Bien, 7:29, vamos a hacer una breve pausa nada más para seguir este diálogo en vivo aquí en los estudios de la radio, la propia 97.7. Enseguida volvemos, amigos.
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8: 7:33 Saludos para todos quienes nos están escuchando. Estamos en vivo con el ingeniero Agustín Casanova, exalcalde de la ciudad de Puerto Viejo por 2 ocasiones. Y ahora, digamos correctamente, precandidato a la prefectura de Manabí hasta que el Consejo Nacional Electoral, pues así nos han explicado, apruebe su precandidatura. Diga, señores, estos son nuestros candidatos y estamos listos para la operación. Yo tengo un par de preguntas, ingeniero, que hace rato he querido planteársela. Creo que es necesario clarificar las cosas porque a veces hay gente que, ante el desconocimiento, también nosotros los periodistas, tenemos una mala información. A ver, una de las cosas que nosotros de Manta añoramos hasta algún tiempo atrás era esos inmensos parques que usted procedió a hacer en su administración. Y algunas personas decían, no, pero es que Casanova cogió recursos del terremoto que no estuvo bien y entonces por eso es que Puerto Viejo está como está. No, yo no. Le pregunto porque creo que debe quedar claro.
9: No, sí, es que yo también escuché una persona ahí diciendo sí. Que esa plata era del gobierno de ellos. Oiga, la plata del Estado sí. No era del gobierno central en ese tiempo del gobierno socialista. No era del gobierno provincial, ni nada, la plata es del pueblo.
8: ¿Ya?
9: Porque ¿qué caso el partido X o Agustín Casanova sacó billetes de su bolsillo?
8: No, pues.
9: No, lo único que implementa es un modelo.
8: Pero bien que usted no reconozca que ese dinero es del pueblo. No, eso está bien.
9: Y sigue siendo. Sí. Usted una calle que hace aquí en Manta, ¿de quién es la plata?
8: Claro, del pueblo, los impuestos que paga. Que
9: paga impuestos nacionales, paga impuestos locales.
8: Claro.
9: Entonces, y eso me parece una tontería, de verdad. Que por eso es que a veces Manabí y el Ecuador...
8: Está como está.
9: Estamos como
8: sí,
9: estamos.
8: Sí, sí.
9: Porque creen que el otro es el responsable, el sacacuerpo, a mí no me toca. O sea, hay que entender que las competencias que establece la Constitución y el propio COTAC hablan de articulación entre los distintos niveles de gobierno, pues.
6: De acuerdo.
9: O sea, si por ejemplo vamos a hacer un polo productivo en Manabí, usted requiere de la academia, sector privado,
6: sí, señor,
9: los alcaldías, la prefectura liderando eso, pero fundamentalmente usted Estado, requiere el tal. Apoyo del
6: gobierno.
9: Gobierno,
6: sí,
9: pues.
6: Sí, sí, sí, sí.
9: Es que es de loco pensar que un proyecto como un polo productivo usted lo puede hacer solo. Por eso es que siempre hemos hecho parchecito, porque nos cuesta unirnos. Por ese ego es que yo tengo que poner el titulazo ahí, obra de Casanova o obra de... O sea, eso tiene que cambiar.
6: Sí, obra del pueblo, de sus impuestos.
9: Ese chic tiene que cambiar. Mire, los distintos niveles de gobierno se establecieron en la ley para dar competencias exclusivas y competencias concurrentes. Pues.
6: Claro.
9: Es como que me digan que un gobierno provincial no puede apoyar al gobierno central en los temas de seguridad, pues.
6: También se puede.
9: Pero por supuesto. Claro.
6: Pero le van a decir, eso no es competencia.
9: No, por eso es que le digo, hay que cambiar el chic. Esa mentalidad. Es como que un gobierno provincial o un gobierno cantonal no puede apoyar al gobierno nacional en temas de la educación,
6: de igual manera,
9: en temas de la salud. Si beneficia al ciudadano, la plata suya, la mía y la de todos, es para el ciudadano.
6: De acuerdo.
9: No es para el ego, yo lo hice. ¿Y eso qué le importa?
6: Ya, entonces, el Parque de la Rotonda, ¿de dónde sacó recursos?
9: La Rotonda...
10: Y las Vegas también.
6: Las Vegas.
9: Después. La Rotonda se inició, me parece, en el 2015... los estudios, y se inició ya y se contrató. Nos cogió el terremoto y ahí hubo la disyuntiva. ¿La continuamos o lo paramos? Y dijimos, vamos con todo.
10: Ya.
9: Continúe la rotonda. Ese parque en
6: total... Entonces, perdón, eso no es dinero de la reconstrucción.
9: No, para nada. Y después el dinero de la reconstrucción es dinero del Estado.
6: Pero usted estaba en ese comité.
9: No, por supuesto, pero es dinero del Estado. ¿Qué era lo que teníamos nosotros? Nosotros ya teníamos los proyectos, porque hicimos una inversión fuerte, importante, en proyectos. Entonces, cuando llegó la reconstrucción, no fue que le quitamos a ningún cantón, sino que ya se estableció un cupo para cantón. ¿Y quiénes iniciaron primero? Los que tenían proyectos. Pues.
6: Claro.
9: Y es que el resto no tenía proyectos.
6: Claro.
9: Y ya la plata empezaba a llegar, a entender que todos los meses ingresaba plata del IVA. ¿Y qué? Se iban a quedar parados.
6: Había que hacer algo.
9: Había que hacer. Y los alcaldes dijimos, oiga, haga esto, pues. Mientras llega los pedidos de la otra, haga esto. Pero no fue que Puerto Viejo le quitó plata a nadie. Nadie.
6: Pero qué interesante que usted lo aclare, porque había mucha gente, incluido yo también, nos íbamos a Puerto Viejo al parque que luego lo inauguró.
10: La rotonda.
6: ¿Verdad?
10: Ya.
6: Y llevábamos a los niños y, o sea.
9: Es que la rotonda no es de Puerto Viejo, la rotonda es de Manabí.
6: Bueno, pero bueno que usted lo aclare, pero eso pasaba antes, ¿no?
9: Por supuesto, en ese parque atrae gente de Manta.
10: De Chone bastante.
9: De Chone,
10: Roca
9: de
10: Fuerte.
9: Santana, Roca Fuerte. De fuera de la provincia llegaba. Ahora menos. Ahora menos. ¿Por qué? Porque el modelo de gestión lo pararon. Nosotros decimos, mantenga la infraestructura. No permita que se deteriore nada. Pero haga eventos, pues, para que la gente de Manta se anime a ir como se animaba. Yo veía, por ejemplo, que iban por buses a Puerto Viejo.
6: Sí, señor.
9: A nuestros eventos, porque se empezaron a hacer eventos de calidad, no solo nacional, sino...
6: Pero es que eso cuesta también un billetito.
9: Pero, a ver, si es que eso produce que más gente consuma Puerto Viejo, ese es el retorno que uno tiene que ver.
6: Ahí estamos de acuerdo.
9: O sea, porque ahí vuelvo al círculo virtuoso. Si el hecho de que llegue más gente a consumir a Puerto Viejo significa que más empleos se generen, esos empleos no generan la oportunidad de que alguien se compre una casa o que alguien se ponga un negocio. Si compra una casa, impuesto predial. Si pone un negocio, patente, por poner dos de los 11 impuestos que tiene el municipio, tasas que tiene el municipio de Puerto Viejo. Entonces, eso hay que entenderla, esas dinámicas tienen que entenderlas. Nosotros como municipio lo que hacíamos era poner recursos en infraestructura. Primero, para mejorar la calidad de vida de los portugueses. Segundo, para atraer a gente de otros lados a Puerto Viejo, y también apoyamos los emprendimientos para sacar productos y servicios fuera de Puerto Viejo. Lo que nos interesaba es que llegara plata a Puerto Viejo.
6: Muy bien, 7:40, igual quiero preguntarle algo más, discúlpeme que tengo que hacerlo porque esta es nuestra labor, ingeniero.
9: Dele.
6: Vaya a pensar usted que alguna pregunta tiene mala intención.
9: No,
6: jamás, nunca. 7:40, quería consultarle.
9: Yo no tengo rabo de paja.
6: Por el hecho de lo que viene, ¿no? De lo que estamos hablando, la candidatura suya a la prefectura provincial. Está acentuada entonces su votación en Puerto Viejo, que es el cantón más grande que tiene la provincia de Manta. En votación me refiero, ¿no?
10: En votación.
6: Porque luego quiero preguntarle algo sobre Manta. ¿Es o no? ¿O estoy equivocado?
9: Bueno, yo digo que Puerto Viejo es el centro donde está Caminantes, de ahí se ha expandido toda la provincia, pero hay que buscar la votación de toda la provincia.
6: Allá,
9: porque o sea, sería iluso decir que se gana una prefectura solo con Puerto Viejo. Es iluso. O como que alguien me diga que se gana la prefectura solo con la votación de Manta. Hay que buscar los votos en Pernales, en Carmen, Jipijapa, Puerto López, aún los pueblos de menor votación. Usted tiene que ir a buscar esos votos, porque usted está presentando un plan de desarrollo para la provincia.
6: De acuerdo.
9: Ya no estamos presentando un plan de desarrollo para un cantón, para una parroquia. Nosotros estamos hablando de un plan de desarrollo que abarque todos los cantones. Por eso el enfoque nuestro es económico productivo. Por eso en nuestro plan hablamos del puerto de Manta, del aeropuerto de Manabí o de Manta. Por eso hemos dicho que en el tema turístico, que es un eje fundamental para el desarrollo de la provincia de Manabí, tenemos que intervenir los tres ríos de Manta, porque ¿cómo es posible que el turismo que entra por Manta encuentre ese primer obstáculo?
6: ¿Qué quiere hacer ahí? ¿Qué quiere hacer en Manta? Los ríos.
9: Vamos a tomar, mire, esto por eso le digo, con los tres gobiernos. El gobierno de Manta, que no ha podido, porque esto cuesta mucho dinero, el gobierno provincial tiene que dar soporte, pero ese es uno de los proyectos que va al gobierno nacional. Yo no le pediría un puente, una cosa. Solucionemos este problema. Yo veo...
6: ¿Qué mismo el encauzamiento? ¿Encauzamiento de los ríos?
9: Por supuesto.
6: Río, burro...
9: Los tres.
6: Y el otro que viene adelante de la Fabril.
9: Sí, porque entender también que esa contaminación no solo viene de Manta, también viene de Montecristi.
6: Claro, claro, por eso le digo.
9: Si es de multicantón, ¿quién tendría que intervenir? Eso es lo mismo que sucede con el río Puerto Viejo.
6: Tiene que haber un eje provincial.
9: El gobierno provincial tiene que intervenir en el río Puerto Viejo, porque Santana dice una cosa, Puerto Viejo dice otra, Rocafuerte dice otra, Charapoto con Sucre dice otra. Entonces, si no hay una entidad que ponga el orden, nunca solucionaremos.
6: ¿Podría llamarle eso un trabajo de mancomunidad?
9: No,
6: porque eso acá en Manta falló.
9: Sí, pero no, yo en las comunidades... casi no creo, por la falta de sostenibilidad de los proyectos. Ya vivimos experiencias en Puerto Viejo de años tratando de mejorar las condiciones del río Puerto Viejo, pero acá tampoco, no lo van a lograr. Eso tiene que lograrse un liderazgo del gobierno provincial, cualquiera que sea prefecto, cualquiera, pero es la propuesta que tiene que hacérsele al gobierno nacional. Solucionemos un problema que nos afecta el turismo en la provincia de Manabí, porque Manta es la puerta de entrada del turismo. Ya lo otro, por ejemplo, yo sé la deficiencia de cobertura de agua que tiene Manta. Lo he conversado a profundidad, conozco eso porque fui gerente de la empresa Agua Potable de Puerto Viejo.
6: Usted estuvo acá también trabajando.
9: Fui gerente comercial de la empresa de Agua Potable de Quito y conozco el tema. Entonces, eso ya es un tema que le corresponde a la alcaldía de Manta a través de su empresa pública. Nosotros, vuelvo a repetir, Puerto Viejo perdía 5 millones al año y lo dejamos en punto de equilibrio. Ni perdíamos...
6: Estamos hablando del tema de agua.
9: Por supuesto, pero es que si usted no tiene una institución que recaude bien, que facture bien, ¿cómo es que sostiene el servicio? Pues los servicios se le piensan a caer.
6: Recaudando.
9: Facturando bien, por ejemplo.
6: Sí.
9: Cobrando bien a todo el que tenga que pagar. No es que es cuestión de aumentar, pero oiga, las pérdidas, y eso lo conozco también bastante bien, las pérdidas superan el 60% en muchos cantones.
6: Oiga, ingeniero, pero... políticamente, también lo he escuchado, discúlpeme. Dice Casanova, no subió todos los impuestos en Puerto Viejo. ¿Cómo que quiere ser prefecto?
9: ¿Cuál es impuesto? A ver, en Puerto Viejo sucedió lo siguiente. Yo no tengo problema en decirlo.
6: Dígalo nomás.
9: A ver, nosotros teníamos 75 mil predios que solo pagaban edificación 16 mil. Hicimos el catastro, subimos a 120 mil predios aproximadamente, pero ya pagaban 66 mil edificación. Y clarito, mantense. Es una cosa que yo pague un impuesto predial sobre el terreno, que vamos a poner un promedio de $20,000, a que pague terreno y edificación, 20 del terreno, 80 la casa, sobre 100 mil. Entonces saltaron, pero saltaron, ¿quiénes? Claro. las clases pudientes de Puerto Viejo, que tenían controlado el municipio y tenían controlado el catastro. Lo primero, determínenme el precio justo de esas edificaciones. La gente más pudiente de Puerto Viejo era la que menos contribuía.
6: Pero después entendieron, creo, ¿no?
9: Entendieron porque eso transformó de 30 calles que hacía la administración que me presidió, hicimos hasta 130 calles por año. Desde ahí dejamos de ser. Dejamos de ser Puerto Hueco. Es que sin plata, oiga, sin plata es silbar, pues. Sin plata es soñar.
6: Ya, yo le quiero preguntar, volvamos al tema de Manta. Usted ya habló del río Manta, Burro, el otro río, ¿cómo se llama? ¿Qué viene de la Fabril para acá? Yo algunas veces visité ese. Que sale, termina en Los Esteros, en la playa de Los Esteros. Bien.
9: Acuérdese que yo conozco porque yo viví aquí en Manta como 6 años, ¿no?
6: Claro, ingeniero, quería preguntarle, pero básicamente, ¿qué otras cosas más, aparte de ese tema que usted ha mencionado, qué más usted propone para Manta? Hablemos del tema del puerto, por ejemplo.
9: Si yo le hablo del desarrollo económico productivo, tenemos que trabajar el tema vial, los nodos viales. ¿Qué hemos dicho? Que Manabí tiene que tomar el control y el gobierno de por lo menos 3 vías que nos conectan con los centros productivos y los centros de producción.
6: ¿Cuáles son esas 3 vías?
9: Una, la Manta El Carmen.
6: Manta El Carmen.
9: Conectarnos con Pichincha, Santo Domingo.
6: Eso significa que utilizaremos la vía Roca Fuerte para irnos por acá atrás.
9: Sí. ¿Ya? La otra, la Manta La Cadena.
6: ¿Ya?
9: Segunda, otro centro industrial. Uh-huh. Y la tercera, que me parece fundamental, es la Manta Pichincha Quevedo. ¿Por qué? Porque mientras Manabí no tenga producción permanente, usted va a necesitar para...

0: Está pidiéndose que actúe la institución que gobierna, que legisla, que dirige todos los terminales aéreos del país. Pero hace rato que no ha pasado nada.
1: Pero yo considero que ahí el prefecto tiene que intervenir para las
0: negociaciones. Sí lo haría.
1: Yo sí. ¿Pero qué?
0: Y si más grande es la fuerza.
1: Pero que lo administre el puerto. También aquí hay un dilema de vagos. Yo tengo que decirlo claramente. Nosotros vivimos criticando el centralismo, el bicentralismo. Ajá. Pero ¿dónde están las propuestas concretas que diga centralismo o gobierno central?
0: Tenemos esto.
1: Dame la delegación.
0: Claro.
1: Ponme las condiciones que quieras. Si tú quieres, ponme un fideicomiso para los ingresos.
0: Lo que sea.
1: De lo que sea. Pon las condiciones. Delégamela a mí. Porque Manabí tiene que manejar sus infraestructuras, pero se han quedado solo en la queja, es que el centralismo y el bicentralismo. Yo pregunto, ¿dónde están las propuestas para tomar esas tres vías? ¿Dónde están? No ha habido. Acuérdese que hubo una delegación chiquita de 27 kilómetros que hasta la perdimos. Acuérdese.
0: Sí.
1: ¿Por qué las perdimos? Porque es el modelo de gestión. Mire, cuando usted pide una delegación, concesión, lo que, como le quiera llamar, eso significa que usted gobierna la vía, pero no la administra. Porque ya sabemos los defectos de la administración pública. Yo gobierno, yo decido qué modelo quiero. Delegación, concesión. Llamo al sector privado. Llamo a eso. Pero yo solo me quedo como el ente de control, el ente que regula esto, para que no se sufran las tarifas. Porque al sector privado siempre hay que decirle, hey, estas son las condiciones. Tampoco que haga lo que les dé la gana.
0: Ya, me preguntan de Puerto Viejo, creo que es una inquietud. Alguien que debe ser dirigente me dice, pregúntale al ingeniero qué va a pasar con los trabajadores en su gobierno, en su administración del gobierno provincial.
1: Oiga, mire, se lo he dicho. Escuché por ahí que quiere eliminar una de las empresas. ¡Por Dios! La empresa hay que hacerla eficiente, así como hicimos eficiente la empresa Agua Potable.
0: ¿A qué empresa se refiere?
1: La vial, que he escuchado que la quieren eliminar. Oiga, imposible. ¿Se necesita hacer vías de segundo y tercer orden en la provincia de Manabí? ¿Sí o no?
2: A ver, ingeniero, si usted llega a la prefectura, ¿usted habilitaría, por ejemplo, Manabí Construye?
1: La empresa... eso ya está cerrado.
2: Está cerrado, sí.
1: Ahorita usted tiene Manabí Vial.
0: Manabí Vial.
1: Ya, esa.
0: Eso se puede mantener.
1: ¿Para qué va?
2: Y los equipos que están de Manabí Construye, tráelo acá.
1: Sí, señor.
2: A Manabí Vial,
1: sí,
2: eso es todo.
1: Mire, hay montón...
2: Sí.
1: He visto ahí el listado de aproximadamente 70 y pico, el 70% está parado y se requiere una inversión de 450 mil. Entonces habilite todo eso. Por eso es que le digo, cuando me dicen es que no hay recurso, oye, pero si solo piensas que el recurso es plata, se complica. Pero si tienes maquinaria que no la estás utilizando, o estás la utilizando 3 días en vez de 5, obviamente que tienes un montón de posibilidades de aumentar el número de kilómetros que puedes trabajar con esa maquinaria. Si tienes maquinaria que está cerrada o que está funcionando, por ejemplo, la planta de asfalto al 10%, o sea, por Dios, ¿es recurso o no es recurso cuando dejas de comprar?
0: Hay recuperarlo.
1: Cuando dejas de producir 72 mil metros cúbicos por año, que cada metro vale $100, ¿es recurso o no es recurso? Entonces, cuando uno va a administrar algo, uno dice, el personal tiene que trabajar con metas y indicadores,
0: claro.
1: La maquinaria tiene que trabajar todo al máximo posible. Todo tiene que trabajar al máximo posible. Y otra cosa, ahí sí, la plata que te llega, inviértela en cuestiones que son prioritarias. Como por ejemplo, en mi caso, ¿yo qué señalo? Pozos profundos por todos lados, con estudios técnicos bien hechos. Albarradas por todos lados. Rehabilitar esos sistemas que están botados. Mire, del estudio que me lo estamos terminando, solo en rehabilitación, se podría hablar de casi 10.000 hectáreas que podrían, en plazo de 2-3 años, estar...
0: Volverse productivas.
1: ¿Usted sabe lo que significa 10.000 hectáreas produciendo?
0: Ya, yo tengo otra pregunta que me hace un amigo, también creo que debe ser Puerto Viejo. Pregúntele al ingeniero, se conoce que él limpió el municipio de Puerto Viejo, por eso es que le están preguntando el tema laboral.
1: Pero
0: si va a cambiar.
1: No, mire, se requiere En el caso del gobierno provincial, pozos profundos, por supuesto. Claro. Especialice a mucha gente que posiblemente no esté trabajando.
0: Que está en otro cargo.
1: En cosas que no están
0: siendo. Que no están correctas.
1: Con productiva. Especialícelos en eso. Mire, otra cosa que yo diría, ¿para qué votar gente?

0: si necesitamos hacer control de la deforestación que hoy mata a la provincia de Manabí. Entonces, ¿para qué los vota? Prepárelos en eso y póngalos a, trabajar. Lo importante es que estén dando resultados.
1: No hay una pregunta, dice el peaje. ¿Qué va a pasar con el peaje? ¿Qué va a hacer usted con el peaje que el gobierno lo...?
0: No, pero vamos a pedir el peaje completo, no un trocito de 27 kilómetros.
1: ¿Qué significa completo?
0: Completo los tres que señalé. Claro. Manta el Carmen, Manta Guayaquil, se me fue ahorita. ¿Dónde es el
1: la cadena.
0: La cadena. Y Manta Pichincha.
1: En los tres tendría que haber
0: peaje. Esas son las arterias que...
1: Para recuperar el billetito y poder invertir en la carretera.
0: Y porque con eso usted conecta la producción local hacia los centros de consumo más grandes del país, que están en Quito, Guayaquil y Cuenca. Y también lo que corresponde, que es una vía que inicialmente es subsidiada porque no hay el tráfico adecuado como para poner un peaje. O se lo pone, no va a rendir. Pero una vez que usted habilite esa vía, el puerto de Manta se va a beneficiar, yo diría, 2-3 veces, y lo hemos conversado con la gente del puerto de Manta. O sea, eso es fundamental, entender qué son las prioridades. ¿Por qué Manabí está en la pobreza? Porque no hemos actuado, yo diría, inteligentemente y con valor.
1: Ingeniero, le doy la hora. Estamos en una entrevista que ha sido, creo, muy importante, muy aclaratoria, sobre todo. 7:54, porque a veces todo lo que se dice en el ambiente... Son cuestiones de...
0: Pero todos me quieren tampoco, pues. ¿Ah? No todos me quieren tampoco,
1: sí,
0: pues.
1: Sí, claro. No puede uno aspirar que todo el mundo le caiga bien.
0: Hay gente que simplemente porque creyeron que llegando Casanova a Puerto Viejo iban a seguir gobernando estos que gobernaron todo el tiempo a Puerto Viejo. Y lo primero que les dije, señores, ¿quieren seguir gobernando? Láncese en el candidato. Claro. Yo me lancé, tuve el valor, yo gané. Déjenme trabajar. Eso, después, júzgueme.
2: Es que, Ingeniero y Roberto, eso pasa... En el país.
1: En todo lado.
2: No, hablemos del país. Sí. Personas que no ganaron las elecciones. Oye, quieren hacer, o sea, imponer su criterio.
1: Claro, cuestionan todo.
2: Que el presidente no va, haga lo que ellos dicen. No, pues.
0: Yo estoy de acuerdo que no debe aceptar esas presiones.
2: No. Si quieren gobernar, participen y ganen las elecciones. Ya. Allí sí. Mientras tanto, no. Tiene que dejar gobernar. Al que está, no, pues ya, al que el pueblo ecuatoriano lo eligió.
0: Tener madurez. Yo escuché una persona decir allí que todo lo que provenga del gobierno iban a votar en contra.
1: Ajá, mire, Dios mío. No puede.
0: Sí. Entonces ya no tenemos un modelo, un proyecto político a favor de la ciudadanía.
1: Ese es un modelo mezquino.
0: No, pero por favor, claro. Pues.
1: 7:56. Retomo lo. Perdón. Dele. Perdón. Retomo con lo que comenzamos, ¿verdad? El tema del candidato suyo alcalde. Porque me estaban preguntando que, bueno, ¿y ahora?
0: Ahora hay que buscar a otro, pues ya estamos buscándolo. ¿Y fin de la novela? No, yo en eso, mire, yo no soy...
1: ¿Y no le da temor que lo tuerzan después de que se va de aquí?
0: No, pues, mire, Roberto... Estas experiencias hay que hasta aprenderlas a vivir.
1: Eso sí.
0: Yo no le deseo mal a nadie. El pueblo de Manta jugará.
1: Sabrá a quién escoger.
0: Sabrá a quién escoge. Y punto. Como igual sucede con el pueblo de Puerto Viejo, yo no me meto contra ninguna candidatura. Usted no me ve en un medio criticando, menospreciando, disminuyendo a nadie. Porque tengo una propuesta y el que tiene una propuesta se enfoca, como lo he hecho durante todo este programa, en tratar de explicarla, en tratar de que la gente la comprenda. Pues no me voy a decir que el otro y el de acá sirven o no sirven. Eso sí es la vieja política.
1: Yo siempre lo hemos conocido. Usted tiene una persona respetuosa.
2: Roberto, el ingeniero tiene una, me he dado cuenta, que tiene una propuesta clara. Y lo más importante que otros prefectos no han hecho. Ejemplo es trabajar conjuntamente con los alcaldes para que la provincia... Las ciudades y la provincia funcionen.
1: Es que tiene que hacerlo.
2: Ingeniero.
0: A ver, eso es verdad. Es que de lo que hemos visto, mire, el problema de Manabí también es la división de este cantonismo. Entonces, lo que usted tiene que tener es un plan provincial que abarque a todos los cantones. Por eso decimos el plan integral logístico y productivo de la provincia de Manabí, que tiene que ver con el puerto de Manta, que tiene que ver con los agrópolis en Chones, que tiene que ver con los sistemas productivos para el sector norte, Pedernales, todos están incluidos en ese gran plan, todos. Ya. Porque de lo contrario, si usted solo incluye a un segmento, sea Manta, Puerto Viejo, el resto se resiente. Exacto. Y es lo que queremos cambiar, porque Manabí hay que cambiarla en todas las cuatro dimensiones, tenemos que cambiarla, porque insisto, seamos sensibles, si no yo no estuviera aquí, 930 mil manabitas viviendo en la pobreza, cuando todos sabemos que Manabí, Dios la ha dotado
1: una de provincia maravillosa,
0: recursos, claro. Pero ha sido muy mal administrada, y lo que proponemos, una buena administración.
1: Genero, discúlpame por ser tan preguntón, una última inquietud.
0: Dele.
1: ¿Tienes candidatos a alcaldes en todas las ciudades de Manabí?
0: Sí, sí. En Manta, como le digo, estamos conversando, estamos dialogando, y eso sí.
1: ¿No nos puedes adelantar el nombre?
0: Bien fregado, ¿ah? Bien fregado, bien fregado.
1: Hace reír. El 759, ingeniero, un gusto enorme haber podido conversar con usted. Haber aclarado también algunas cosas que, como periodista, a veces también nos quedan como inquietudes, pero claro, elogio el plan que usted tiene, que pretende ponerlo camino, porque así se llama su movimiento.
0: Caminantes.
1: De caminantes Caminante. En Manabí. Me alegro de eso, que los candidatos tengan propuestas. Es bueno siempre escuchar todo, queridos televidentes y oyentes, para poder decidir, porque al final de cuentas nosotros, con nuestras manos, ¿verdad? El domingo 29 de noviembre, si no hay cambio de nada, les pretendemos elegir nuestras autoridades y hay que elegir bien. Muchas gracias por estar aquí.
0: No, al contrario, gracias por la invitación. Y créeme que, y no lo digo por buscar nada, Manta siempre ha sido un cantón donde yo, mi primer trabajo fue en el Banco del Pacífico. Ahí fui compañero de Miguel Ángel.
1: Miguel Ángel Solórzano.
0: Ahí trabajamos. Yo era auxiliar de auditoría. Miguel Ángel trabajaba claro. En cajas.
1: Yo lo vi también a usted en la empresa eléctrica.
0: Yo trabajamos trabajé. En la empresa eléctrica aquí de Manta. Y he vivido, como digo, 6 años cuando fui director de rentas, pues por una necesidad de seguridad, tuve que venir a vivir acá un tiempo y me quedé no un año como pretendíamos, me quedé 6, porque tener las playas ahí y hice grandes amigos y hay personas que no conocen. Yo fui parte en el primer periodo de Pepe Delgado en el Delfín.
1: Claro.
0: Yo ayudaba.
1: También fue dirigente deportivo usted.
0: Sí, claro. Yo estuve en Liga Deportiva en 2 ocasiones.
1: Y Capira.
0: La Capira, mientras, yo siempre digo, aquí esto del corazoncito debemos dar de lado. Tenemos que ser pragmáticos.
1: Ese requiere billete.
0: Pragmático. Mientras Puerto Viejo no desarrolle industria, es bien fregado que puedan sostener un equipo de fútbol,
1: de acuerdo.
0: Porque cuesta mucho dinero y si no hay aporte externo, porque la taquilla sirve para el 20% y el resto.
2: Y el resto.
1: Bien, muchas gracias por venir.
0: No, al
1: contrario. Seguiremos conversando. Pues.
0: Seguro.
1: El resto de días. Frank, gracias por acompañarme.
2: Gracias, Roberto.
1: Gracias. Nos encontramos mañana, si Dios lo permite. Billy, gracias. Todo bien, ¿eh? Chao.

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0: a cada uno de ustedes que se va uniendo y los que ya están sintonizando desde temprano la señal de la 97.7 Radio Modelo, la propia, la que nunca se apaga, la que nunca duerme. Aquí estamos una vez más en un programa más de Los Peloteros para traerle la mejor información deportiva de nuestro país y de nuestra selección ecuatoriana de fútbol y nuestros compatriotas en el extranjero. Marco Garzón, su fiel servidor aquí al micrófono. Déjeme darle la bienvenida a nuestro querido amigo Billy Joel. Oye, Billy Joel, pero hoy como que nos recibes como seco, porque hoy hay una noticia interesante. Ayer se dio un hecho importante que nos pone felices a algunos y tristes a otros. El famoso audio de ¡Perdiémele! ¡Perdiémele! ¿Dónde está la voz sagrada que me pone feliz todas las mañanas cuando me le pierde?
1: ¡Perdiémele!
0: Ahí está, ahí está. Muy buenos días, precisamente. Vamos a darle la bienvenida al hincha melexista que nos acompaña el día de hoy. Ninguno quiso dar la cara. No vino Adrián, no vino Miguel, que es tortillo de huevo, no vino Andrés, y solo vino a dar aquí la cara a Catuto, que yo creo que fue porque la novia le dijo: vas a dar la cara, caracho, vas a dar la cara. Y entonces ya, pues le pegaron, así que le tocó venir. Catuto, muy buenos días. Perdí en Melec ayer.
2: Buenos días, Marco, buenos días a todos los del panel, a todos los que nos sintonizan. Pues sí, la verdad, interesante que tuvo que esperar hoy día para empezar el día motivado, puesto que ayer sus ánimos estaban por los suelos. Cuando tuvo que cantar la canción de Liga, pues estaba bastante animado. Ernesto, estaban súper motivados.
3: La cantaban más que Billy Joel en
2: algún momento cuando iba al estadio. Tuvieron que esperar a que hoy día perdiera MLE para poder empezar el día felices y poder burlarse de alguien más. Pero bueno,
3: pero sí, no todos estamos felices.
2: No todos. Pero bueno, perdió MLE, sí, es bastante complicada la situación. Un resultado que de haber sido una victoria, pues a Melé le favorecía bastante de poder meterse, ¿por qué no? De a poco en el hexagonal por el título. No, obviamente no a pelear el título, pero al menos un cupo, un torneo internacional, que es algo que desde hace años que no lo consigue. Aún está la aspiración puesta, así que vamos a ver cómo termina la temporada. Y también otra mala noticia, que fue la lesión de Ortiz el partido de ayer, que fue bastante grave.
0: ¿Qué pasó? Porque yo la verdad no alcancé a ver eso.
2: Yo en lo poco que pude ver, en esa jugada sale Ortiz a despejar el balón y en el rechazo se choca con un jugador, un defensor del Melé y un atacante del Cuenca. Y a lo que él sale, la pierna derecha como que se le queda clavada, y creo que es en la rodilla donde sufre la lesión por el movimiento que hace la pierna.
3: La hace para atrás la
2: rodilla. Sí, por el movimiento que hace la pierna fue que la rodilla, imagino yo, que ahí le afectó.
0: Sí, qué pena, la verdad. Qué pena por el arquero ecuatoriano, que para muchos era arquero de selección, pero bueno, ya es criterio de cada uno. Y precisamente hablando de la selección, hoy tenemos muchas cosas que tocar. Porque Sebastián Becasés se dio unas declaraciones en el transcurso del fin de semana, el día de ayer, así que vamos a repasarlas un poco. Roberto, hablando de Sebastián Becasés, el director técnico argentino fue ofrecido a la dirigencia boliviana como alternativa principal para asumir el mando de la selección nacional de Bolivia. Opiniones al respecto. Roberto Pérez, muy buenos días.
3: Muy buenos días, Marcos, y a todos los oyentes de la Radio Modelo de la 97.7 y a los que nos están escuchando en TikTok y en YouTube. Bueno, fue ofrecido, ¿no? Becasés para la selección boliviana. La verdad que yo creía que le quedaría bien un papel de Bolivia a Becasés. Es que si no muy bien, Becasés no es mal director técnico, pero le quedó muy grande en la Federación Ecuatoriana de Fútbol. Pero bueno, igualmente son rumores, nada ha dicho. Obviamente Ecuador todavía sigue buscando director técnico, si no estoy mal, el día de hoy no hay nada también al 100%. Hay muchos nombres, pero todavía no se dice cuál es, que ya la federación se tiene que poner pila porque ya se vienen los amistosos.
0: Así es, y precisamente hablando del técnico de la selección ecuatoriana de fútbol, voy a leer unos cuantos comentarios que dio Becasés en Radio Centro antes de ayer. Sentí que yo como DT no estuve a la altura del proceso. Prefiero que me critiquen a mí. Déjenme libre a los chicos. Ver las lágrimas en los chicos me partía el alma. Esa fue una de las tantas declaraciones que dio Sebastián Becasés. Por acá dice: Francisco Egas nunca ha intervenido en nada. Ojo con esto. Siempre tuve la libertad de convocar a quien creí que era lo mejor para la selección. Fuimos el cuerpo técnico de Ecuador que más jugadores jóvenes hizo debutar en la historia. Es falso. Desmiento cualquier rumor o especulación. Perdimos porque México fue superior a nosotros. No hubo ningún tipo de amenaza, como escuché decir en algunos lados. Fuimos superados. Moisés Caicedo hizo un buen mundial. Jugó un partido extraordinario contra Alemania. Frente a Costa de Marfil cumplió. Y contra Curacao dio una gran asistencia a Ener que no pudo concretar.
3: Entonces eso no es asistencia.
2: Claro,
0: un pase nomás. Ener fue el máximo goleador de nuestro proceso. Es un especialista del gol. A lo largo del proceso demostramos quién era la persona indicada en los números. Llevó y Angulo tuvieron situaciones para convertir. Kevin Rodríguez es parte del proceso. Y siempre has jugado. Se sumó a Jordi Caicedo, que venía de un buen presente en su equipo. Entonces, estas son una de las cuantas declaraciones que el profesor Sebastián Becasés se dio en Radio Centro. Y bueno, pues no queda nada muy claro. A excepción de que, bueno, fue ofrecido a la selección de Bolivia para el, ¿cómo se llama? Para su proceso mundialista. Por otra parte, Neymar no se presentó a entrenar con Santos en medio de nuevas polémicas por su conducta. A solo 2 semanas del posible enfrentamiento contra Macará por Sudamericana. Un Macará que cerró el estadio Bellavista Ambato y que en estos 17 días no jugará nadie para que el estadio se den unas labores de mantenimiento y readecuaciones para que esté papelito para el partido Sudamericana de octavos de final de el Macará.
4: Este Marco, otro dato que ha salido es que posiblemente Neymar no renueve con el Santos.
0: Mire usted, sonaba también para la MLS, Ernesto, buenos días.
4: Sí, buenos días. Sonaba para, bueno, como mucha gente del Barça, ha sonado que Neymar posiblemente pueda llegar al Inter de Miami a ser compañero de Messi y Luis Suárez nuevamente.
0: Y también compañero de Fricio Caicedo y Allen Obando, jugadores ecuatorianos que de hecho jugarán la Campeones Cup. El duelo ante el Cruz Azul mexicano será el 16 de septiembre en el New Stadium. Mire usted, por aquí algo interesante. También, ¿qué más puedo decir? Hace 20 horas, Boca buscará fichar 2 jugadores más para cerrar su mercado, apuntando a un centro delantero. Ener Valencia fue ofrecido, aunque de momento solo se han mantenido charlas preliminares para sondearlo. Romario Caicedo fue confirmado como nuevo jugador de Guayaquil City. El lateral llega libre tras rescindir contrato con Emelec. El Chelsea sigue buscando un equipo para Kendry Páez. Un equipo belga y otro turco se perfilan como opciones para el mediocampista ecuatoriano, con la prioridad de que vuelva a Europa para recuperar el impulso de su carrera. ¡Belgas! El contrato de Bucinha con Colo-Colo es solo por 6 meses, con opción a extenderlo por 1 año. De $6,000 ganará $25,000 anuales, mensuales. Se prevé que su llegada al territorio chileno se concrete el día de mañana. La Cámara de Comercio de Guayaquil informó que las ventas totales de junio del 2016 alcanzaron los 26.596 millones de dólares, debido al incremento de camisetas deportivas de la selección ecuatoriana de fútbol. ¿Qué más le puedo decir?
2: Ojo que también había un dato que estaba mirando justamente de Bocinha.
0: A ver.
2: Y es que él no podrá por el momento utilizar el sobrenombre de Bocinha en la camiseta.
0: ¿Por qué?
2: Por normas en la Federación del Fútbol de allá. Se decía que los jugadores no pueden usar en la camiseta un alias, porque eso es un alias del arquero.
0: Claro.
2: Entonces, está en espera a ver si es que ese tema se puede resolver para que Bocinha pueda usar su alias en la camiseta, o si no le tocará usar el nombre y apellido.
0: Yoshimar Díaz.
2: Así es.
0: Bueno, en otros temas por acá, John Jeboa aportó en un gol y asistencia en el amistoso que ayer se disputó entre el Venecia y el Galatasaray turco, el campeón turco, el poderoso turco que llegó, si no estoy mal, hasta cuartos de final de la Champions, o octavos de final, porque recordemos que eliminó a la Juventus, no estoy seguro si eliminó a Liverpool. Me confirmas quizás, Robert, Ernesto, tú que estás en la computadora, cómo le fue al Galatasaray en la Champions del año pasado. Porque yo me acuerdo, pues, ese partido de infarto, por así decirlo, frente a la Juventus, ponle ahí Galatasaray Champions 2025-26, para ver cómo le fue, porque tuvo una buena participación. No sé en qué fase queda eliminado, Roberto. Ernesto, me dices cuando tengamos el dato.
4: Bueno, sí, el Galatasaray, bueno, quedó eliminado por el Liverpool.
0: Ahí está.
4: Sí, allá en el partido de vuelta en el estadio de Liverpool. Y bueno, le ganó a la Juventus como local 5-2 y perdió como visitante 3-2.
0: ¿Ya? ¿Y de ahí con el Liverpool?
4: Con el Liverpool, bueno, con el Liverpool le ganó como local 1-0. Y bueno, perdió de visitante 4-0.
3: Eso fue con la Juventus, fue lo que es playoff.
0: Claro, eso fue en los famosos 16, en lo que vendrían a ser los 16avos.
3: Así es.
0: Y ahí, claro, ya en octavos ya se enfrentó con el Liverpool, que aún así le ganó en Turquía y fue un resultado sorprendente. Pero bueno, de ahí por otras noticias, Eric Castillo marcó un doblete con Alianza Lima, suma 4 goles en 2 partidos y 25 en total con los íntimos de la victoria. Mucho ojo con eso. Richard Carapaz reflexionó sobre su futuro en el ciclismo. John Ontaneda, defensor ecuatoriano, fue oficializado con las Águilas Doradas de Colombia. Ecuavisa transmitirá la Copa Libertadores en Ecuador para el ciclo 2027-2030 tras llegar a un acuerdo de licitación con la Conmebol. El acuerdo garantizará que el canal será el único país, el único en el país con los derechos del torneo. Ojo con eso.
3: Señal abierta para sí, la Libertadores.
0: Prácticamente para que el Billy Joel vea su lega. Se espera que Federico Paz, pieza clave de Macará, pueda volver a entrenarse con normalidad a partir de la próxima semana. Se descartó una recaída en su lesión. BKCS usó 41 jugadores en la selección, 11 debutantes. Sánchez Vaz, 47, 12 debutantes. Alfaro, 72, 35 debutantes. Y Célico, 5 en partidos. En 5 partidos de 2019 hizo debutar a 16 futbolistas. Los números no mienten. Ecuador jugaría uno de sus amistosos el 21 de septiembre.
3: Contra Japón.
0: Nada más y nada menos que contra los japoneses, amigos de Ernesto. Recordemos, sí, es una de las tantas nacionalidades de Ernesto.
3: Tiene,
0: así que...
3: tiene pinta del igualito al arquero.
0: ¡Claro! No, se parece a Suzuki. Se parece Suzuki. Por favor, foto Billy Joel. Gracias, Billy Joel. Muchas gracias, Billy Joel. Ahí entra el arte poderoso de Billy Joel. Por favor, Ernesto, mira la cámara fijamente. Salúdenos. Está mucho, un poquito más a la izquierda. A la derecha, perdón, a la derecha. Ahí, un poquito más a su izquierda. No, a su otra izquierda. Ahí, sonríe, por favor, sonríe a la cámara. Ahí todo, pinta. Eso, ahí. Perfecto, Billy Joel, por favor.
3: Suzuki.
0: No tiene el diseño. Claro, hay que ponerle Suzuki y Chuchuki por aquí.
4: Oye, Marco, otra cosa que te quería comentar es cuéntamelo, que el Chelsea tuvo un partido amistoso el día de hoy.
0: Ya.
4: Y bueno, ganó 6-4 frente al el Wanderers.
0: El Wanderers. Wanderers.
4: Ya. Sí. Este, en el partido en el cual Joao Pedro hizo un hat-trick.
0: Ah, chuta.
3: Vale, le dijo, ¿para qué no me llevan?
4: Para que no me
0: llevan. Para que no me lleven al Mundial, para que lleven al muerto de Neymar.
4: Eso. Ajá, y bueno, pues, lastimosamente, bueno, Moisés Caicedo no formó parte de este partido ni de la convocatoria.
0: Así como le dice Ernesto.
2: Y otro dato, y ahora sí confirmado.
0: A ver.
2: Se le acabó el campeonato para Pedro Ortiz.
0: ¡Ay, oh, noticia de última hora! ¡Noticia de última hora!
4: Llora, Catuto.
0: Llora, Catuto.
2: Posible rótula de ligamento cruzado.
3: ¡Ay, ay, ay! ¡Qué pena próxima!
0: Se le acabó el año siquiera. A ver, todo lo que queda de año y... ¿Inicio? No, yo creo que sí llega para el próximo año.
2: La próxima
0: año.
2: Temporada yo creo sí, que sí.
0: Porque estamos hablando que el campeonato inicia a finales de febrero, inicio de marzo. Yo creo que ya puede estar llegando. Ahora, sí. Catuto, la pregunta y buena... Noticia de última hora, Pedro Ortiz sin temporada en Emelec. ¿Qué arquero tiene Emelec? Porque Valero da las confianzas para ser arquero de Emelec.
2: Bueno, la vez anterior que Ortiz estuvo lesionado, que fue como 2-3 partidos que atajó Valero, lo hizo bien. Por ahí uno que otro sobresalto, pero no recibió ni un solo gol. Entonces puede que esa cifra transmita cierta confianza a la hinchada. El tiempo dirá si es que de verdad... nos va a dar esa seguridad que nos da Ortiz, porque recordemos que no solo esta temporada, sino el año pasado y el anteaño pasado y los últimos años, Ortiz ha sido el que nos ha salvado.
0: Ahí está cómo salió Pedro Ortiz el día de ayer.
2: Ortiz ha sido básicamente uno de los máximos héroes del MLE, sí, la razón por la cual MLE no ha descendido.
3: Así es.
2: Gracias a tajadas, la verdad, esperarle una pronta recuperación y que regrese más fuerte que nunca.
4: Yo tengo el dato. Aparte de Mario Valero, MLE tiene a Ezequiel Castañeda.
2: Ajá.
4: Esos son los dos arqueros suplentes que podrían jugar.
2: Que por ahora, bueno, Valero sería titular y Castañeda pasaría a ser
0: el suplente. Ahora, ¿da seguridad o da confianza a Valero en el equipo de Melec?
2: Yo por ahora yo diría que sí.
0: Ernesto.
4: Yo diría que un sí también. Hay que ver cómo se va desenvolviendo sí, frente al próximo partido que, si no estoy mal, Aucas. Es con el Aucas en el Capuel.
0: Roberto, ¿deberían tener un nuevo arquero?
3: Bueno, yo creo que por la situación que tiene hoy Emelec, no creo que podría traer un arquero. Y si tienen la posibilidad, obvio que sí, pero yo creo que si le dan la oportunidad a Valero, que las veces que ha... estado al frente del arco del MLE, ha salido victorioso, como dice Catuto, no ha recibido ningún gol. Entonces, si tiene una buena racha, hay que darle la oportunidad.
0: Bueno, inversionistas del proyecto que llevó a primera Vinotinto tienen charlas muy avanzadas para sumarse a un nuevo proyecto en un club de la Liga Ecuavet Serie A. Su llegada se concretaría en las próximas horas. Es decir, que uno de los 16 equipos que están en la Serie A en este momento podría recibir inversión extranjera y también cambiar de nombre. Ojo con eso. ¿Quién podría ser? No lo sabemos. Por otra parte, Talleres mantiene negociaciones también avanzadas con el entorno de Ender Valencia. El experimentado delantero ecuatoriano es un pedido expreso de Jorge Sampaoli, quien ya lo dirigió en Emelec en la temporada 2010. El gobierno de Estados Unidos grabará con impuestos el premio obtenido por España. Emelec llegó a un acuerdo definitivo con el Nacional para proceder con el pago de los valores pendientes correspondientes al pase del jugador David Zaya. Y bueno, cuéntamelo.
2: Oficial.
0: A ver.
2: Zinedine Zidane fue anunciado ahora como nuevo DT de la selección de Francia de cara a la próxima Copa del Mundo.
0: Mire usted, interesante dato para el equipo de francés, que bueno, un técnico, digamos, que con experiencia para dirigir a la selección francesa en su nuevo rumbo a la Copa del Mundo y a la Eurocopa también. Bueno, 8:21 minutos, vamos a analizar lo que fueron los partidos el día de ayer de Liga Pro. Bastante movido el día de... Ahí está, pero hay que hacer una comparación, por favor, Billy Joel. Ahí está Ernesto Sánchez, versión mundial. Ernesto Sánchez, versión ñuñal. Entonces, hay que hacer una comparación, por favor, a nuestro querido compañero Ernesto. Que
2: hay que traer una camiseta rosada, sí, así sí, igualito. Claro.
3: Se parece igualito, como dicen por ahí.
0: Se parece igualito, así es.
2: Dos gotas de petróleo.
0: Sí, dos gotas. Verdad. Ahí está, oiga. ¿Qué pasó, Billy? ¿Qué pasó? ¿Qué encontró
3: la
0: por ahí?
3: Se ríe,
0: la que se ríe, Billy. Que
2: la
0: se
2: de
0: goza.
2: Meme que está haciendo, Billy.
0: El meme, el sticker. Pero bueno, analicemos mientras tanto el partido del día de ayer. Los de Liga Pro. Primero comencemos con la victoria 2-0 del Mushukruna. Perdón, de Libertad frente a Mushukruna. Nadie lo veía venir. En 5 minutos, Libertad se lo ganó a Mushukruna, Roberto Pérez.
3: Así es, Marcos. Aquí nadie de los peloteros le dábamos $1 de fe a Libertad, porque venía mal. Mushukruna tampoco, no es que venía bien, pero a comparación de Libertad venía un poquitito mejor. Y terminó dando el bacatazo Libertad. Nos cayó la boca a toditos. Y Libertad se lleva unos 3 puntos muy, pero muy importantes. Así que eso fue un partido muy, muy candente.
0: Puntos que... Ahí está, ve. Ahí está la comparación.
3: Ah, no, pues mira eso.
0: No, mira la cámara. Mira la cámara para que se tome la foto. Toma la foto.
3: Oye, pero ¿qué está ahí? ¿Quién?
0: Tenemos la foto. Ya tenemos la foto. A ver, vea la cámara, Ernesto, por favor. Para que Billy haga la respectiva foto, por favor. ¡Hasta el pelo todo! ¡Hasta el pelo! ¡Oiga!
3: ¿Quién es quién ahí?
2: Oye, me confundo.
0: Oye, listo, tenemos la foto. Muchas gracias, Billy Joel. 3 puntos de oro, como le dice Roberto, para salir de la zona de descenso un poco a Libertad, Catuto. ¿Se logrará salvar Libertad sin el Pechón León este año?
2: Bueno, por ahora... Viene un tanto irregular, porque por eso mismo fue que nosotros no le dimos el voto de confianza a Libertad. Decíamos que Mushukruna lo iba a ganar, sin embargo, como ya lo viniste diciendo, 5 minutos le bastaron ahí para hacer 2 goles, sentenciar el partido, llevarse los 3 puntos y tratar de poco a poco ir sumando para ir despejándose de esa parte baja. Si sigue sorprendiendo, yo creo que sí podría llegar al menos a salir de esa parte baja de la tabla. ¿Y por qué no meterse como último del cuadrangular de Sudamericana?
0: Ojo que ese último puesto que tú lo tienes, Melec, con 28 puntos. Libertad está a 1 punto. Entonces sí, ahora, con la baja, ahora con la baja de Pedro Ortiz, a ver si es que Melec no sufre
3: de más
0: y termina peleando ese... Estamos a 8 fechas.
2: Y está a 1 puntito de que Melec regrese otra vez al fantasma de la B.
0: Claro, 1 puntito del hexagonal, ojo con eso. Bueno. Okay. Guayaquil City empató 0-0 frente a Católica. Un Guayaquil City que hizo un gol en el último minuto, ¿se lo anularon por qué?
4: Por una falta, me imagino. Lo iban abrazando a Luis Cangá. Entonces,
0: yo la verdad le hubiera dado los 3 puntos. Ah, era Independiente, mira, 1 punto más nos descuadra todo el Excel de Independiente campeón. Ya no son 20 puntos.
4: Su Excel, no son, Marquito, su Excel.
0: Ya no son 20 puntos de diferencia, sino que son 19 puntos entre el primer y el segundo lugar de la tabla de posiciones de la Liga Ecuavet.
3: Nada.
0: No es nada.
2: No es nada. Se remonta.
0: Mira, aún hay 24 puntos en juego. Independiente pierde todos los partidos y Barcelona gana todos. Barcelona en primer lugar.
2: No le meta mucho.
3: Ya, mijo. De estar consumiendo, que eso es malo.
0: A ver, lo que me gusta de este hexagonal.
3: ¿Qué le gusta? ¿Qué le encanta?
0: No,
3: que
0: de este hexagonal. Escúchate esto, Roberto. Es que del segundo al sexto lugar, que digamos que son los puestos de Libertadores, uh-huh, los que pelean, solamente hay 4 puntos de diferencia.
3: Oh, o sea, eso está peleado.
0: Ajá. En el hexagonal de Sudamérica, en el cuadrangular de Sudamericana, del décimo al séptimo hay 3 puntos. Uh-huh. Y del Delfín, que es el penúltimo, al onceavo lugar, hay solamente 4 puntos.
2: Bueno, o sea, cualquier cosa puede pasar.
3: O sea, ya el campeonato ya está dicho, pero...
0: Para mí, escúchame, para mí la situación es la siguiente. La tabla puede desordenarse de cualquier manera. Desde el segundo hasta el puesto 15. Primer lugar. Segundo.
2: Te dejo el manta afuera ya.
0: El Independiente, virtual campeón. El Independiente, virtual campeón. Y el manta tiene que sacar puntos para poder pelear en el hexagonal de descenso de no descender. Ojo con eso.
2: Con fe mi mantita.
0: Entonces, lamentablemente el Independiente ya se sacó una diferencia de 19 puntos, hermano. Inalcanzable, o sea, ya el Independiente,
3: o sea,
0: del Valle.
3: Que lo que es el campeonato, o sea, ya el campeón, como tú lo dices, Marco, es virtualmente Independiente. Pero por los cupos que se pelean, está prendido eso.
2: Claro, porque, mira, ahorita, por ejemplo, los equipos como están, puede que al finalizar el campeonato, los que estén ahorita en cuadrangular de Sudamericana se metan a hexagonal
3: de Libertadores,
2: el primer hexagonal. Como asimismo, los que están en el hexagonal del descenso también puedan meterse.
0: ¿Cómo están? ¿Cuál es la siguiente fecha? Que tú toleamos brevemente la siguiente fecha de la Liga Cuavet, cómo se va a disputar, para hacer un pequeño pronóstico de cómo podría quedar esa tabla de posiciones. A ver,
2: Ernesto.
4: Bueno, la jornada arrancaría el día sábado en el partido de Manta contra Mushurruna.
0: Ya, digamos que el Manta le gana, saca 3 puntos de oro, haría 17 puntos. Le recorta el Mushurruna, que entre comillas es rival directo,
3: entre comillas,
0: y haría 8 puntos de diferencia y con Delfín 6. Ojo con eso. ¿Qué sigue, Ernesto, por favor? Después del Manta Mushurruna.
4: Bueno, también seguiría la Universidad Católica versus Técnico Universitario. Mira, a las 4:30.
0: Ya, Católica necesita ganar y Técnico también necesita ganar. Entonces ya, digamos que Católica gana, ya. Ahí no pasa nada. No, lo sigue reteniendo a Técnico en la zona de descenso, lo cual le conviene al Manta porque Técnico no sumaría. Ajá. ¿Qué sigue?
4: Y el último partido que sería MLE contra Sociedad Deportiva Aucas en el campo.
0: Mira, ahí Aucas necesita ganar. Emelec también. Entonces yo firmo un empate por ahí. Emelec se sigue quedando. Aucas se sigue quedando. ¿Qué sigue?
4: Y sí, me disculpan. El día viernes también hay un partido que sería Libertad versus Orense.
0: Mira, en Loja. Duelo de equipos que necesitan ganar, sí o sí. Para mí que Libertad se puede llevar los 3 puntos. Y si Libertad gana, lo manda a Emelec a la zona del descenso. Sí. Ojo con eso. Si es que Emelec no gana, ¿qué sigue?
4: Bueno, ahí tenemos partido el día domingo. Independiente del Bayern versus Deportivo Cuenca.
0: Ya, Independiente lo va a ganar. No creo. Bueno, el Cuenca le hizo calor la rueda pasada. Entonces, quién sabe que el Cuenca termina ganando. Que si el Cuenca gana, lo pasa Barcelona en la hexagonal de campeonato y lo baja a Liga.
3: Y lo manda, o sea, sí, no, todavía.
0: Sí, lo baja a Liga.
3: Sí, pero todavía no lo manda al hexagonal
0: de Barcelona. No. Solo lo baja a Liga. ¿Qué sigue, Ernesto?
4: Bueno, seguiría el partido de Macará contra Guayaquil City a las 3:30.
0: Macará contra Guayaquil City. Mira, Macará necesita ganar para pasarlo a Católica y que Católica no se le vaya muy lejos. Y Guayaquil City necesita ganar para meterse al hexagonal de campeonato. ¿Qué sigue, Ernesto?
4: Bueno, y el último partido del día domingo sería Leones del Norte versus el ídolo, Barcelona.
0: Si Leones del Norte le gana a Barcelona, ahí sí lo manda al cuadrangular de Sudamericana. O sea, estamos hablando de que el City, el Cuenca, Leones se pueden meter al hexagonal de campeonato y Liga, y Barcelona, Guayaquil City, Cuenca.
2: No. El City no.
0: ¿El City con quién juega?
2: El City no, porque si el City en caso de que gane hace 31, pero se sigue quedando, a lo mucho quedaría séptimo.
0: Ya, entonces escúchame. ¿Cómo quedaría la siguiente tabla, ya que son 8:30? En el hexagonal de campeonato estaría Independiente, Católica, Macará, Aucas, Leones y el Cuenca. En el hexagonal de en el cuadrangular de Sudamericana estaría Libertad, Guayaquil City, Liga y Barcelona. y en el descenso estuvieran Emelec, Técnico, Orense, Muchurruna, Delfín y el Manta. Sería, se vuelve loca toda la tabla.
4: Creo que el estos partidos están más interesantes que ya ver quién es el campeón.
0: Exacto, porque yeah, independientemente va a salir el Valle. Creo que Billy Joel se quedó dormido. ¡Oye, Billy Joel! ¡Oye!
3: ¡Te duermas!
0: ¡Te duermas! ¡Ya nos vamos! ¡Ya nos vamos! Bueno.
4: Y el último partido para cerrar la fecha 23 de Liga Pro sería el día lunes a las 7 de la noche, Liga de Quito versus Delfín en Casa Blanca.
0: Ahí el Liga gana y se vuelve a meter en el hexagonal de campeonato. Sí. O sea, estamos hablando de que tenemos una fecha de infarto. Pero bueno, mañana, miércoles, volveremos para analizar lo que serán los partidos de Copa Ecuador. Mañana juega el Mantita, pero bueno, esto lo vamos a tocar el día de mañana y también el día de hoy se define quién será el rival de Macará en lo que será los octavos de final de la Sudamericana. Recordemos que Santos de Brasil goleó 4-1 a Universidad Central de Venezuela en Venezuela y hoy es el partido de vuelta. Así que bueno, 8:31 minutos, Roberto, Ernesto, Catuto, les agradezco bastante por acompañarnos. Billy Joel, despidámonos con la foto de Ernesto, por favor. Ernesto Suzuki, muchas gracias. ¡Nos vamos! Que tengan un excelente día.

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1: Oiga, amén, bendecido en este martes todos. Amiga y corazón, sientes afortunado que se levantó un día más, alegre, contento, feliz, entusiasmado por un nuevo día y obviamente conectados con nosotros a través de la 97.7.
2: Así es, señoras y señores, a mi gente bonita de mi lindo Manaví, el Ecuador, atento, que tenemos nuevamente hoy una pregunta formulada para todos ustedes para que interactúen con nosotros a través del 097-98-17-066. Chilito, le vale chile la pregunta.
3: ¡Calajo!
1: Claro que sí, es que el día de hoy nos vamos a trasladar a esos momentos locos cuando uno está enamorado, hace y deshace por esa persona que piensa que se va a casar con esa persona, pero resulta que no, calienta para otro. Ah, no, así no es.
2: Novillo.
1: Así no es.
2: Calienta para otro, así te habla.
1: Pues bueno, la pregunta es la siguiente: ¿qué fue lo más loco que hiciste por amor y que hoy en día a ti te da risa?
4: Esa pregunta cojuda.
1: ¿Qué has hecho tú, Black, por amor?
2: Yo.
4: Esa pregunta cojuda.
2: Le voy a decir algo.
1: Déjalo que se va a expresar.
2: Algo bacano, le digo a ese yo. Yo llegué hasta regalar un celular por amor.
1: ¿Cómo? Oiga.
2: Y a la persona que se lo regalé, me bloqueó de todas las redes sociales.
1: Dios mío, señor rebendito. ¿A ti te ha pasado algo similar? Queremos saberlo a través de nuestro WhatsApp.
2: 097-98-17-066. Usted que está ñaño en su automóvil, en su vehículo, en su taxi, ñaño en el microurbano, nos va escuchando. Saluditos, gracias por estar ahí. Así que rapidito agarre su teléfono al 097-98-17-066. Y acá nosotros le atendemos su mensaje.
1: Claro que sí, ya sabes, corazoncito bello. ¿Qué fue lo más loco que hiciste por amor? Y que hoy en día te da risa, porque sí, hay momentos, hay anécdotas que nosotros recordamos y volvemos a vivir ese momento tan vergonzoso.
2: A usted la veo muy sonriente, como que se acuerda de algo que usted hizo por amor y hasta.
3: Soy
2: altura.
3: Vaga.
1: No, la verdad.
2: Eso ya lo sé, ya sí.
1: ¿Cómo? Oye,
3: me hago la enferma.
1: Ay, pues, sí. Mira, la verdad es que.
3: ¡Cállate!
1: ¿Qué es lo más loco que he hecho por amor? Muchas cosas.
3: ¡Qué bestia!
1: Ay, okay.
3: ¡Chala madre!
1: Muchas cosas. Entre ellas, más adelante te cuento. Ahí te dejo con la mierda.
3: Es que veo mucha gente
2: momento
3: aquí.
2: Momento de continuar. Señoras y señores, suban el volumen a su estéreo, que aquí está el sabor de la mañana.
3: ¡Cállate!

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1: La propia, por supuesto, corazoncito bello. Estírese como lo hace Black Chicken. Vamos a sacar esa pereza. Yo sé que un día más en el trabajo, un día menos. Lo importante es hacer billullo, plata, money. Porque imagínate, después las culebras andan tocando nuestra puerta. En este caso, después tenemos que andar bloqueando. Imagínate.
2: Eso, no bloqueas a nadie. Año lindo, si el día lunes te dio duro, el martes viene con el martillo, pero tranquilo, aquí está el sabor de la mañana para suavizarte el golpecito. Ya estamos al aire, así que ponte pila. Un saludito cordial para mi gran amigo, el Capi Basurto, que anda en su vehículo ahí, sintonizando la 97.7. Capi, saluditos y bendiciones. ¿Qué fue? Oye, disculpe, fue un gas. Ya, ahora sí, continúe.
1: Qué manera la tuya, oye, pero bueno. Recuerda que estamos con esa pregunta del día de hoy. ¿Qué fue lo más loco que hiciste por amor y que hoy en día recuerdas y te da risa?
2: Bueno, ahora sí, le toca a usted. Yo le pregunté en antes.
1: En antes no existe.
2: Si es, Anante, ¿cómo es?
1: Hace un momento.
2: Bueno, lo que sea. Hace un momento le pregunté, usted me dijo que me lo iba a decir ahorita. ¿Qué es lo más loco que te ha hecho por amor?
1: Me he gastado como medio sueldo por él. Uy. He viajado por él.
3: Soy vaga.
1: ¿Qué más también he hecho por
3: él? Me hago la enferma.
1: Muchas cosas, la verdad.
3: Me encanta el trago.
1: Yo, no, eso no.
3: La no me gusta es
1: que
3: trabajar.
1: Ahí como que nos equivocamos porque el trago conmigo no.
3: Me encanta el trago.
1: Pero bueno, ya. En este caso, ¿qué más he hecho por amor? La verdad.
2: Es un poco de cosa usted, oiga.
1: Sí.
3: Me hago la enferma.
1: Yo no sé manualidades, pero me hago en la enferma. Adolescencia, a mí me
3: no
1: gustaba.
3: No me gusta trabajar.
1: Qué bueno, ver en YouTube. Vamos a hacer una cartita de 10 hojas.
3: Estoy cabrera.
1: Me gustaba en ese entonces escribirle cartas. Y todavía tenemos esos recuerdos, ¿sabes? Ya. Todavía recordamos a ciertas cosas.
2: Yo no escribo
1: cosas.
2: En WhatsApp.
1: No te trabes.
2: Yo en WhatsApp no escribo porque mi letra es fea.
1: Es que, ¿cómo? ¿Cómo vas a escribir, oye? Pero bueno, oiga, cositas
2: algo
1: que
2: dice
1: pasa.
2: El DJ, ya lo está diciendo que me hago la enferma. ¿Usted se habrá hecho la enferma alguna
3: me
2: vez?
3: Me hago la enferma.
2: Su esposo, a su marido, a su novio.
1: ¿Cómo?
2: Así novio. Lo dije, lo dije. Novio, marido, esposo,
1: no,
2: ya.
1: No, novio todavía, porque ya después de aquí en 2 años me caso.
3: No me gusta trabajar.
1: No me he hecho hasta el día de hoy la enferma por él.
3: Me hago la enferma.
1: Trabajo es trabajo y.
3: Me encanta el trago.
1: Separo lo que es mi relación.
3: Cállate.
1: Con mi trabajo, pero acá es como que le afecta un poquito. Yo no sé si él en realidad en algún momento de su vida se ha hecho el enfermo.
3: Mira,
1: cada vez que
3: de
1: viene
3: aquí
1: con negro, ¿ya? Este hombre se va a algún lado. Por eso
3: es que veo mucha gente
1: es
3: aquí.
1: Que él se pone así como que, uy, voy a tirarle.
3: Soy vaga.
1: Cositas. Pero bueno, hay cosas que tú has hecho por amor. ¿Sí?
3: Soy vaga.
1: Como, por ejemplo, escaparte de tu casa por haber el amor de tu vida, viajar ciertas horas por solo verlo. O
3: tata
1: incluso
3: miércoles,
1: perdonar ciertas cositas.
2: Uy, no.
1: Yo
2: no
1: he perdonado esas cosas.
2: Yo tampoco. Yo he visto que gente espera a las 12 de la noche para escaparse como Cenicienta.
1: Oye, ¿sabes qué también he hecho por amor?
2: ¿Qué cosa?
1: Imagínate, hay momentos en tu adolescencia donde tú no sabes qué hablas con esa persona, pero duran desde las 9 de la noche hasta las 3 de la mañana hablando. No sé de qué hablamos, pero
2: puras pendejadas, dígale.
1: Hablábamos hasta esa cierta hora. Y da la curiosidad que en ese entonces mis papás tenían la costumbre de pagar el wifi. Ya. Entonces yo iba a prender el wifi.
2: No le importa
1: para hablar
2: a nadie.
1: Con él. Imagínate, cositas que pasan cuando uno está bien, pero bien enamorado. Hasta el día
3: soy
1: de hoy
3: vaga.
1: Lo estoy. Sin embargo, son cosas que ya, el trabajo, hermano. Yo no voy a estar hablando hasta las 3 de la mañana con una persona.
3: Hasta
1: no
3: la
1: se
3: miércoles,
1: puede. Ya uno ahí ya no da para ese
3: estoy
1: vals.
3: Estoy cabrera.
1: Sin embargo, continuamos con más corazoncito. Queremos saber en realidad.
3: Me encanta el trago.
1: ¿Tú qué has hecho por amor? ¿Será que hay personas, oye, hay personas que en realidad no les gusta el trago, pero la pareja le gusta y como
2: lo
1: que lo hacen?
2: Para estar ahí.
3: Tú mismo.
1: Para estar con esa persona.
3: Tú mismo.
1: Imagínate.
2: Tú mismo.
1: Bueno,
2: tú mismo.
1: Corazón, queremos saberlo. Jorman. Si en realidad tú has hecho cosas, locuras por amor, que hoy en día te da risa, incluso te da vergüenza. Queremos saberlo a través de nuestro WhatsApp.
2: 097-98-17-066. Actívate con nosotros, pasiva. Ponte pilas por acá. Mándanos ese audio, ese texto. Ya lo sabes, ¿no? Acá estamos en el 97.7. También nos puedes seguir a través de nuestra plataforma www.modelofm.com.
1: Claro que sí. Mientras tanto, corazón, yo sé que usted siempre tiene que estar bien informado. Por eso llega el Rapid Informativo junto a Andrés.
4: 9 de la mañana con 44 minutos. Desde este 2 de agosto se abre el periodo de inscripción de candidaturas para las elecciones seccionales de Ecuador, proceso que se extenderá hasta el 17 de agosto. Los comicios se realizarán el 29 de noviembre, cuando los ecuatorianos elegirán 23 prefectos, 222 alcaldes y un total de 5,749 autoridades.
1: Gracias, Andrés, por el rapidín informativo. Oiga,
2: Andrés pega rapidín.
1: Claro, el rapidín informativo, porque a usted le gusta, a usted le encanta, nosotros lo sabemos, lo hemos descubierto.
2: Como a Yorman, le encanta.
1: Se le encanta todo. ¿Y qué estaba haciendo ese momento?
3: Soy vaga.
2: Estaba comiendo huevo.
1: Ah, es que a él le gusta el huevo.
3: Estoy cabrera.
2: Bueno, señoras y señores, es tiempo de continuar por acá, así que sube el volumen a su radio, donde quiera que esté. Sintonízalo 97.7 y déjate llevar

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0: Atención, señoras y señores, si tienes trabajo acumulado, tranqui, nosotros te ayudamos porque aquí al Sabor de la Mañana acumulamos risa, no trabajos.
1: Claro que sí, oiga, si usted anda un poquito estresado, no se me preocupe. No se me alarme, corazón, que recién estamos en el segundo día de esta maravillosa semana. Así que vamos pasito a pasito como tortuguita, porque a veces esos pasos, ese transcurso de esos pasitos lentos.
0: Lentos, pero seguros.
1: Vienen con anécdotas, vienen con cosas, claro que sí. Por eso hoy estamos preguntándote lo siguiente. ¿Qué es lo más loco que has hecho por amor?
0: Sí, por acá tenemos ya, por acá, acumulado los mensajitos al 097-98-17066. ¿Sí o no? 097-98-066. Aquí estamos, dice: oiga, yo tomé un bus o un carro a otra ciudad solo para ver a esa persona por unos minutos, nada más.
1: Oiga, eso era en los tiempos de antes, cuando no aceptaban, o sea, que una adolescente tenga un novio en cierta edad. Era como que, mira, en tal hora salgo, así que pilas.
0: Ahí se quedaban viéndose un ratito nomás.
1: Un ratito.
0: Y el viaje era largo.
1: Piquito.
0: Oye, y eso era otra cosa. Claro. Solo un piquito.
1: Un piquito.
0: Nada que el langüetazo. No, nada. Piquito, confírmalo, mi son.
1: Confírmalo, corazón, para confirmar. Oiga, por acá tenemos el siguiente reporte de sintonía que nos dice lo siguiente, valga la redundancia.
0: A ver.
1: Buenos días, chicos hermosos.
0: Uy,
1: ay, gracias. Yo por amor dejé a mi mujer y me fui con mi novia.
0: ¿Qué?
1: ¿Cómo?
0: Hizo, por amor dejó.
1: Por amor dejó a su mujer, en este
0: ¿a
1: caso?
0: ¿A la mía?
1: O sea, la de él.
0: Ya estaba cabrero yo. Una cosa.
1: Y se fue con la novia.
0: Se fue con la novia. Va, y duraron 15 días y no va más.
1: Oiga, cuidado. Mira, vamos a hablar sobre este tema. Usted tiene que pensarlo. Si dejara a la mujer por la novia. Porque, a ver, la mujer es la que te lava.
0: Música de suspenso, por favor.
1: La mujer es la que te atiende.
0: Ya.
1: La mujer es la que te ve cuando te enfermas.
0: Ya.
1: Pero la novia solamente está contigo cuando tienes plata.
0: No.
1: Así de simple.
0: No, nada que ver, no.
1: ¿Sí, no? A ver.
0: A veces la novia.
1: Ajá.
0: Le trata bonito.
1: Le trata, claro.
0: ¿Ya? Te da lo que quiere.
2: Ya, cierra la
0: cabeza. No le duele la cabeza.
1: Ah.
0: No le llega.
1: Pero ¿por qué a la mujer, la que está en la casa, le duele la cabeza?
3: Estoy cabrera.
0: ¿Por qué? Está cabrera. Sí,
1: no, es que tiene. Cada acción tiene su reacción.
0: Oh, bueno, entonces.
1: Ya.
0: Hacemos.
1: En este caso, mi consejo es que no puedes dejar a tu esposa por la novia.
0: Yo le he dicho siempre.
1: De verdad, oiga, claro. Póngaselo a pensar. Porque, Germán García,
0: ¿ya?
1: ¿Tú dejarías a tu esposa por la novia?
0: Ahí dice, ¿qué quieres, loca?
4: ¡Se me chispo, tío!
0: ¿Qué quieres, loca?
1: Búscame el efecto, oiga, cuidado.
0: Oiga, 097.
1: Pero no, es en serio. Hay personas que no piensan con esto.
0: Si no,
1: con lo de abajo.
0: Y viceversa puede ser. Oye, eso me gustó. ¿Con qué?
1: Con lo de abajo. Ya sabe, imagínate.
0: Y viceversa puede ser también la mujer,
1: claro,
0: ¿no?
1: A ver, aquí no estamos ni para el hombre ni para la mujer. Efectivamente, también hay mujeres que no priorizan su matrimonio.
0: Escucha.
1: Que dejan a la persona que ha estado en las buenas y malas y peores con ellas cuando llega el novio.
0: Un colágeno.
1: Un colágeno.
0: Ufa.
1: Un colágeno que le brilla y le brilla y le brilla.
2: Cuéntame
1: y
2: una de vaqueros.
1: Le sube las estrellas y las baja de las estrellas. Pero oye, viene un va y viene.
0: Y ahí quedas.
1: Y ahí queda.
0: No va más.
1: No resulta. Puede durar.
5: Oye, tu traidor.
1: Puede durar 2 meses. Mucho. Con el novio.
0: Claro.
1: Pero el esposo que ha estado 5 años contigo. Una diferencia total.
0: 23 años.
1: Porque no sabe el cambio de humor que tú tienes. Porque no sabe cómo tú te comportas. Porque yo digo que, a ver, la pareja no es que se
0: Noticia de último minuto.
1: Escucha, oye. Yo creo que
2: acostate a dormir.
1: El transcurso de una relación se va fortaleciendo a medida que pasa el tiempo. ¿Ya? Pero tú tienes que priorizar la que es tu esposa y el que es tu esposo. Así de simple.
0: De una.
1: ¿Sí o no? ¿Usted qué opina, mi querido Blanco?
0: Tiene toda la boca llena de razón.
1: Y eso que no me he casado.
0: Ufa, ya está presentando. Bueno, por acá seguimos. 097-98-17066. Habilitado, nos llega otro mensajito. Dice: saluditos, chicos. Buenos días, lindo martes. Con ustedes la pasamos chévere. Dice, por acá dice: transformar. Yo transformé la sala de mi casa en un restaurante elegante con velas.
1: Ay, qué bonito.
0: Y música suave. me volví ridículo ese día. Dice, ahora me río.
1: ¿Por qué? Esa es una bonita forma de expresar el amor que siente por esa persona.
0: Será, pero si es que la persona también
1: Lo valoró.
3: Exacto.
0: Ahí
3: exacto.
0: Vamos.
1: Bueno, corazón, yo opino que si te dejó esa persona y te tocó limpiar, espero y aspiro que hayas limpiado con los mejores productos de Comercial Moreira. Claro que sí, porque imagínate, en un momento así tan romántico y después que esa persona te haya dicho un no, ay, ahí viene la decepción tan grande. Así que, corazón, queremos saber tus opiniones a través de nuestro WhatsApp porque estamos conectados contigo.
0: 097-98-17066. Oiga, y si por ahí no tiene usted su parlantito, su cajita amplificada, nos puede seguir a través de nuestra plataforma www.modelofm.com. Saludos cordiales para allá, mi gente de Guayaquil, para Sebastián Vera y también en New Jersey, que está Carlitos Palacio escuchándonos. Gracias por la sintonía. Es momento de continuar con buena música en La Modelo 97.7.
4: Toma, Cali. 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

0: Porque todavía falta mucho que dar en este martes sabroso. Estamos conectados contigo. Yo sé que el tráfico está medio pesado. A esta hora se complica un poquito. El solcito nos amarga también, pero nosotros tenemos que estar bien relajados.
1: Claro que sí, yo sé que estás ahí amarrado como pelea de pulpo, mi ñaño lindo. 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
0: ¡Épale! Eso, por supuesto. Por eso siempre te estamos dando las mejores recomendaciones. Porque uno también necesita distraer su mente.

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1: Eso sí, señor. Yo sé que te estás moviendo ahí en el taller de banistería. Yo sé que estás ahí con la llave ajustando ese motor. Los muchachos, qué chévere. Y escuchando la 97.7. ¿Cómo no saludar también al personal que está allá en Restaurante El Mañanero? Saludito para Iliana Mendoza, para Mayra Yesenia Mendoza. 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Así que no apague la radio, por favor, ¿ya?
2: No, corazón, porque además de darle buenos consejos, darles buenas recomendaciones. Oiga, ¿usted sabía que el cuerpo no almacena la proteína como almacena la grasa o los carbohidratos?
1: No. La proteína no la almacena, a ver.
2: No la almacena. Yo le voy a comentar lo siguiente. Y es que,
1: ¿pero por qué hablas?
2: Consumir más de lo que necesitas, el exceso solo se utiliza como energía. Y en ese caso, lo que te sobra de proteína en tu cuerpo se va eliminando. O sea, no es porque si yo consumo más proteína o me voy a hacer más musculoso. No, corazón, no. Eso no pasa, eso no sucede. Eso se aplica con ejercicio. Por eso siempre te andamos recomendando, corazoncito, que uno también tiene que ejercitar su cuerpo. Yo sé que a veces es necesario consumir mucha proteína, pero recuerda que no la almacena como la grasa.
3: Oiga, ustedes sí son unos irresponsables.
2: Carbohidratos. Ahí está la información para usted, corazoncito. Oiga, que le encanta.
1: Yo ahorita ya no estoy comiendo ni proteína ni carbohidratos. Así que no puedo almacenar nada de eso. Lo que sí te quiero decir es que, oiga, póngase pilas. Saluditos cordiales para mi ñaño lindo. 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Gracias por estar escuchándonos también por ahí. Mi pana Giovanni, saluditos cordiales para Enrique, el señor emperador.
4: Pregunte,
1: que anda por
4: Valle
1: ahí.
4: Vaya y pregunte.
1: Vaya y pregunte. Que ahí está.
4: Vaya y pregunte.
1: Eso. Vaya y pregunte. Oiga, y la pregunta del día de hoy, ¿qué es lo que has hecho por amor?
2: Vamos a ver, claro que sí. Por acá también nos dicen, hola, ¿cómo está Radio Modelo? Yo lo que he hecho por amor es descuidarme un poco por esa persona y darle todo, aunque yo me quede sin nada.
1: Ahora va, ¿descuidar de qué? Oye, eso es lo que yo tengo.
2: Vamos a hablar.
1: Ya cuando uno está enamorado.
2: Ajá.
1: Cuando uno está enamorado,
5: ya,
1: todo
5: amor,
1: es lindo.
5: Ya.
1: Escúchame yo, hermano, lo que te voy a decir.
2: A ver, vamos a ponernos
5: ya serio. Mi amor. Ya
1: mi amor.
2: Pero espérate, póngale música de tensión porque aquí vamos a hablar algo serio.
1: Ya, mi amor.
2: A ver, dígale.
1: Espera, escuche.
2: A ver, pero pon modo serio.
1: Ya. Lo que pasa y acontece que cuando uno es novio, enamorado, ajá, lo más lindo es eso, irlo a ver, así sea un minuto, un segundo, tocarle las manos. Tocarle la mano, o sabe que es un te quiero, ay, qué lindo. Pero, ¿por qué ya cuando uno se une,
2: se casa,
1: se rejunta.
2: Ay,
1: ya
2: mira, es un chiquillo.
1: El hombre o la mujer se descuida? Ahí viene la cosa. ¿Por qué cuando ustedes están juntos, han pasado tiempo, décadas? Años.
2: Años.
1: ¿Ya? Se levantan con el mismo peinado, un peinado talco. Tal como se levanta y se queda. No se arreglan para su hombre. Para que él no vaya y mire a otro lado. Así mismo la mujer. El hombre
2: vamos
1: también lo mismo, ¿sí
2: ya,
1: o no?
2: Bueno.
1: Ya. Usted ahorita está enamorada.
2: Mi punto de vista.
1: Usted ahorita está enamorada.
2: Estoy enamorada.
1: Ya. Usted para allá a ver a su novio, ¿qué hace? Se pone las pestañas.
2: Lárgate.
1: Se lisa el pelo. Se pinta los labios.
2: ¿Sabes algo?
3: Que viva mi sitio Cantagallo.
1: También, que viva.
2: Que viva y que beba.
1: ¿Ya vio?
2: Bueno, mira.
3: Me encanta el trago.
2: Yo hoy voy a hablar.
1: Ya.
3: Me encanta el trago.
2: Ya, papito, déjame quieta. Bueno, mira.
3: No me gusta trabajar.
2: Yo voy a hablar aquí. Y resulta que eso pasa en el transcurso de, por ejemplo, 2-3 años que tú conoces a la persona.
3: Ay, que no
2: se va conociendo. Y ya después que pasa el tiempo, no es que se descuiden, sino es que en el tema de que, a ver, ya es de formar el hogar, pero es verdad lo que tú dices.
3: Claro, ahí sí
2: no
3: opinas.
2: Uno no se puede descuidar.
6: Cuéntame una de vaqueros.
2: De su yo, porque a veces las personas, pero vamos a pensar un poquito, ¿por qué las mujeres? Porque frecuentemente son las mujeres. Las mujeres son las que se descuidan un poco, porque tienen que lavar,
3: pa la manga, miércoles,
2: tienen que hacer esto, pero a veces llega la menopausia.
1: ¡Carajo! ¿La meno qué?
2: Menopausia.
3: Me caen mal.
2: Y es ahí donde la mujer dice, a ver,
3: ¡lárgate!
2: Llega mi momento, me voy a comenzar a arreglar. O se arreglan o se ponen ya en prioridad cuando el hombre falla. Pero ¿por qué llegar hasta ese momento? Que el hombre falle para yo poder arreglarme.
4: Una pendejada.
2: No, yo creo que estamos mal. Y hoy en día, las mujeres de hoy en
3: día... Pero tú me dices, pues.
2: Yo creo que se priorizan ellas primero. Antes de,
5: por eso le digo, ya después de que se separan, ya no están unidos, comienzan a ir al gimnasio,
2: claro,
5: se pintan el pelo, se ponen pestañas, se ponen uñas, se enflaquecen.
4: Me vale
5: vergüenza. Mientras cuando están con el esposo, no lo hacen, le dan igual. ¿Sabes qué? ¿Por qué el hombre mira a otro lado? O porque así mismo claro, el hombre.
6: Cuéntame una de vaquero.
5: Se pone barrigón.
2: Tienes razón.
5: Ya no está guapo como Jorman, musculoso, ¿sí me entiendes? ¿Ya?
2: ¿Ya?
5: Pero así mismo viceversa.
2: ¿Tú
5: ¿Por qué
2: opinas?
5: Tienen que esperar y separarse para arreglarse?
2: Bueno, yo tal vez pienso que lo hacen como para darle en el ego al hombre.
7: No vale nada.
2: Decirle como que, Lázaro, mira lo que te perdiste. Creo yo. ¿Pero tú qué piensas?
5: No, yo pienso lo contrario. Porque ¿por qué tienen que esperar hasta lo último para que el marido se fije en otra persona y ella después comenzar a arreglarse y ponerse bonita? ¿Por qué no lo hacen cuando están en la relación?
2: En conclusión.
5: Por eso, ¿por qué no lo hacen cuando están en la relación? ¿Por qué no lo hacen? ¿Por qué no se pone bella para que el marido todos los días la vea bella, hermosa? Se plancha el pelo, se lo pinte, se ponga
7: maldita
5: pestaña. Maldita.
2: Ya, bueno.
5: Así es.
2: Ahí voy. Pero, yo. Es que también existen hombres que son tacaños.
7: Maldita.
5: Ahí voy
2: hay
5: yo.
2: Hombres,

0: hablando de otra cosita que no tienen que ver.
1: ¡Lárgate!
2: Bueno, ahí está. Ese es el debate que tenemos el día de hoy, muchachos. Así que ya lo sabes, 097-98-17066 para que tú también nos envíes tu nota de voz o tu audio preguntando el día de hoy qué has hecho por amor.
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1: Y es que, por supuesto, ya estamos conectados contigo en el segmento de Vallenateando con La Propia. Y es que cada canción viene cargada de sentimientos, de recuerdos. Porque sí, el vallenato expresa todo lo que uno siente. Y hay momentos donde uno perdona por amor. Y hay momentos donde también sana. Por eso, llega Jorge Celedón con su tema Te Perdoné.

0: Sí, señor, qué lindo. Oiga, el romanticismo, el vallenato, el que te pone así melancólico. Claro que sí, la canción que estabas escuchando, Te Perdoné, una y otra vez. ¿Sabes por qué te perdoné?
1: Uy,
0: porque fuiste mi primer amor a cargo de los Chiches del Vallenato.

0: estamos. Yo sé que tú estás inspirado en esta canción de vallenato que escuchas a través de la 97.7. Por eso estamos complaciendo a nuestra audiencia. Por acá nos dicen: hola, Radio Modelo, por favor, un vallenatico para esa persona especial.
1: A ver.
0: Se llama Tu Amor Es Un Milagro, de Los Diablitos. ¿Qué?

0: ese es el sentimiento que por acá nosotros le ponemos a esta hora en Modelo 97.7. Claro que sí. Oiga, ¿quién te hizo tanto daño, DJ? ¿Por qué tantas canciones bonitas? Por eso, yo tampoco puedo desfallecer. A continuación.
1: Ya, cierra la trompa.

0: Y es que solo puedo decirte y recomendarte y entrar en tu sentimiento.
1: Echa la madre.
0: Hay momentos donde uno no puede fallecer, no
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0: Puede dar el brazo a torcer por ese amor que tanto siente. Yo te entiendo, corazón, y por eso conectamos contigo a través de la 97.7. Sin embargo, llega el momento de despedir nuestro segmento de Vallenateando con la Propia. Nos vamos con los inquietos, con su tema, Nunca niegues que te amo.
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1: ¡Ah! Ya.
2: Quiero tomarte toda. Ajá. Esa noche te voy a hacer mi señora. Ajá. Así que dale que no joda. Ya no me la sé, pero lo que sí sé es que estamos en ambiente, sí señor. 97.7. Oiga, saludito para la señora Olguita Sancán y Fercho Sánchez, que están, dice, somos los duros de modelo. 97.7 desde septiembre del año 1991.
3: Sí, señor.
2: Siempre será la Universidad del Merengue. Y tiene para todos los gustos. Ya, gracias, mi ñaño. Olguita Sancán allá en Santa Clara, y para mi pana Fercho Sánchez.
4: ¡Silencio, Lora!
1: Ya, ya. ¡Qué bonito el reporte de sintonía! Sí, porque existe la fidelidad y eso. Ellos son el ejemplo. Oiga, pero bueno, continuamos con más, y en este caso voy a contarte un dato curioso. ¿Sabías que el corazón no siempre manda cuando uno se enamora? Ajá, a veces el corazón como que se confunde en ciertas cosas. Y es que en realidad es el cerebro el que libera sustancias como la dopamina.
5: ¡Lee bien!
1: ¿Cómo le estás escuchando, amor? Esa dopamina nos hace sentir felices, emocionados, hasta hacer cosas locuras.
5: ¡Cállate!
1: Por amor. Así que el que tiene la decisión en este caso...
2: Quien tiene dopamina, póngase en pie.
1: Es el cerebro.
2: El cerebro.
1: El corazón. Uh-huh.
2: Ya, ahí bueno. Está. Dato curioso. Muy bien, está bien. Entonces, cuando yo digo, ¿sabes qué? Sale dopamina de aquí. El corazón, ponte pila. Oiga, el día de hoy estamos receptando por acá nosotros al 097-98-17066. ¿Qué es lo más loco que has hecho por amor? Y por acá, como siempre, tenemos mensajitos. Dice, oiga, dice, tomar clases de baile de un... o tomar clases de un idioma que no es el mío, solo para compartirlo con ella.
5: ¡Lee bien!
1: Oye, ha pasado. Ya. Relaciones que no tienen...
2: Tiene dos patas izquierdas y ñaño, tú te pones a aprender a bailar solo para
1: lucirle.
2: O
1: en el caso de que no tengan el mismo idioma.
2: También.
1: Imagínate, eso es una gran cosa por amor. Por acá también nos dicen, hola, Radio Modelo, lo que yo he hecho por amor es depositarle toda mi quincena a esa mujer para que se me arregle y se ponga bonita.
2: Eso no es por amor, mijo, eso es cojudez.
1: Oye, ¿por qué eres así? ¿Qué manera la tuya? ¿Por qué dices eso?
2: Porque sí, ¿cómo darle toda la quincena?
1: Oye, una mujer rebella tienen que invertir. Así de simple. Si usted quiere ver a su mujer hermosa, invierta.
2: Uy, vamos. Ufa. Ufa, es de café. Oiga, nada que sí que hay que invertir. Anteriormente, mi abuelo, que no está el abuelo hoy día aquí, no ha llegado porque no está hablando curioso. Ajá. Él tal vez te podía decir que anteriormente en el campo las mujeres, para verse rosadita la cara, ¿qué cogía? ¡Achote!
1: ¿Cómo sabes?
2: Porque me lo contó mi abuelo. Así conquistó a mi abuela. Ella se ponía hermosa y se iban detrás de la piñuela. Bien guapa, hermosa. ¿Ah? ¿Sí o no? Qué pena, abuelo. Ya, abuelo, que paz descanse, mi abuelito. Güey, muchacho. ¿Ves? Por ahí anda. Oiga, por acá nos dicen también llevarle una serenata y ponerme a cantar hecho el ridículo. En el momento que la estaba yo enamorado, no me di cuenta de eso. Pero ahora me pongo a recordar y me veo ridículo, dice. Oiga.
1: No diga eso, corazón. Usted ha sido un hombre que hizo de todo para enamorar a esa mujer. Porque en los tiempos de antes, uno se esmeraba por conquistar a esa mujer o a ese hombre también en ciertas épocas. Estamos hablando de siglos. Pero hoy en día ya no. Ya hoy en día un WhatsApp. La carta en WhatsApp.
2: La plena, oye, antes era, tú dejabas el papelito ahí en la piñuela y después de una semana iba a ver la respuesta. Ahí
5: carajo.
2: Estaba. Oye, por acá nos dicen, madrugar por amor, dice.
1: Oy.
2: Llevar el desayuno a la cama y esperarla ahí para que ella reaccione bien bonito. No, le llevaba todo, dice por acá, pero ella... nunca me agradeció. Qué pena, mi ñaña.
1: Ahí está, no lo valoró. Esa no es. Mientras, corazón, usted sigue enviando su reporte de sintonía, seguimos informando, por supuesto. Por eso llega el Rapidín Informativo junto a Andrés.
6: 11 de la mañana con 44 minutos, el presidente Daniel Noboa informó que una parte importante del material de uso bélico que ingresa ilegalmente al Ecuador proviene de la frontera sur. Además, anunció que junto al nuevo gobierno del Perú impulsará un plan binacional para fortalecer la seguridad fronteriza mediante el uso de tecnología como drones y sensores, y una mayor coordinación entre las autoridades de ambos países.
3: ¿Están ahí, mis vidas? ¿Están ahí?
2: Ah, sí, aquí estoy.
1: Gracias, Andrés, por el rápido informativo. Sí, hay que controlar esa situación porque imagínate cómo andamos. Bueno, ahí está el rápido informativo. Mientras tanto, corazón, rapidito le voy diciendo. Yo sé que ya estamos llegando a paso del mediodía. Usted tiene que estar pilas. Ojo al piojo, porque no llega ese amigo, esa prima que te dice, ¿y qué cocinaste? No. Me das un poquito.
2: No, no hay.
1: Y tú a duras penas hiciste un arroz con atún.
4: Mira, lárgate de aquí.

0: No te desconectes. Enseguida regresamos con más.
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0: hablar porque todo lo que grabo lo saco. 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
1: No se me enoje, mi amor, porque bueno, uno no tiene que estar enojado de nada. Tiene que sobrellevar la situación. Si el compañero de trabajo se pone con cositas raras, usted dígale, te comportas.
0: ¡Qué
1: o te
0: bestia!
1: Comporto.
2: Brotheris, llegamos, brotheris.
1: Claro, llegamos a la parte final. Fue un gusto, fue un placer estar con ustedes. En controles estuvo encargado de ponerle sandunga a su mañana, ya casi, casi mediodía. Yo, Román García.
2: Oye, le salió en rima.
1: ¿De verdad? Claro, perfecto. Pero bueno, por acá también estuvo encargado del rapping informativo, Andrés.
3: Muchas gracias, Brigitte Blag, a Yorma, a todos los oyentes. Un placer en estar por aquí en esta mañana.
2: Gracias, Andrés, por el rapidín.
1: Ahí está. Bello. Pero bueno, vamos a la vida con 58 minutos. Se despide Black Chicken.
2: Ok, señoras y señores, se acabó el programa para nosotros, pero ustedes tienen que seguir martillando hasta más tarde. Pero pónganse pilas, se queda en compañía de Modelo 97.7. Se despide este fiel servidor, el Black Chicken. Y no se olviden, vaya a restaurar El Mañanero en Cuba, que ahí está lo bueno. ¡Chao!
0: ¡Lárgate!
1: Claro, porque uno tiene ya esta hora, hombre, ya le ruge el estómago. Yo soy Brigitte Quijije, corazones bellos, disfruten su mediodía ya, obviamente, con la 97.7. Nosotros nos vamos, pero ustedes se quedan conectados con la propia.
0: Me encanta el trago.

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2: ¡Perdónmele!
3: Hola, ¿qué tal, amigos? ¿Cómo están? Muy buenas tardes. Oiga, pero esa crueldad de arrancar el programa. Saludos para Yorman García. No, pues ya, pongámonos serios. Pregunto esa pregunta, ¿cómo? Ay, señores, sí, perdió el bombillo el día de ayer por 2-1 ante el Deportivo Cuenca. Se cerró la fecha 22, la fecha 22. Todo eso lo vamos a analizar el día de hoy. Y pues si usted está conectado, señores, recuerden que estamos también en nuestras redes sociales como Frente al Arco. Y pues el día de hoy habíamos quedado la temática de venir con una camiseta que ya represente amor, a nuestro ya fútbol, nuestra Liga Pro. Básicamente nuestra Liga Pro. En este caso yo cargo la camiseta del cuadro Cetazo, primer campeón de Manaví, señores, aunque les
4: ya
3: duela. Aunque también le demos duro acá, porque obviamente esa casta de campeón no la vemos, señores, no la vemos. Pero bueno, vamos a analizar todo lo que corresponde a la fecha número 22. Ronnie Lomas, ¿cómo estás, amigo?
5: Muy buenos días a todas las personas. Saludos a toda la gente que nos puede oír por Radio Modelo 97.7, la propia. Efectivamente, un poquito mandarina. Pero bueno, sí, en efecto, hoy día mencionamos que íbamos a venir con camisetas. Yo la verdad vine con la de Manta Fútbol Club, ya que nos auspicia. Para los campeonatos de los ex
3: cadetes. No se enreden.
5: FAE. Así que saludos a todos mis compañeros, a toda esa hinchada que ya pronto nos vamos a ver para ver en qué posición quedamos.
3: Cabe
5: mencionar que el año pasado quedamos campeones en indoor.
3: ¡Ay, por Dios! Vamos. Eso es lo que usted dice.
5: No, sí, quedamos campeones en indoor y la verdad que para mí fue un espectáculo cómo fuimos a jugar de tú a tú con todas esas promociones.
3: Jorman, ¿usted le cree
6: o no le cree? A la gente le encanta que le mientan.
3: ¿Verdad? Aquí va a quedar campeón. Pero bueno,
7: ¡calla la boca!
3: Si no trae fotos mañana, no es válido su comentario.
8: Rata de dos patos.
3: Oiga, es Jorma anda con todo. Bueno, profe Lara, ¿cómo está? Bienvenido.
9: Hola, ¿cómo están? Muy buenas tardes. Así es, escuchando que el nivel del fútbol en general parece que no está tan bueno.
3: Desgracia.
9: Así ha sido campeón aquí al compañero. Hay que así felicitarlo, es. Que traiga las pruebas. No se puede creer, es imposible. Habrá jugado con presión alta. Pero la presión alta de los otros jugadores, ¿no? Que el corazón se les estaba saliendo. En fin, aquí tenemos hoy mucho fútbol. Ayer el Bombi perdió. Pero hay algo que se está generalizando y es la jugar con bloque bajo, esperar al contragolpe y así definir los partidos.
5: Totalmente de acuerdo, profe. Veo que usted vino con la camiseta del ídolo. Bien, ¿ah? Usted representando a toda esta ciudad, Guayaquil, a la perla del Pacífico, ya que estuvo recientemente de fiesta.
3: Mire, no coma cuento. Yo creo que hoy día ambos compañeros, con orgullo, profe, ¿ah? Ambos compañeros, tanto Ronnie como el profesor Lara, han estado mintiendo. Déjeme decirle que el profe Lara se pone la camiseta de... O sea, con que el mejorcito de la fecha. Pero si hubiera ganado, se me ocurre, el Delfín, hubiera cargado la del Delfín. Si hubiera ganado el Manta, se hubiera puesto la del Manta. O sea, él no es ni de aquí ni de allá. Ya. Ni de aquí ni de allá. O
5: terrinero.
3: Bien terrinero es. Bien terrinero.
5: Ya, está bien. Está bien, profe. Bueno, tenemos mucho que ver, Laurita. El
3: así
5: día de ayer
3: es.
5: Hubo bastante fútbol de la Liga Pro.
3: Así es, señores, ayer se terminó la fecha número 22, el partido entre Muchuruna versus Libertad. Señores, caímos en los pronósticos. El equipo de Frente al Arco había mencionado que ganaba el Ponchito, cosa que pues no fue así. La sorpresa se la llevó se la llevó Libertad con gol de Edu Pineda al minuto 84 y luego Carlos Orejuela al minuto 90. Marcan estos dos goles a cero y pues Libertad respira un poquito. ¿Cómo lo vio, profe Lara? Lo escuchamos.
9: El partido Muchuruna contra Libertad. Aquí tengo unos apuntes. La verdad que, como le estaba diciendo, ¿no? Libertad, bloque bajo, un 5-4-1, muy defensivo, que es lo que nos tiene acostumbrado este equipo, que juega bien, que ya tiene un sistema de juego. Y estaba siempre esperando el contragolpe. A pesar de que Muchuruna, con su físico, con su posición, mantuvo la pelota, la tuvo muchos tiempos, trató por todos lados, jugando ancho y llevando la pelota de un lado para otro, pasándola de línea en línea, pero sin efectividad. Eso lo condenó al Muchuruna, que tuvo muchos remates, tuvo claros, y también intervenciones muy buenas del arquero Cabeza, que fue para mí la figura, Romario Ibarra. La tuvo Carrillo, la tuvo Zambrano, la tuvo Perea y la tuvo cuando entró Lemos en dos oportunidades. Hernández también y Thompson Minda. O sea, fueron muchos los que intentaron, pero no hay esa calidad, no hay ese pie delicado para que la pelota entre. En cambio, el Libertad, con el arquero como figura, jugó largo. Tenía la pelota, cogía la pelota, la ponía en la banda. Allá iban al uno contra uno a esos duelos cuando estaba presionando el Muchuruna. Llegaba la pelota, la cambiaban de lado y ahí intentaron la primera, no le salió. La segunda estuvieron cerca. Después de un saque de banda que también es preparado, pelota quieta, saca la pelota, la pones allá, un pase y gol. En menos de 7 minutos hace dos goles Libertad y se alza con el triunfo. Lo cual quiere decir que ellos fueron muy asertivos, porque protegieron la pelota, porque esperaron, Muchuruna desgastó, intentó, puso el fútbol, pero el Libertad puso los goles.
3: Muy bien, así es, 3 puntos de oro, señores, donde Libertad superó a Muchuruna. Ronnie, ¿cómo viste este partido?
5: Bueno, este encuentro la verdad que fue bastante interesante al principio, como lo mencionó el profe Lara, con un bloque que se fue a defender prácticamente Libertad, pero Libertad fue un poco más certero en los cambios. Sí, con lo que fue con Pineda y con Orejuela. Estos son los jugadores que les da la victoria a Libertad. Sí. Pero sin menospreciar lo que hizo Muchuruna, que intentó, pero no fue muy efectivo. El jugador Ronnie Carrillo, la verdad que estuvo muy bien marcado por esta línea de tres que tiene Libertad, que se hace bastante sólida y hace de que los encuentros que tenga Libertad el contrincante, que sea cualquier equipo, se le haga difícil entrarle. Ya lo vimos con el Delfín, que no pudo hacerle daño, y tiene un buen arquero que a mi criterio también es de selección, que es Cabeza. Así que la verdad que fue un encuentro bastante lindo, donde ahí se definió en los cambios. Los cambios que hace Libertad hace que el encuentro salga a favor de ellos. Cuando tienes un jugador para salir a ganar en los cambios, ahí es cuando se ve.
3: Así es, aunque señores, el equipo ambateño tuvo mayor protagonismo en este encuentro, pero los goles vienen por parte de Libertad. Generaron muchas jugadas colectivas y pues se dieron los resultados. Entonces, como dicen, no las haces, pero las ves hacer. Algo así fue. Y bueno, me parece un marcador justo en este caso, porque es verdad, tú puedes construir un partido en 90 minutos, pero es importante llegar a un gol. Esa definición hay que trabajarla, señores. Siempre hay una semana que tienes nuevas oportunidades para poder, obviamente, llegar a la fecha. Ahora, 22 es la fecha número 22 de 30. Ya sabemos, por ejemplo, un hexagonal de descenso, ya más o menos lo vamos teniendo claro. También vemos con los resultados del día de ayer cómo se movió la tabla. Vamos a analizar sobre el Guayaquil City y Católica, donde no hubieron goles, señores, en el Chucho Benítez. Lo escuchamos, profe Lara.
9: Guayaquil City contra la Universidad Católica, que viene teniendo un buen presente. Guayaquil City, como dueño de casa, ya sabíamos que este partido iba a ser de mucho físico, de fuerza, como le gusta a los dos equipos. La presión alta, que fue algo que se vio bastante, un 4-2-3-1 de Guayaquil City, esa línea de 4, y en medio de los 2-5 con Laurino y Arroyo, tenían el deber de mover la pelota para que Díaz encuentre los espacios, para que González por ahí entre a zona de definición haciendo triangulaciones con Mero para que Naulita llegue al área, pero no de cabeza, que después hay que ver, Naulita no le pongan un centro porque no va a ganar ni una, pero por ahí estuvo cerca. Por el otro lado, ya sabemos lo que tiene la Católica que jugó muy parecido, como les digo, con ese bloque fuerte que tienen con Kangá y Chancellor, Mejía por un lado, Nazareno, y en el medio campo Martínez, el buen pie de Martínez, y Moreno, Londoño, Díaz, Alonso y Fajardo, que fueron lo más punzante que ellos tenían siempre, tratando de tener la pelota como les gusta. La tuvieron, se la repartieron 5 minutos, 10 minutos, ahí estuvieron cerca. Después tuvo que hacer cambios porque Díaz tiene gran pie, pero en este fútbol físico tuvo que salir al cambio. Así que Guayaquil City se lo vio incómodo cuando no tenía la pelota, tuvo centros, tuvo remates, intentó, pero no le alcanzó. La Católica, con el volumen de juego, con esas triangulaciones y muchos remates, que ellos sí llegaron, tal vez un poquito más de peligro, pero al final creo que justo el 0-0 en la cancha de Guayaquil City.
3: Ronnie, te escuchamos en comentarios.
5: Bueno, en efecto, fue así. Fue un partido, la verdad, bastante aburrido en el primer tiempo. La verdad que tenían la pelota, no atacaban con bastante claridad. Así que eso hacía que dentro de los primeros 30 minutos casi me dormía. Pero bueno, a la final fue un partido, la verdad, que de bastante estrategia, donde Quito Díaz, la verdad, el primer tiempo jugó bastante mal. Supuestamente es por una molestia que tenía, pero bueno, tuvo que salir al cambio. El Guayaquil City intentó con la entrada de Miller Bolaños, faltando 5 minutos para que acabe el partido, fue un poco mejor, ya que intentó ir para adelante, y ahí es cuando le anulan el gol a Guayaquil City por una supuesta posición adelantada de Naula, donde intercepta al jugador que iba a marcar a Dorregaray y hace de que esta jugada se anule. La verdad, bastante molestos por el Guayaquil City porque ya se veían con la victoria, pero a mi criterio fue un partido bastante lindo en el segundo tiempo. Lo que fue el primero fue bastante aburrido.
3: Muy bien, muy bien. 3 encuentros se dieron el día de ayer, señores. Nos quedan 7 minutitos para poder hablar de lo que corresponde al bombillo. El bombillo también era el tercer partido para cerrar la fecha número 22 a las 19 horas. Este encuentro contra el Cuenca, señores. Profe Lara, ¿cómo usted vio este encuentro, la victoria de los morlacos?
5: No le diga.
3: No me escucha.
9: Bien, El partido de Emelec como visitante, con Nasuti en el banco, muy efusivo, tratando de que el equipo conecte un poquito más, de que vaya para adelante. Por ahí trató Emelec con mucho vértigo, con mucha pasión, con más ganas que fútbol, en donde León te da muy buenas garantías cuando está en la base. Valencia a veces sí, a veces no. Guerrico, lo mejor que tuvo el equipo eléctrico. Guerrico también encuentra un golazo que hace Guerrico, pero esto era Emelec buscando, tratando de tener la pelota. Klimovic que no convence, bajo Pixini, bajo Ruiz, que son, como te digo, mucha garra, muchas ganas de ir, pero que no conectaban, salían todos, estaban buscando las individualidades, que en el Deportivo Cuenca después sí tuvieron un buen medio campo con Vega y Macari, muy afianzados, tocando la pelota, teniéndola. Mancinelli, que siempre tiene un pie elegante, exquisito, coge una pelota, la centra y la pone ahí, donde te hace daño, y así encuentran los goles. Después Díaz, que hace también otro lindo gol, y así gana el Deportivo Cuenca. Pero hay que resaltar el gol que hizo Emelec, un golazo saliendo en el arranque del segundo tiempo, pega para la banda, para adentro, tiro, golazo. Entonces nada que decir, el Deportivo Cuenca encuentra el triunfo en casa, pero hizo méritos, jugó bien, tuvo la pelota, hubieron muchos puntos altos, se reencuentra el fútbol de Cuenca, pero queda un Emelec bastante herido, con muchas ganas y poco fútbol.
3: Así es, si no me equivoco, Andresito, que nos acompañó el día viernes en el programa, también mencionaba que el Cuenca era un equipo que realmente juega bien de local, su hinchada se hace presente, a veces no está buscando un torneo internacional, pero el enfoque está siempre de representar bien su casa, su localía, ¿no? Entonces, si lo habíamos mencionado, hay que revisar un poco los pronósticos, pero le iban al Cuenca. Entonces, claro está. Ahora, 2-1, Ronnie, ¿te parece un marcador justo?
5: La verdad me pareció una noche de golazos, con un triunfo bastante justo, se podría decir, por parte del Deportivo Cuenca, ya que tiene jugadores como Mancinelli que volvió, ¿no? Creo que la salida de Celico fue puntual aquí, donde Nekulman, que es el actual director técnico del Cuenca, puso lo mejor y puso a los jugadores que tenía que poner. Lo que podemos ver de Melvin Díaz con un doblete, donde el segundo fue para mí un golazo también, y lo de Guerrico, que también fue un gol bastante bueno de Emelec. Para mí fue un encuentro donde mucho tiene que ver que el Emelec, dentro de lo que es Liga Pro, partidos en lo que es la altura, no los propone de la mejor manera. Hace de que sean todos los defensores y lo que pueda hacer en el ataque. Entonces, ahí es cuando se ve que en el segundo tiempo hace 3 cambios el Tano Nasuti. Saca a sus delanteros, saca a sus armadores y pone gente, digamos, como cara para refrescar. Pero es más,
4: vale ver,
5: gana que otra cosa. Entonces, para mí, Emelec necesita refuerzos, que es lo que está esperando. Según lo que escuché, hasta el 6 de agosto están para inscribir a los jugadores, pero Emelec tiene algunas prohibiciones FIFA que hace que le impide inscribir a los jugadores que ya tiene contratados y los tiene entrenando con la plantilla, pero no va a funcionar por ahora. Entonces esperemos que hasta el 6 de agosto se puedan inscribir y que pueda tener un mejor performance lo que es Emelec.
3: Claro, Emelec y los demás equipos, porque realmente creo que muchos necesitan reforzar varias líneas, así porque es. Hemos visto que, por ejemplo, obviamente hay la diferencia en puntos. En el Independiente del Valle estamos hablando de 20 puntos, ya campeón hace rato, pero merecido. Señores, pero de ahí la tabla está súper pegadita también. Ya la vamos a revisar, Pero hagamos ya, entre los 3 partidos que se dieron el día de ayer, ¿cuál creen ustedes que fue el que marcó la diferencia para esta fecha? Profe Lara, lo escuchamos.
9: Diferencia. Bueno, el de Melé era importante porque estaban los dos ahí mismo pegaditos cerca. Y ahí toma ventaja el equipo contrincante. O sea, si vamos a la tabla, si me la recuerda, el partido fue Melé. Aquí está, Melé pierde. Emelec pierde, claro, y Deportivo Cuenca brinca al Guayaquil City, se va para el puesto 8.
3: Ok, para mí, Ronnie.
9: Para mí, partido importante.
5: Para mí el partido que hace la diferencia es este, ¿no? El Deportivo Cuenca con Emelec, porque si nos damos cuenta, Emelec está en el 10º puesto, casi con una posición más abajo y ya pelea el descenso. Y eso son cuestiones importantes que Emelec tiene que darse cuenta, que tiene que, como equipo grande, tiene que salir a ganar todos los partidos y es lo que más le cuesta. Así que para mí este fue el encuentro que hace la diferencia total.
3: Así es. Bueno, a toda la gente que nos está sintonizando a través de la 97.7 Modelo La Propia, recuerda que nos puedes enviar un mensajito y vamos a hacer obviamente válido tu comentario. Notas de voz no, porque estamos en vivo. Realmente tiene que ser un mensaje de texto, un WhatsApp, algo
4: pues
3: de texto.
4: Pues en peladas,
3: ¿no? Bueno, vámonos al corte, Yorman, vámonos al corte porque regresamos con el análisis de la tabla, señores, porque se terminó la fecha 22, la mayor sorpresa de todo este encuentro. Realmente cada partido sacó algo, pero sí se esperaba bastante del cuadro azul que puede entrar a un hexagonal de descenso. Se vería la cara con el Delfín, se vería la cara con el Manta. Ay, ay, ay, eso también se pone caliente, ¿no? Ya regresamos.
4: Puro lero lero nomás eso.
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3: Es, así es, señores. Frente al arco por Modelo 97.7 FM. Así que a toda la gente que está conectado, obviamente les invitamos a sintonizarnos por el dial, ¿no? Revisamos la tabla de posiciones. Ay, qué tabla, ¿no? Vamos, señores. Independiente del Valle en la primera posición con 55 unidades. Católica le corresponde el segundo lugar con 36. Macará con 35, al igual que Aucas. Aucas en el cuarto puesto con 35. El quinto le pertenece a Barcelona Sporting Club con 34. Luego viene Liga Deportiva Universitaria de Quito con 32 unidades. ¿Cómo ve usted ese primer hexagonal, profe Lara?
9: Primer hexagonal, ¡despierta! Aquí vamos a verlo con los numeritos, la tabla de posiciones. Independiente del Valle, definitivamente ¡despierta! Muy lejos, muy despegado, ya van acortándose las fechas, casi inalcanzable, tienen que pasar un milagro. Universidad
3: ya,
9: Católica.
3: Ya, profe, no sean mentirosos, o sea, yo está más que claro, o sea, estamos hablando de 20 ahí. Puntos, o sea, no, qué milagro, está, o sea, sí. Estamos hablando de que Independiente tendría que perder 8 fechas y los malos ganan 8 fechas. Señores, son 30 fechas y no han podido resolver la situación.
9: Bueno, del puesto 2 al puesto 8 tienen todavía posibilidad de entrar.
3: No, ya es imposible. Alcanzar Independiente del Valle es imposible alcanzar Independiente del Valle.
9: No, del puesto 2. Del puesto 2 para el último hexagonal. Hablo ya Independiente del Valle, ya no, olvidémonos. Desde el puesto 2 hasta el puesto 8, lo de Melé Guayaquil City un poquito difícil, pero Deportivo Cuenca 31, Leones 31, 32, 34 hasta 36, son 5 puntos de diferencia que se pueden hacer en esta fecha y por ahí puede cambiar la tabla, así que Barcelona está arriesgando su estadía en este hexagonal.
11: Liga Deportiva en Barcelona
9: viene por ahí que esté creciendo y Leones se está de a poco metiendo en la discusión de este grupo, así que para mí todavía pueden cambiar algunos equipos. Católica que se está afianzando, viene de ganar y empatar. Macará está haciendo lo justo, viene de
11: en justo 5,
9: gana 4, pierde solamente 1. Entonces los 3 puntos son los que están catapultando allá. En cambio Barcelona empata o pierde, lo cual pone en riesgo que el equipo amarillo termine en estos mejores 6.
3: Bueno, los primeros 6 que lo habíamos mencionado: Independiente, Católica, Macará, Aucas, Barcelona y Liga de Quito. Recuerden que, a ver, el nuevo formato, señores, el primer hexagonal es puesto del 1 al 6. Disputan el título de campeón del torneo y los cupos principales a Copa Libertadores y Copa Sudamericana. Campeón, ya tenemos campeón. No hay vuelta atrás.
11: ¡Silencio, Lora!
3: Segundo. Este sí es grosero, es de hablar del... cuadrangular internacional. ¡Goza, Ronnie! Ya vamos a ver cómo me las cobro. Ahora, el cuadrangular internacional, estamos hablando del puesto 7 al 10. Ya con la tabla, señores, ya con la tabla del 7 al 10, Leones del Norte con 31 puntos. Deportivo Cuenca con 31 puntos. Guayaquil City con 28, al igual que Emelec con 28. Estamos hablando de que está en un pelotón, o sea, bien lo dice, en un cuadrangular que te lleva a un torneo internacional. Como sea, usted ya está puesto ahí.
5: Así es.
3: Ya está puesto ahí, ¿ya? ¿Ok? Entonces, ¿qué opina Ronnie? Empecemos por Ronnie. ¿Qué opinas tú de este cuadrangular que juega un cupo restante para el torneo internacional?
12: Esa pregunta cojuda.
5: Bueno, opino realmente que es un premio para uno de los equipos que viene haciendo bien las cosas. Al día de hoy, Leones del Norte viene haciendo bien todos sus partidos de local, ha hecho partidos interesantes de visita, lo cual hace de que este cuadrangular sea bastante peleado. Es evidente que el Deportivo Cuenca, como lo mencionaste en su momento, es un equipo que de local con su hinchada va a tratar de
12: aburrido sacar
5: los mayores puntos posibles. Y Guayaquil City igual, o sea, tiene buen equipo. Así que para mí va a ser un cuadrangular bastante bonito, donde si el equipo más grande ahí, que es Emelec, no se pone las pilas, puede quedarse fuera de torneos internacionales y quien quita hasta puede pelear el hexagonal del descenso.
3: Yo no sé por qué le dan tanto palo a Emelec, si Emelec de igual forma tiene Guayaquil City, pero yo no los escucho hablar ustedes de Guayaquil City, teniendo los 28 puntos, también vos. Teniendo una se puede decir una plantilla de 11 que juegan siempre 4. Estamos hablando, bueno, el Quito, que es el jugador favorito del profe Lara. Andresito dice que le gustan los jóvenes, pero mentira. Me sorprende que el día de hoy cargue la de Barcelona y no la de Guayaquil City. Oiga, yo me iba a venir con la de Guayaquil City. Pero nada, me puse la del primer campeón, Manavita. Así que hoy mi camiseta ya es viejita, Ronnie y profe Lara. Re vieja. Estamos hablando de unos...
5: retro.
3: 16 años.
12: Puras pendejadas.
3: 16 años.
5: Es una camiseta retro, ¿ah?
3: Tengo que empezar a... Ya se han salido aquí las letritas. Tengo que empezar también a volver a comprarme mis camisetas. Ya que la del Bombi me deja un poco... Son $100, pues. Ya no hay cómo, pues. No hay cómo. A ver, regresemos, señores. Guayaquil City y Emelec tienen 28 unidades. Y vamos a revisar también los siguientes... No, de una. Los siguientes partidos de Emelec. Para que ya no me lo bajen porque ya me lo quieren ya obligatoriamente bajar. Emelec versus Aucas en casa. Emelec versus Aucas en casa. Luego visita al Guayaquil City. Qué bonito. Uh-huh. Luego visita Independiente del Valle. No miento, ese es Delfín. Emelec recibe al técnico universitario. Esos son los tres partidos de Emelec. Como que ahí, porque debe de igual marcar una diferencia, Ronnie, con Guayaquil City, que tiene el mismo puntaje, sí. Y aparte también, profe Lara, estamos hablando que si Leones y el Cuenca pierden, obviamente se quedan con 31 puntos. Si gana el City y gana Emelec, harían el mismo puntaje. Entonces, nada está dicho, señores, nada está dicho. Lo que sí marca un poco y
12: se le... ¡Trinca!
3: No hay trinca, porque Emelec no tiene ni cómo hacer trinca, no tiene ni jugadores, señores. ¿Dónde está la trinca? A ver.
12: ¡Carajo!
3: Profe Lara, le vuelvo y le consulto. Me ponen acá.
13: 1500, es hora y media como máximo, tú pones el lugar, nosotros nos vamos hasta...
3: ¿Qué cosa? ¿Qué pasa con Azuti?
9: Ahí está la trinca, por ahí comienza la trinca.
5: Es verdad, según lo que mencionaron hace un momento, el día de ayer, el tal
12: Nasuti, la cortina de humo.
5: En una pequeña entrevista que le hicieron afuera del estadio, le preguntaron por Fragoso. Y él mencionó que Fragoso solo está para 40 minutos, para un tiempo. Lo cual hizo que no se veía bien ese tipo de comentarios, ya que Fragoso es un chico de 16 años, sabemos de que no te puede dar lo mismo. Sí,
9: claro.
5: Pero imagínese qué hubiese dicho... ¿Qué hubiese pasado si el Tano hubiese dicho eso de un jugador referente? Hubiese sido un boom. Pero ahí está, ¿no? Son cosas que la gente menciona de que porque lo dijo, si está bien haberlo dicho
3: no,
5: o no.
3: Lo dijo porque tal vez no le agrada realmente el jugador. Porque el niño, es un niño de 16 años. Muy aparte también de que está creando su carrera futbolística, también estudia. He visto videos... He tenido conocimientos de que el niño estudia y hace una vida normal. O sea, incluso cuando ha ganado Emelec, se va a Salinas, no como Kendrick Páez, que se va a otros lugares. En cambio, es un niño que tiene 16 años, que sí es verdad. Y es una figura pública que ya lo, o sea, ya su nombre está escrito también en la historia. Exacto, profe Lara, su rostro, su nombre está escrito también en la historia del fútbol ecuatoriano, porque también fue llamado a la lista de convocados, ¿no? Claro, tiene mucho que crecer en la parte física, en la parte mental, porque tiene 16 años. Ese comentario me parece un poco desagradable de una persona. No sé, tal vez exista, se podría decir, algún que se siente un poco incómodo el jugador. Pero yo no le tiro tierra a un jugador que tiene 16 años y se demuestra en el fútbol el aporte que le ha hecho Emelec. Fragoso, ¿cuántas veces nos ha puesto Emelec al hombro?
9: Y los goles, claro.
5: Es verdad, con goles y asistencias hace que un chico con 16 años lo estemos apurando a madurar. Y no debería ser así, más bien deberíamos arroparlo, darle todas las herramientas posibles para que él pueda hacer que este Emelec resalga. porque como estamos viendo, equipo grande como es Emelec,
12: ¡ayúdenlo!,
5: está en la décima posición y la verdad que lo vemos bastante mal. Así que comparto también tu comentario, Laura. La verdad que el Tano Nasuti ahí es como que se fue de un poquito de palabras.
3: No,
5: de
3: claro, tono. Gracias Ronnie por traerlo en la mesa. Realmente no lo había revisado, pero las palabras así, Fragoso te da 40 minutos y muere.
5: Ah, sí, exactamente. Eso fue lo que dijo, tal cual.
9: Para que se dé cuenta, ¿no? A veces eso es que las palabras nos condenan, somos esclavos de lo que decimos.
12: Habla
9: porque
12: rápido.
9: Si tú lo dices, es un juvenil, hay que llevarlo de a poco, hay que buscar que que entre en el plan de juego, o sea, otras cosas, pero no puedes exponer así a una figura que tú tienes, que aparte se ve incómodo en cancha, porque cuando él te da un pase, te libera y él pide la pelota con más opción, ayer no se la dieron y estaba ahí. Entonces son de las cosas que tú dices, bueno, hay trinca, no hay trinca, sí.
3: Sí hay trinca, señores. ¿Tú cómo vas realmente a culpar a un canterano de 16 años el mal momento del club? También te personalidad y ponte los pantalones para aceptar que te puede estar quedando grande el lugar donde estás.
9: Sí.
12: ¡Cállate!
3: O sea, analicemos también un poco ese cuerpo técnico. O sea, yo ya hubiera hecho el cambio de Klimovic hace rato también. ¿No me está funcionando? Es verdad, por ahí me dijeron que sí, no, que el papá, que... O sea, discúlpame, las cosas de igual forma. Si a mí el jugador no me está rindiendo, afuera.
5: Puede ser el hijo.
3: Debe de haber, de verdad. Los cuerpos técnicos no se tienen que casar con ningún jugador, señores. Si no rinde los 45 minutos, en el Mundial nosotros lo vimos. ¿Es verdad, profe? Chao. Cambio, rápido, son 90 minutos. Esperan estar realmente desgastados, esperan realmente no sumar puntos, esperan estar peligrando en cuadrangulares de descenso, esperan quedarse nuevamente sin torneos internacionales. Nosotros, es verdad, lo mencionamos acá, que el Delfín ya tiene 3 años, creo. 3 años que no tiene un torneo internacional. Ya. También la mala sangre que le echa el mismo Mantense, el mismo Manavita. Señor, usted no sabe cuánto suma que juegue una copa internacional. Si tan solamente cuando vienen el terminal Liga de Quito, se está moviendo la economía. Un taxi cobra del terminal al estadio Hokkai 2.50. Hay unos que lo van a pagar y eso es porque son bien abusivos, señores. Bien abusivos. Se está pidiendo el taxímetro y no quieren. Ay, yo tengo así como pelear, la verdad. Pero ¿qué pasa? De que abusan y también dicen no, que les vaya mal, pero si el Delfín y el Manta bajan,
5: nos quedamos sin fútbol
3: nos
5: aquí.
3: Quedamos sin fútbol, señores, y después estamos, ay no, yo lo voy a ver, lo prefiero ver, no prefiero apoyar.
14: Súper raro.
3: ¿Cómo quiere usted que quiera, o sea, una plantilla, si usted tampoco va, usted no compra una camiseta, usted no se hace presente, no paga una entrada? ¿Cuántos muérganos no vemos en el estadio,
15: pues,
3: que no
15: tienen
3: nada que ver con el equipo y entran gratis?
12: ¡Apúrate,
3: cuando
12: oye!
3: Hay gente que realmente la lucha, la saca del estadio, va con familia y todo.
12: ¡Calla la boca!
3: Pero bueno, a lo de Nasuti, para ya cerrarlo, me parece bajo. Incluso eso puede quebrar también un camerino y no tener la confianza con tu técnico y digas 40 minutos y muere.
5: Bastante desubicado el comentario. Totalmente de acuerdo, Laura.
3: Muy bien, profe Lara, a ver, ya revisamos las...
9: Me quedo en mi preguntita, que usted me hablaba de Guayaquil City, lo que estaba pasando. Para hilar rapidito, ¿no? Guayaquil City con MLE, ¿por qué la gente no habla de aquello? Porque es Guayaquil City. En cambio, MLE, todo el mundo pone los reflectores en MLE. Es equipo grande, equipo del astillero. Todo lo que hace repercute en el fútbol nacional. Guayaquil City no. Guayaquil City es el equipito amigo donde van todos, donde van todas las camisetas, nadie se pelea, sí, que da espectáculo nada más. Realmente nadie lo ve como un rival a Guayaquil City. De ahí se coge Pulga Vilanes, que tiene tantos años en este proyecto. No lo echan, no lo sacan. ¿Por qué? Porque te piden un objetivo: mantenerte en la primera, estar en media tabla y ser incómodo para los equipos.
12: Ya,
9: ¿no?
12: Cierra la
9: Entonces,
12: trompa.
9: Por eso, después, lo de Emelec, como usted lo dijo, por todas las cosas que han pasado, por lo que se ha dicho, Emelec siempre tiene que dar ese salto de calidad. Y hay veces que, aunque no sea el favorito, todo el mundo lo pone ahí porque quiere verlo ganar. Porque imagínese, le gana la liga. Va a Quito y le gana la liga, fácil. Es el único equipo que a la liga siempre le gana y tú dices, ¿por qué será?
3: Es bonito ver ese partido. Es bien bonito ver ese partido. Realmente los dos equipos del astillero, tanto Barcelona y Emelec, juegan en la en Casablanca. Me gusta porque siempre van con fuerza, con garras, y así se tienen que mostrar en todos los, en todos los equipos, señores. Minimizamos a un Leones del Norte, que los números lo acompañan.
5: Totalmente de acuerdo, sí. Un recién ascendido y está en mitad de tabla.
3: Oiga, si no hubiera sido por el partido, o sea, por el resultado entre Barcelona y Liga, Leones se mantenía en la sexta posición, estaba arriba.
5: Totalmente de acuerdo. Entonces, para mí, Leones, para mí es el candidato a ser sorpresa en este año. No sé si ustedes lo vean de otra manera.
3: Sí. Sí. Para de mí, verdad que Leones ha marcado bastante diferencia. Sí,
5: es verdad. Entonces, no sé si ustedes estén de acuerdo con eso. Y con el equipo de excepción, ¿cuál sería?
3: Espere un ratito. ¿El equipo de qué?
5: Decepción. Equipo de excepción de la temporada.
3: Ya, es que antes de mencionar eso, para no perderme, estábamos entre Melec y Guayaquil City. Los siguientes partidos de Guayaquil City, señores, quedar toda la información. Guayaquil City visita al Macará. Guayaquil City visita al Macará. Recibe Melec. Mire usted que ahí está la disputa, ¿no? De puntos. Y también recibe a Libertad. Mire ese estudio rápido de las siguientes
14: tres. Te me desconcentras.
3: De las siguientes tres fechas. Sí, señor, sí. Suele pasar. Encanta. Son las 12:42. Los invitamos a todos a seguirnos en nuestras redes sociales como Frente al Arco. Y también a las personas que están a través del dial 97.7 FM, modelo La Propia. Recuerda que estamos de 12 a 1 en nuestro programa. Profe Lara, cerramos lo que corresponde el cuadrangular y nos metemos al cuadrangular de descenso. Por ahí estaba viendo comentarios que mencionaban que Melec no juega nada y con posibilidades de jugar examen al descenso. Claro que sí, tiene las posibilidades, ya lo analizamos con las siguientes tres fechas. Hay que ir viendo, señor. Ahorita realmente la tabla está muy apretada. Hay varios equipos que mantienen el mismo puntaje. Entonces, como dicen, puedes resbalar, pero no caerte, señores. Aquí ya se pone de infarto siete fechas.
15: Argumento,
3: pues faltan siete fechas. Vamos a ver cómo nos va. Listo. Hexagonal de descenso. Libertad con 27 puntos. Técnico Universitario con 26. Al igual que Lorense. Mire usted. Ojito, porque Lorense estaba a media tabla. Orense cuadrangular de descenso con 26 unidades. Muchurruna con 25. Mire, si Muchurruna no hubiera perdido el día de ayer, tenía el mismo puntaje de Melec y de Guayaquil City.
5: Es verdad.
3: Sí. Con 28, pero bueno, tiene 25. El Delfín con 23 y el Manta con 14 unidades. Bueno, no podemos decir más. El Mantita está donde está. No se puede resolver. Yo creo que ahora
15: enterrado
3: netamente.
5: Sí. Enterrado.
3: Qué grosería, pero sí, yo no lo quería decir, por si acaso lo dijo Jorman García. Por si acaso, porque yo siempre nos vemos en el estadio, señores, por decir, Laurita nos da durísimo y es Caratuca que viene al estadio. Igual hay que apoyar al equipo. Bueno, en este hexagonal, Libertad, Técnico, Orense, Muchurruna, Delfín, voy a sacar al Manta porque no lo acompañan los números, no vamos a caer en lo que siempre hace la prensa tarrinera y en los que también nos copian. Así que saluditos. Profe Lara, ¿usted quién cree que en ese hexagonal
15: ha sido bien Gilberto?
3: Se pueda levantar.
9: Sí, mire, con números, hablando con números, con las fechas que faltan, con los encuentros directos, porque ojo, ya se vienen todos duelos directos. O sea, esto es un mata-mata. De aquí definitivamente, incluso el Delfín, que está casi muerto, puede llegar con manotazos de ahogado al último
15: momento.
9: De ahí usted va a ver que Guayaquil 7, Melé, Libertad, Técnico, Orense y Muchurruna están muy pegaditos a tres puntos. Por lo tanto, la tabla puede saltar. ¿Y todo depende de qué? De los encuentros directos. Orense tiene un partido interesante contra el Libertad. Imagínese, Libertad. O sea, que el Orense puede brincar nuevamente para la siguiente fase.
15: ¡No mientas,
9: y el Libertad,
15: carajo,
9: puede bajar! Y así todos los equipos. De ahí le digo que va a estar muy lindo, porque las dos tablas, la segunda y la última, el cuadrangular y el hexagonal, son partidos interesantísimos de puntos apretados, que no vamos a saber quién se va hasta el final o quién ganará un torneo.
3: Muy bien, Ronnie, te escuchamos en comentarios.
5: Bueno, en efecto, la verdad que el hexagonal del descenso está bastante interesante, como lo mencionaste, sin mencionar al Manta, que para mí ya está
3: ya déjelo afuera, ya no ya. esté llorando ya con usted cara que sí, que la camiseta se parece al Manta, todo. Ya está claro, ya está claro que no hay cómo poder, o sea, ¿cómo se puede levantar?
5: Con nada,
9: con el arquero, con el arquero. ¿Qué? Ya fichó un arquero, ¿verdad? Walter Leodán Chalán para, no, para el Matita.
5: No es arquero, no es arquero. Extremo derecho.
9: ¿Extremo derecho?
5: Extremo derecho. Él jugó en el Deportivo Cuenca, estuvo en Barcelona y estuvo también en equipos
3: Walter
5: de
3: Leodán. Walter Leodán Chalá.
5: Así es.
9: Listo, ahí está la llave. Listo, así que para esos incrédulos, cuidado.
5: Ah, ya, o sea, usted...
16: Qué infeliz.
5: Usted menciona de que el Manta no va a descender.
9: No, el Manta no desciende. Oiga, al Manta le gusta que estos torneos chiquitos.
5: Anóteme esto.
9: Ya quedó campeón una vez del cuadrangular. Ahora va a ser en estos 6. Acuérdese de mí. Ojo, acuérdese de
3: mí. El año pasado claro, quedó campeón. Y eso lo motiva al profe Lara. Es decir, no importa, juega mal, pero yo lo apoyo a mi equipo, ¿no? No desciende.
5: Bueno, está bien. Bueno, el hexagonal del descenso para mí va a estar peleado entre lo que es Libertad, Orense, porque van a jugar un partido, la verdad, que bastante entre el cuchillo, entre los dientes. O sea, ellos van a salir por el todo. Libertad, que se quiere meter a un torneo internacional. Y lo mismo Orense. O sea, que ha venido acostumbrándose a eso, a tratar de jugar. Pero hoy día no está viendo resultados positivos. Lo que fue el último partido con un Independiente del Valle hace ver de que con Miguel Parrales quizá se ha vuelto un poquito incómodo Herrera. Se pelean un poquito. O sea, para mí la inclusión de Parrales ha hecho de que se le ha quitado protagonismo a Herrera. Y lo mismo de Ángel Mena, que no lo veo hace mucho en...
3: Hace rato no es Angelito. Sí, recuerdo también, creo que fue autogol que le marcó Ángel Mena a Emelec, ¿no? Desde ahí yo siento que el jugador pide picada.
5: De picada, sí.
17: Entonces, zapa.
5: La verdad que va a ser un hexagonal del descenso bastante interesante. No le meto tanta fe como el profe Lara, pero sí creo que el Manta va a dar pelea. Pero siento que sí va a descender, pero va a dar
3: como pelea. Como sea, tiene que darle pelea. Se tiene que quedar en la serie privilegiada.
5: Así es, la verdad.
9: Póngale fe, mire. Los con los que jugó a Muchurruna en estos torneos difíciles, el Manta le gana. Si el técnico universitario que tiene que venir, o sea, aquí en este torneo, en esto, el profesor, nuestro técnico Carvajal, es un experto. Es experto en mantener equipos en Serie A.
5: Ya, o sea, usted menciona que el profe Carvajal es un experto en mantener los equipos en no descender. Me parece bien.
9: Pero es que es verdad, hay gente que los pone, no, es que él debe ser técnico. Hay jugadores, yo conozco jugadores que son subequipos, juegan en la B, suben a la Serie A y en la Serie A no pasa nada.
17: Este ignorante.
9: Están en la B y suben equipos, son jugadores que son para eso. Pues después tú ves que el equipo llega a primera, de los que jugó en la segunda división, no hay ni uno, todos son nuevos, ¿no se ha dado cuenta de eso? Cuando descienden, se van todos esos jugadores de primera.
5: ¡Aleluya!
9: Y vuelven a coger, pues, a los hijos pródigos y nuevamente dan el salto. Bueno. Leones del Norte es uno de los pocos que mantiene estructura. Sino que, claro, nos hacemos los locos.
5: ¡Aleluya!
9: Cogemos el nombre y nos subimos a la camioneta.
5: Bueno,
9: cachudo.
5: Tomando en cuenta lo que usted menciona, el profe Carvajal con el Delfín en el 2024 lo mantuvo. En el 2025 igual con el Manta. Así que no sé si la tercera es la vencida. No sé si continuará también con esa racha que tiene el profe Carvajal. Así
3: oiga,
5: que...
3: Manta le ha ganado al Delfín, a Católica, Libertad. Son los únicos tres partidos, señores. Únicos tres partidos.
5: Ah, interesante, ¿ah? Veamos a ver cómo resalta también el Manta esta fecha, que si no estoy mal juega con...
3: El Manta juega este fin de semana, señores. Así
5: con
3: es.
5: El Muchurruna.
3: Recibe al Muchurruna. Oiga, en el Estadio Jocay de
5: Manta.
3: Ese
5: partido es interesante porque es una pelea con un posible candidato. Así que.
9: Así es.
5: Le puede sacar puntos.
17: Sí, señor.
5: Pueda que sí, como pueda que no.
3: Así es. Vamos a un corte y ya regresamos.
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0: señores, muy bien, señores. Hoy me han hecho mucho bullying en controles. Pero bueno, nosotros tenemos que regresar y quería hacer la consulta que le pasó a mi voz. Figura de la jornada.
1: Cállate.
0: Figura de la jornada, señores. También nos llenaron de fútbol. Una fecha número 22, donde ya la tabla de posiciones se la hemos mencionado. Independiente hace rato campeón y pues bueno, ahí se pelean varios equipos con puntajes. Veremos, estas 7 fechas que hacen falta van a marcar, marcan realmente una diferencia.
2: Así es. Bueno, no sé si la figura de esta fecha para mí pudo haber sido, si no fue Franco Pose con un doblete, o Melvin Díaz. Cualquiera de los dos para mí hubiese sido la gran figura de esta fecha porque les dio la victoria. En el caso de Melvin Díaz de local, con un equipo bastante difícil como es Emelec, y lo que es Franco Pose, que ya nos viene acostumbrando haciendo goles, sea de visita, de local.
1: Pero no inventes.
2: Entonces, para mí, puede ser, me inclino más por Franco Pose, porque lo hizo de visita, lo hizo con un equipo que es el Aucas, que viene bastante bien de local, así que se atrevieron con el profe Sanguinetti y sacaron un resultado bastante positivo.
0: Así es, yo también miraría por Franco Pose, doblete, señores.
2: Doblete, exactamente.
0: Doblete, y el papá Aucas también. Era un partido muy interesante de ver. Claro que el partido que más vendía en la fecha era Barcelona versus Liga Deportiva Universitaria de Quito. Pero, ¿qué? Como siempre, show de palabras, show de golpes, show de todo, menos de fútbol.
3: Vergonzoso.
0: Menos de fútbol. Y eso que Farías ya nos sale diciendo, puedo hablar todo menos de fútbol.
2: Le comento que fue doblete y dos asistencias.
0: Para Agustín Campana.
2: Así que la verdad.
0: Tremendo, que, o sea, es la figura.
2: Es la figura para mí, Franco.
0: Pero escuchemos al profe Lara. Vamos para que no se resienta, profe. Que sí, que ustedes se pusieron de acuerdo internamente y no me escribieron, que no sé qué. Y ahí no le pone nada a Jorman, que al profe Lara le encanta estar llorando. Pero bueno.
4: Sí,
0: pero
4: mi amor. Mire. Es que es así, ¿no? Viene del corte.
0: Es así que nadie se pone, que no me toman en cuenta.
4: Bueno,
0: se conecta tarde. ¿Cómo es eso?
1: Me pone loquita.
4: Los amigos de la radio, bueno, que estarán acá, por favor, escriban. Sus comentarios son siempre importantes. Recuerden que acá somos imparciales. Pero para mí, creo que quiero poner en la palestra también el trabajo de Estrada y el trabajo de Anangonó de Leones, que son jugadores que ellos solo, dentro de un sistema de juego, son importantes, porque Estrada, ¿quién le quita la pelota? Porque Anangonó está en el área y te hace el gol. Son jugadores que para mí deben estar en este puesto y validar, porque sus actuaciones han sido importantes para que equipos saquen en canchas difíciles grandes resultados.
3: Acomplejado.
4: ¿Qué fue? ¿Se fue de la luz?
0: No, me quedé pensando el nombre del jugador.
2: Bueno, mencionó a Michael Estrada y
4: Anangonó.
2: De Leones del Norte.
1: Atienda.
0: Muy bien, muy bien. Oiga, saludos para don Giovanni Palma. Don Giovanni nos comenta, mañana juega el Manta Copa Ecuador. Tenemos también ese torneo.
2: Sí, es verdad. El Mantita que creo yo que
0: campeón
2: va a salir
0: de Copa Ecuador, el Manta. Y sufriendo en la Liga Pro. ¿Cómo lo vemos?
2: El profe Lara es capaz de mencionar eso, ¿no? Vender humo totalmente, pero sí, no lo sé.
0: Ni la directora calculador. Le ha dicho que vende humo. Yo la pongo bonita con el profe Lara.
3: Cátedra
0: bien,
3: de
0: le han
3: mentiras.
0: Dicho tarrinero, prensa vendida. ¿Qué más
3: mentiras.
0: Le ha dicho?
2: Bueno, nada, solo que el profe, la verdad, no sé, sueña bastante en alto.
1: ¡Chimichurri!
2: Y no sé si
4: soy realista. Lo que pasa es que habemos algunos que no somos de la patronal, que tenemos independencia de comentario.
2: Ya. Bueno, sí.
0: Sin llorar.
2: Cierra la boca. El Independiente del Valle va a jugar contra el Manta Fútbol Club en Copa Ecuador.
0: 19 horas.
2: El Manta se va a jugar la vida ese partido.
4: Claro.
2: Pero quién quita, ¿no? Quién quita, porque todo puede pasar. Y 11 contra 11. Absolutamente todo puede pasar.
0: Claro, lo demostró el Lorenzo contra el Independiente del Valle, que no se le
3: cierra la boca.
0: A Chico Paló. Eso es. Señores, mañana octavos. Se ríe, profe Lara.
1: Despiértate.
0: Octavos de final. Gualaceo versus Macará a las 3 de la tarde. Estamos hablando Copa Ecuador. Independiente del Valle versus el Manta a las 19 horas. Liga juega el día jueves contra Leones del Norte. Vino Tinto versus Católica a las 3 de la tarde, o sea, hablamos de mañana.

0: También Porto Viejo, Liga de Porto Viejo versus Barcelona Sporting Club a las 19 horas en el Estadio Real Estamarindo. Mañana vamos a tener un contacto con nuestro querido amigo Fernando. Fernando, sí, Fernando, que soy malísima para los nombres, muy, muy, muy mala para los nombres, para que nos dé información sobre cómo está la Capirita también preparándose para este duelo importante, donde nosotros tenemos claro que el Estadio Real Estamarindo va a ser un espectáculo, va a haber gente, como normalmente siempre está. Es Copa Ecuador, señores. Está jugando octavos de final.
1: Así es, va a ser un partido bastante lindo porque Barcelona lleva a su gente y Puerto Viejo, siendo una ciudad futbolera, va a tratar de llenar prácticamente todo el estadio, así que va a ser un gran encuentro.
2: ¡Mentiroso!
1: Donde el profe Farías va a tratar de también ir a buscar la Copa Ecuador. Sabemos de que en el puesto que está en Liga Pro no le asegura una Copa Libertadores.
2: ¡Mentiroso!
1: Así que también creería que el Farías va a ir por la Copa Ecuador. Yo sí me puedo ilusionar con Barcelona en la Copa Ecuador. No sé si el
2: González.
0: Profe Lara, lo escuchamos.
3: Bueno, es un partido difícil con Independiente del Valle allá. Seguramente pondrá el segundo equipo de los juveniles. La verdad es que creo que manda a vivir con todo.
2: Otro mentiroso más.
3: Pero Independiente del Valle, lo he visto últimamente, que se mete mucho atrás, que está jugando al contragolpe, los equipos proponen y ellos hacen los goles. Difícil, pero es lo que le queda al Manta. Le queda al Manta tratar de, en esta oportunidad, tratar de tener ese cupo, ya que Independiente del Valle le vienen más competencias y tiene que empezar a pensar en las rotaciones.
2: ¡Regalado!
0: Muy bien, señores, Fernando España, nuestro colega de la ciudad de Puerto Viejo, el día de mañana ya está confirmado, nos va a dar toda la información, cómo la Capirita también se prepara para recibir a Barcelona. Y pues respecto al Manta, bueno, el Mantita, obviamente, como lo dijo Ronnie, un 11-11, ¿quién quita que saque ese salazón y pueda llegar a mejores lugares? Y quién quita, campeón de Copa Ecuador, uno nunca puede parar de soñar, señores.
1: Así es, así lo mencionó en su momento Richard Carapaz, que también dijo, nunca dejemos de soñar. Así que para todos los atletas y todas las personas que nos dedicamos a esto, soñar no cuesta nada. Y el Manta, mañana vamos a ver cómo le va. No sé cómo Carvajal vaya a preparar este partido, sabiendo que también se juega otra final el fin de semana contra Muchurruna.
2: Así que
1: va a ser el todo por el todo el Manta el día de mañana en la ciudad de Quito. Más que todo en la ciudad de Sangolquí.
0: Oiga, usted que trajo también sobre Richard Carapaz, se proclamó vencedor en el... se menciona, al día siguiente del tour, celebrado en la localidad neerlandesa este lunes, como siempre, Richard Carapaz dejando a nuestro país en alto. Un hombre que realmente viene construyendo su historia.
4: ¡Tatúatelo!
0: Sí, la verdad que sí, yo me puedo hacer una bicicleta. Soy cero bicicleta, pero... yo creo que sí, a mí me encanta el fútbol, pero
5: no te
0: yo
5: quieres
0: creo
5: mi vida.
0: Que nuestra selección tampoco nos da tantas alegrías como nos dan también otras, se podría decir, otras disciplinas. Así es, como es el ciclismo. Sí. Entonces, ¡epa! Bueno, ¿qué le pasó a mi computadora? El día de mañana regresamos, señores, regresamos con mayor información. Profe Lara, despídase de su people, de igual forma Ronnie Lomas.
3: Muchas gracias a todas las personas que nos siguen a través de las redes. Gracias por estar con la 97.7, la propia. Gracias en estudio, directora. Gracias, Ronnie. Gracias, controles. Y conmigo será hasta la próxima. Gracias.
0: Ronnie.
1: Bueno, agradecer a todas las personas que nos están viendo.
0: Ronnie, por favor, envíe saludos porque si no, no tiene almuerzo el día de hoy.
1: Sí, es verdad. Un saludo para mi esposa que me está esperando en su trabajo para ir a ver.
2: ¡Mandarina!
1: Y también un saludo para toda mi promoción de la unidad educativa FAE número 4, a mi promoción, a la 14ª. Que esperemos vernos pronto para poder organizar el tema de las Olimpiadas.
0: Oiga, la 14ª, saludos también para mi gran amigo Carlos Estrada. Así que, muy bien, saludos a toda esa promoción, que les vaya bonito. Organicen. Gracias. También para ver si ganan, dizque ganan.
1: No, sí somos campeones. Voy a traer mañana.
0: Traiga la foto para ver si le creemos.
1: Voy a buscar la foto y voy a traerla, verán.
0: Muy bien. Entonces nosotros regresamos el día de mañana aquí enfrente al arco por Modelo 97.7. Recuerda nuestro horario de 12 a 1. Así que tengas un lindo y bendecido día. Bye.
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minutos en todo el país, menos en Galápagos. Ya es la 1:35, una hora menos. Permítame llegar con un saludo tremendo a la gente linda de Latin Sound. ¿Cómo estamos? Ahí el científico Iván Quijique, también para Paula. A propósito, muchachos, también de las grandes ligas y de la gran época ochentera. Qué bacano. Por ahí dicen que el científico tiene 38 años mezclando. Chévere, qué bacano, ¿no? Bueno, permítame también llegar con un saludo muy especial a la gente linda aquí de Happy Land. 11:20 a toda la dinastía Chávez, que también son unos maestros en lo que tiene que ver en mezclas, ¿no? Permítame también saludar a la gente linda en Santa Marta, a los amigos también en el 8 de abril, 8 de enero, a la gente maravillosa en la 4 de noviembre. ¡Órale! ¡Qué bacano! Por acá seguimos con más de la buena música a través de la radio.

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Marcamos el tiempo, estamos en las 3:18 minutos en todo el país. Permítame llegar con un saludo relleno de mucho cariño allá en San Mateo para Diña Yajaira Zambrano Sánchez, que está de Capiberti, tuyú, tuyú. Felicidades en el mejor de sus días de parte de su hermano José Gregorio y toda la gallada. Toda la familia le desean lo mejor del mundo, que siga cumpliendo muchos, pero muchos años más y que celebre al más alto nivel, al puro estilo San Pedro y San Pablo. Empezamos hoy y terminamos el día domingo. ¡Que viva la cumpleañera! También quiero enviar un saludo tremendo a todo el personal de GoSystem, que está por ahí escuchando la programación, junto a mi amigo el científico, que vienen desde Puerto Viejo, Chamante, escuchando la radio, a la gente maravillosa de la cooperativa de transportes Los Bacos, ¿cómo estamos también? Transportes Montecristi, Transportes Jaramico, y a la gente linda también de transportes pesados, los traileros, bañeras, tractores, toda esa gente bacana que escucha la radio. Mientras tanto, vamos con más.

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presentado, ¿verdad? Mucha gente a esta hora sale de su trabajo, otros van rumbo a su camello, a la gente linda de Tecopesca, ¿cómo estamos? A Carlín Macía y toda la gente maravillosa que va rumbo al camello, ¿no? A la gente chévere, Industrias Alex también, que ya están saliendo. Giovanni Zambrano, ¿cómo le va, mi ñaño? Qué gusto compartir con todos ustedes esta programación de música del recuerdo retro, la gran época golden, 80, 90, 2000, ya usted sabe. ¡Qué bacano! Permítame también saludar a la gente linda que nos escucha en Las Cumbres, 20 de mayo, qué manera de escuchar La Máquina del Tiempo, ¿no? Chévere, Urbi Ríos, toda mi gente chévere en Civivienda. Mientras tanto, vamos con más.

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0: 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Se reporta ataque armado en el sector 15 de abril, en Manta. De manera preliminar, se conoce que dos personas habrían resultado afectadas. Las autoridades aún no han confirmado lo ocurrido. 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

Una, señoras y señores, a esta hora de la tarde queremos llegar con un saludo tremendo allá en Guayaquil para la señora Lucía Rodríguez, de parte de su hijo Juan Rodríguez, desde acá de Manta. ¡Qué belleza! Mientras tanto, la temperatura sube a través de la buena música. ¡Vamos ahí! ¡Viene sabroso!

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